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4: 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Se vende o se permuta una casa en Acacías, en el Meta. Pueden llamar, comunicarse al 312-494-4890. Se vende o se permuta casa en Acacías, se permuta por casa en Bogotá. Llamen al 312-494-4890. Se vende finca de descanso, está ubicada en Cachipay, Cundinamarca, 1600 metros cuadrados. Llamen al 320-354-9309. 320-354-9309.
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0: Son las 7 de la noche, 6 minutos. Ay, empezamos nuestro programa, la cita esperada de los jueves de 7 a 8 de la noche. Es Vicente Moros el que dirige. El que programa es usted, amigo oyente o amiga oyente. Esta es la hora del recuerdo desde ya. Así que ustedes pueden marcar. Les voy a recordar la línea, apúntenla, grábenla ahí en su lista de contactos. ¿Cuál es la línea fija de Radio Santa Fe? 601-348-7630. 601-348-7630. Es la línea que deben marcar para pedir sus canciones. Es la hora del recuerdo. Solamente música carrilera. Esa es la hora, hora de la carrilera. 7:07, Fercho Ruta, Olga Lucía Hurtado Patiño, con ustedes para complacerlos y también la información de Mundo Vital, Centro Naturista. Feliz noche, primer oyente de la noche, ¿quién habla?
1: Olguita de Rome, charlas con Enrique.
0: Enrique, buenas noches, ¿qué más?
1: Buenas noches, ¿qué tal, cómo estás?
0: Bien, muy bien, Enrique, ¿qué me cuenta?
1: No, señora, yo voy afortunadamente por aquí disfrutando una llovinita que estamos escasos de agua por estos lados.
0: Bueno, bendición de Dios. Lo que sea de Dios, ahí estamos para recibirlo con todo el amor del mundo, ¿sí o no?
1: Bienvenido sea.
0: ¿Qué canción va a pedir?
1: ¿Su merced me permite estrenar una canción el día de hoy?
0: ¿Cómo así? Bueno, pero si se va a pegar este año.
1: Pues es una forma de decir las cosas. Estrenarla me refiero porque en Radio Santa Fe nunca ha sonado, es una canción muy vieja.
0: Por eso, yo sé que cuando dice estrenar es porque es vieja.
1: Un amigo mío la subió a YouTube y se llama Amores de la Infancia del dueto Pingüinos.
0: ¿Amores de la Infancia del dueto qué?
1: Dueto Palmeras.
0: Palmeras. Ya está ahí Ferchito Cuapé buscándole. Dueto Palmeras. Ya va. No. ¿De Palmeras?
1: Bueno, entonces, el que si va a Urbina y el Dueto Palmeras.
0: Ya la encontré.
1: Esa canción tiene entre 50 y 55 años, ahorita. Ojalá le guste. Gracias.
0: Listo, desde que sea carrilera.
1: Claro, los carrileros, su merced, como los goles ya pasaron, su merced, de Colombia, por lo menos.
0: Ah, bueno, chao, juicioso.
1: Ya, un poquito, chao.

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1: 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Buenas noches, ¿quién habla?
2: Al aire, Olguita.
1: Ole.
2: Con Pablo Rodríguez, aquí de Usme, de la vereda del destino.
1: ¿Qué hubo, Pablito? ¿Qué más?
2: No, pensarte, Olguita.
1: Ah, bueno, me alegra mucho. canción que va a escuchar, Pablito.
2: Cariñito de mi vida.
1: Listo, con todo gusto. Reciba un abrazo. Chao.
2: Gracias, Olguita. De igual manera. Chao.
1: Dios me lo bendiga. Chao. 7:15. Cariñito de mi vida. Aquí está el dueto Las Palomas en Radio Santa Fe. Jueves de 7-8 de la noche, la hora del recuerdo.
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1: 7:18 minutos en la hora del recuerdo, los jueves únicamente, los jueves de 7 a 8 de la noche pueden llamar, pueden pedir sus canciones. Y también de 7 a 8, de lunes a viernes, en este horario, pues escuchan la información de Mundo Vital Centro Naturista. Ahorita se comunicaba el señor Linares. Don Linares, un abrazo. Don Linares me dice que está en Bochica Central. ¿Dónde queda Bochica Central, Ferchito? Ah, sur. Me dice que está ya juicioso, tiene una remontadora de calzado. Lo que pasa es que él me dice, Olguita, yo sufro mucho de problemas digestivos. Yo todo lo que como me hace daño, me inflamo y como paso sentado arreglando zapatos, pues me duele aún más. A veces me levanto, tomo agüitas, pero no funciona mucho mi estómago. Sufre de estreñimiento, don Linares desde Bochica, pues le voy a recomendar Fibermax, es una fibra natural que usted se puede tomar dos veces al día. 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Lo importante es mejorar la parte digestiva. El 80% de nuestras defensas, ojo pues, el 80% de nuestras defensas está en el intestino. Imagínese usted con un intestino irritable, un intestino permeable, un intestino perezoso que no da del cuerpo, que dura 2, 3, 4, 5, 10 días sin dar del cuerpo, que le toca con ayuda, con laxantes, con purgantes para ir al baño. Señores, una opción grandiosa para que usted pueda dar del cuerpo de forma natural, una, dos veces. 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Si usted en la casa constantemente está sacando la basura, o en la empresa, o en el colegio, hay que sacar esa basura, esos residuos que sobran en nuestro organismo. Desayunamos, almorzamos, cenamos. Imagínense ustedes, 3 días, 4 días, 8 días sin dar del cuerpo. 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Buenas noches.
2: Sí, buenas noches, Olguita.
1: Hola, Marco. ¿Cómo le ha ido?
2: Con Marco Antonio Ramírez, saludándolo por aquí de la vereda del destino, localidad Quinta de Usme, Olguita, que está botando buena música de Las Palomas.
1: Es que ustedes piden y nosotros acá, mire, lo único que hacemos es servirles el guaro.
2: Y tomaron el guaro y cervecita y coronita.
1: Uy, hágale publicidad y me la paga, me hace el favor.
2: Sí, Olguita. Saludándola por aquí, la vereda del destino, localidad Quinta de Usme, al sur de Santa Fe, Bogotá, distrito capital, Olguita. ¿Me regala un disquito?
1: ¿Cuál será?
2: Regáleme Perdido en las Copas con Robo en lo Cabicero.
1: Uy, Ave María, Perdido en las Copas. Ahí está, ya. Uy, llegó apenas, mejor dicho. Escuches esta canción, se la dedico.
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1: 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Estamos de cumpleaños, así que pues tenemos obsequios. Vamos a hacer una fiesta para invitarlos, para celebrar. No vamos a comer ponqué ni nada de eso porque eso es dulce. Tintico sin dulce y alimentos, no productos. Los productos son los que están procesados, donde el hombre ha metido la mano y los ha transformado. Los productos naturales. 7:29 minutos. Buenas noches. ¿Quién habla?
2: Buenas noches, Laurita.
1: Gabriel, ¿cómo le ha ido?
2: Ay, bien será, gracias a Dios.
1: ¿Dónde anda, Gabriel?
2: Por aquí, Subachoque presente.
1: Subachoque presente, ¿su canción cuál es?
2: Oiga, señora Olguita, perdón, una pregunta.
1: Dígame nomás.
2: ¿Cómo es el título de la primera canción que comenzó, cuando comenzó el programa ahorita, que yo cuando prendí el radio estaba en ese...
1: Amores de infancia. Amores de infancia.
2: Ah, bueno, muchas gracias.
1: Bueno, para que la dedique, ¿oyó?
2: Bueno, sí, señora. Entonces, dame el favor, la canción Cuatro Estrofas.
1: Cuatro Estrofas. Listo, vale, pues. Chao.
2: Bueno, buenas noches. Muchas gracias, Roquita.
1: Que esté muy bien. 7:30. Aquí está Lucely Solangel. Cuatro Estrofas en Radio Santa Fe. La Hora del Recuerdo.
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0: 7:33.
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0: Son las 7:34, es la hora del recuerdo, con la información de Mundo Vital, Centro Naturista. 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Oyentes, la hora del recuerdo. Nadie se pierde la hora del recuerdo. Nadie. 7:37, ¿quién habla?
2: Señora Olguita, buenas noches.
0: Buenas noches, ¿quién habla?
2: Milciades Guaqueta, aquí de Suba.
0: Milciades, ¿cómo le ha ido, Milciades? Bienvenido.
2: ¿Qué más? Muchas gracias, su merced.
0: ¿Desde dónde llama, Milciades?
2: De Suba, su merced.
0: Suba, ok. ¿Y su canción de la hora del recuerdo cuál es?
2: Mujer paseada de las hermanas Padilla.
0: Padilla de las hermanas Padilla, mujer paseada. Listo. Padilla.
2: Muchas gracias, Dios la bendiga.
0: Listo, chao, que esté muy bien. 7:38 en Radio Santa Fe, la hora del recuerdo, nuestra frecuencia 1070 AM.
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1: Mundo Vital, Centro Naturista. Avanzamos 7:42. 7:42. 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Misa de sanación en Soracabo, Yacá. 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Somos colombianos y son los colores de nuestra bandera. 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Hay cremas también de cannabis como obsequio. Y vamos a tener más regalos para ustedes porque estamos de cumpleaños, estamos de aniversario, vamos a hacer una fiesta y queremos invitarlos a todos para que se cuiden, para que amen, cuiden y protejan la salud siempre. ¿Quiere sanarse? Lo puede hacer. Primeramente Dios, siempre Dios primeramente. Cuando creemos en Dios, todo pasa. Cuando estamos con Dios y ponemos siempre a Dios en el primer lugar, siempre delante de nosotros, todo lo bonito puede pasar. Cuando nos abandonamos, cuando no creemos en Dios o cuando hacemos todo y solamente nos arrodillamos a pedir cuando nos ha pasado algo malo o cuando necesitamos pedirle un favor, ahí es donde nos equivocamos. Pero si todos los días, en cada momento, habla con Dios, le cuenta las cosas a Dios, le agradece a Dios por todo, sale de la casa, lo invita a irse con usted, se sube al carro, lo invita a que él sea el conductor, lo invita a que él sea el cirujano cuando usted entra a un quirófano, lo invita a que él sea el mejor papá, el mejor hermano, el que dirige su hogar, el que dirige su empresa, el que dirige su vida, su camino, sus pensamientos, todo lo bonito puede pasar. No abandone a Dios. Tómese de la mano de Dios Todopoderoso, de la mano de la Santísima Virgen. Que salió de la casa, encomiéndese y váyase con Dios. Que llegó a la casa, agradezca cuántos salieron y no regresan. O regresan, pero en difíciles condiciones. Entonces, encomiende su salud, dele gracias a Dios por cada momento y cada dificultad que tenga en la salud. Porque siempre no es un por qué, sino un para qué. Las cosas siempre suceden, no por qué, sino para qué. ¿Para qué me pasa esto? ¿Qué debo aprender? ¿Para qué me enfermé? ¿Qué debo aprender con mi enfermedad? ¿Por qué no? ¿Para qué siempre? 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Más oyentes, buenas noches.
2: Buenas noches.
1: ¿Quién habla?
2: Paisano.
1: ¿Cómo se llama mi paisano?
2: Se llama José Jorge Juan de Dios.
1: ¿Qué hubo, José Jorge Juan de Dios? ¿Cómo le ha ido?
2: Bien, sí, señora.
1: ¿Desde dónde llama?
2: De aquí del barrio de la Resurrección de Bogotá.
1: Listo. ¿Su canción favorita de esta noche?
2: Quemé tus cartas, de las Hermanas Calle.
1: Quemé tus cartas, Hermanas Calle, invitadas. Hoy no habían sonado. Bienvenidas Nelly y Fabiola inicialmente. Ahorita Fabiolita con una nueva compañera grabando, cantando música carrilera en Radio Santa Fe.
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1: La hora del recuerdo de 7 a 8 los jueves, 7:50 minutos. 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Música carrilera, buenas noches.
2: Buenas noches, señorita Valga.
1: ¿Quién habla?
2: Hernando.
1: Hernando, en la hora del recuerdo, ¿qué canción quiere escuchar?
2: Bueno, con Las Palomas, Ojos Bonitos.
1: Ojos Bonitos, Las Palomas. 7:52 en Radio Santa Fe, 1070 AM. Las Palomas. No. ¿Será vengo a ver unos ojos, será?
2: O sí, lo mismo, sí, puede ser también.
1: Listo, vengo a ver unos ojos. 7:52 en Radio Santa Fe.
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1: 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Bueno, vamos llegando ya a parte final, cerrando este espacio. 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Última llamada. ¿Quién habla? Buenas noches.
2: Olguita, muy buenas noches. ¿Cómo me le ha ido?
1: Francisco, muy bien. Desde Fontibón, dígame con qué cerramos.
2: Correcto, Fontibón. Esa nomás me regalas por los Villalpos, aquel barco.
1: Aquel barco, los Villalpos. Ya, Fercho Ruta, con la agilidad brutal en el teclado. Ahí está. Los Villalpos, 7:57, cerramos con esta canción. Feliz noche, gracias a todas y todos los oyentes. 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

0: Esta es la hora exacta en Radio Santa Fe. Son las 8 de la noche y un minuto.
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4: Pablo Verástegui, actual director de impuestos de la Secretaría de Hacienda de la Alcaldía Mayor de Bogotá. Doctor Verástegui, estamos en el último mes para participar en el concurso Paga tu predial y mejora tu cuadra. ¿De qué se trata, doctor Verástegui?
5: La invitación es para que todas las personas paguen su impuesto predial de forma oportuna y los que deseen también realicen un aporte voluntario sobre el pago del predial. La idea es premiar las 100 cuadras más cumplidas y las 3 cuadras más solidarias, y básicamente es un premio que busca mejorar el entorno de estas cuadras. De igual forma, este concurso de Paga tu predial y mejora tu cuadra premia 2 localidades. Las 2 localidades más cumplidas y más solidarias pues recibirán unos recursos de libre destinación. Un primer premio de 2 mil millones para la localidad más cumplida y más solidaria, y un segundo premio de millones de pesos.
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6: A través de Radio Santa Fe 1070 AM, Servicios Sociales y Clasificados. Atención, Jorge Olarte y Elena de Olarte deben comunicarse. Atención, a la línea celular 310-345-2786. 310-345-2786. 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Se vende o se permuta. 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

Se llama Qué cinismo esta canción, son las 8 de la noche, 9 minutos. Buenas noches, amigas y amigos oyentes. Seguramente vienen desde las 4 o 3 de la mañana en sintonía. Seguramente llegaron a la casa ahorita y nos sintonizaron o apenas justo encendieron la radio porque llegaron al turno laboral, porque trabajan más tardecito y luego pues se dedican a escuchar a Radio Santa Fe. Un abrazo a todos los oyentes pues que están en sintonía, los que aún están despiertos en el campo. Se acuestan temprano porque sus labores, por supuesto, empiezan más temprano que las nuestras. Hay oyentes que, bueno, claro que ahora el trabajo en algunas partes, digamos que se ha facilitado porque antes tenían que levantarse muy, muy temprano entre muchas personas, ir a ordeñar al potrero, vaca por vaca. Ahora, pues hay ordeñadoras, hay máquinas. Entonces, digamos que es más fácil, ha facilitado mucho el trabajo. Pero bueno, igual la labor de ir, ver el ganado, levantarse, el desayuno, los obreros, una cosa, lo otro, la huerta, deshiervar, desmatar, sembrar, eso es maravilloso. A todos los oyentes que están en el campo, los que están en la ciudad, los que nos acompañan siempre a través de esta importante frecuencia, Radio Santa Fe en Bogotá, en Colombia, en todo el mundo, los que están fuera, allá en el exterior, gracias por escucharnos, nos amplifican, nos escuchan a través de la app de Radio Santa Fe. Simplemente ustedes entran a la tienda, la aplicación a su tienda y buscan Radio Santa Fe, descargan la aplicación y ahí nos tienen todo el tiempo. Nos escuchan, nos pueden conectar ahí en su radio. Bueno, muchos almacenes, muchas tiendas están con nosotros siempre. Ahorita, por ejemplo, el saludo para los oyentes que están en los puestos ambulantes en la noche. Aguantan frío, pero bendito Dios, tienen todo el coraje para buscar el sustento. Venden tintico, preparan comida, paran los taxistas, paran los que trabajan en la noche. Bueno, hay opciones para trabajar. Nosotros los colombianos somos guerreros, somos trabajadores y somos muchísimos los buenos, los que nos gusta ser honestos, los que nos gusta respetar las cosas de los demás, los que nos gusta trabajar, ir a buscar el sustento de forma honrada. 8:11 minutos. Radio Santa Fe 1070 AM, la programación está aquí a través de nuestra frecuencia 1070 AM y si quieren alguna canción, llamen y pidan su canción. Pues bueno, a ver por acá, también tenemos noticias, pero bueno, vamos con una canción y ahorita venimos con las noticias a través de Radio Santa Fe 811. 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
1: En los pueblos, en las veredas, en los corregimientos, en los caseríos, ahí estamos, Radio Santa Fe 1070 AM. Hay noticias de Bogotá, por ejemplo. Condenaron a un odontólogo y anestesiólogo por muerte de un paciente tras cirugía en Bogotá, válgame Dios. Un juez condenó a 32 meses de prisión al odontólogo David Santiago Martínez y al anestesiólogo Luis Fernando Ortiz al hallarlos penalmente responsables de la muerte de una mujer sometida a una intervención maxilofacial el 9 de junio del año 2021. La víctima ingresó a la clínica del norte de la capital para someterse al procedimiento que se extendió por cerca de 4 horas tras finalizar la intervención, fue trasladada a la sala de recuperación. Horas después, el médico detectó que la paciente presentaba complicaciones de origen neurológico. Sin embargo, las restricciones vigentes durante la emergencia sanitaria por el COVID-19 dificultaron su traslado oportuno a un centro hospitalario de mayor complejidad, por lo que la remisión solo pudo realizarse en horas de la noche. Pese a los esfuerzos de los médicos, la mujer falleció el 16 de junio de 2021 como consecuencia del progresivo deterioro neurológico que sufrió después de la intervención. Durante el juicio, la fiscalía demostró que la cirugía se realizó desconociendo las restricciones establecidas en el decreto distrital 199 del 4 de junio del 2021, expedido por la Alcaldía de Bogotá en el marco de la emergencia sanitaria por la pandemia del COVID-19. Pues dicen, el ente acusador afirmó que, al tratarse de un procedimiento que no tenía carácter urgente ni prioritario, no debía practicarse mientras permanecieran vigentes las medidas excepcionales impuestas para atender esta emergencia sanitaria. Pues sí, yo creo que en ese tiempo lo único que nosotros queríamos era permanecer lejos de los centros médicos, de las clínicas, de todo lo que pudiera tener riesgo de contagio. Si fuera de vida o muerte, pues tenían que ir. Claro, tenía que uno ir a la clínica de urgencia para salvaguardar la vida. De lo contrario, pues había cirugías que sí o sí, pues podían esperar. Un bogotano ganó 500 millones en la polla mundialista al imponerse a más de 215 mil participantes. ¿Cuántos ganaron y cuántos perdieron dinero? Mire, la emoción del Mundial 2026 se sigue viviendo en el país. A pesar de la eliminación de la Selección Colombia, muchas personas siguen pendientes del evento más importante del fútbol a nivel de las selecciones y buscarle provecho económico. En este caso, un economista bogotano que ganó el premio mayor de la polla mundialista de Betplay, luego de acertar los resultados del torneo e imponerse a más de 215 mil participantes. Durante los pronósticos, se puso a prueba su capacidad para anticipar o adivinar los resultados, interpretar el rendimiento de las selecciones y entender las dinámicas del Mundial. ¿Dónde suele? Pues haber sorpresa, y yo creo que todos estamos aún viviendo esas sorpresas. El ganador de 500 millones es un economista bogotano, señaló que combinó la intuición, la pasión por el fútbol y un poco de suerte para llevarse el premio gordo. El economista reveló que tuvo que realizar pronósticos durante la competencia con apuestas entre 5 mil y 25 mil pesos. Imagínense, usted apostaría 5 mil o 25 mil. Además, afirmó que muchas de sus decisiones fueron guiadas por intuición. Pues se ganó 500 millones de pesos. Nadita, mejor dicho, ahí como para que compre los dulces del fin de semana. Pues son las noticias a través de Radio Santa Fe 1070 AM. Hoy 2 horas estuvo bloqueada la vía Bogotá-La Calera por el volcamiento de un camión. Hacia las 10 y 12 de la mañana de hoy, jueves 9 de julio, se presentó un grave accidente de tránsito que provocó un monumental trancón en una importante vía de Bogotá. Este accidente involucró el volcamiento de un tractocamión en el kilómetro 4 vía Bogotá-La Calera y bloquea en ambos sentidos este corredor porque estaba atravesado. Debido a la gravedad del siniestro vial, un grupo de guía y agentes civiles realizaron cierres y desvíos permanentes desde el ascenso de la avenida Circunvalar con la calle 88. Pues un accidente de alto impacto, amigas y amigos oyentes. El tractocamión de grandes dimensiones transportaba desperdicios de comida con agua y debido al volcamiento la carga se derramó en la vía. Pues los equipos en territorio, agentes, policías, guías, pues todos como ambulancia, todos hicieron pues la gestión precisamente en el lugar. 8:20 minutos a través de Radio Santa Fe 1070 AM. Esta canción gusta muchísimo, nos la sabemos, nos gusta y existe, debiera existir siempre el beneficio de la duda. Grupo Firme, 8:21.

Edwin Cass, qué buena canción, El Beneficio de la Duda. El lunes próximo es festivo. El lunes 13 de julio es festivo en Colombia. Últimas noticias sobre la demanda a la ley y más les contamos a esta hora. El Congreso de la República expidió el pasado 1 de junio de 2026 la ley 2578, la cual establece que el 9 de julio será la celebración de carácter internacional y de obligatorio cumplimiento en todo el territorio colombiano. De acuerdo con la normativa, la festividad será en homenaje al Día de Nuestra Señora del Rosario de Chiquinquirá en Boyacá. Esta ciudad es considerada uno de los principales centros de peregrinación católica del país, especialmente por la devoción a la Virgen del Rosario. Así como esta fecha cae un jueves, el festivo se aplazará para este lunes 13, gracias a la ley Emiliani. El objetivo de este mecanismo es favorecer los fines de semana largos, incentivar el turismo interno y dinamizar actividades comerciales en diferentes regiones del país. Sin embargo, hace unas semanas un ciudadano demandó la norma del nuevo festivo ante el Alto Tribunal por presunta inconstitucionalidad de esta. Según el demandante, la ley vulnera varios principios consignados en la Constitución Política de Colombia de 1991. Entre ellos se encuentran principalmente un incumplimiento al mandato de Estado laico, neutralidad religiosa y el desarrollo del comercio, pues esta medida representa una carga adicional para las pequeñas y microempresas, en especial para las que tenían jornada laboral normal ese día. Si la ley, pongan atención, sigue siendo un día festivo el 13 de julio, mire, si la ley se mantiene vigente para celebrar este festivo en el país, pues aunque existe la demanda, los trámites legislativos no han avanzado y aún existe el fallo.

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Sí, yo creo que muchos artistas han dedicado sus letras, sus canciones. Por ejemplo, encontré esta canción de Armando Burgos, la interpretan las Divas de América. Es un género corrido ranchera y justo le cantan a la Virgen del Rosario de Chiquinquirá. Escuchen.

0: Bueno, ahí estaba esta canción, la encontré buscando un homenaje a precisamente a la Virgen del Rosario de Chiquinquirá, y estaba esta letra y música de Armando Burgos, me pareció lindísima. Bueno, es un homenaje. Hablaban esta mañana que mucha gente justo pues va a estar el fin de semana en Chiquinquirá. No hay hotelería, ya todo está copado. Mucha gente quiere ir justo, pero están ubicándose en municipios cercanos, en los hoteles de los municipios cercanos. Pero mucha gente va a estar visitando este fin de semana Boyacá, Chiquinquirá, y pues justo la Virgen del Rosario de Chiquinquirá. Tengo más noticias, me encontré una noticia aquí, está chévere. Escuchen esto. Usted, Dayani, hágame el favor, ¿qué hace que usted no está hablando de fútbol hoy aquí en Radio Santa Fe? Oiga, porque voy a hablar de fútbol, pero voy a hablarles
1: ¿De qué vas a hablar de fútbol,
0: del
1: Olguita?
0: fútbol local.
1: Local, fútbol local. A ver.
0: Mire, póngale. No, pero primero hábleme de. Oiga, ¿qué pasó con el partido?
1: Francia ganó. Yo creo que ya muchos lo esperábamos que Francia ganara. Eso
0: Unos
1: se
0: estaban
1: veía
0: por
1: venir.
0: Francia, otros por Marruecos. Yo dije inicialmente que la final era Colombia-Francia.
1: Ok, bueno,
0: Ya
1: cuando teníamos la ilusión,
0: Colombia Freaky Morty.
1: cuando no teníamos nuestra tusa,
0: Sí.
1: en esos momentos estaba viva la ilusión.
0: ¿Usted por qué viene, de dónde viene corriendo?
1: Es que, Olguita, yo venía corriendo porque yo te iba a mostrar un video de Luis Alfonso que grabó para los oyentes de Radio Santa Fe.
0: ¿En serio? Póngalo.
1: Sí, vea.
0: A ver, póngalo.
1: A ver, lo abrimos. Y
0: ¿Cómo suena? ¿Qué dice? ¿Qué dice
1: lo
0: el
1: que dice es.
0: indio?
2: Hola, ¿qué tal, mi gente hermosa de Radio Santa Fe? Por acá Luis Alfonso, el señorazo, contándoles que este próximo 22 de julio estaremos lanzando mi álbum Lindo, Lindo. El 23 de julio estaré haciendo un evento magnífico, totalmente gratis y muy grande en el Parque La Mariposa en Bogotá. Y el 7 de noviembre los espero en la fonda más grande de Colombia, la fonda del señorazo aquí en el Med Plus. ¡Ánimo!
1: Eso es lo que manda Luis
0: Gratis en la
1: Alfonso.
0: mariposa.
1: Sí,
0: ¿Dónde
1: gratis.
0: queda?
1: En la mariposa. Si no estoy mal, eso es que aquí en el centro.
0: Ah, ok, sí. Bueno,
1: La
0: ya ubica
1: mariposa.
0: la dirección, nos da la fecha y de seguro gratis, diría un amigo, hasta un puño.
1: Sí, eso es aquí, casi que en San Victorino. Yo creo que lo que va a hacer él prácticamente es como dirían por ahí, como. Él es montañero, él viene como de todo eso,
0: De
1: pues
0: chévere.
1: de chévere va a querer hacer el concierto gratis para sus personas. Además que él va a estrenar el álbum el 22 de
0: Lindo,
1: julio.
0: lindo.
1: Entonces, lindo, lindo, así como dicen las canciones,
0: Sí.
1: lindo, lindo, Luis Alfonso, sí señora.
0: Bueno, muy bien por esa noticia. Prepárense para ir gratis a la mariposa. ¿Qué día?
1: El 22, ya te confirmo bien exacta la fecha ahorita que acá la
0: Bueno, ¿quiénes juegan
1: tenemos.
0: mañana?
1: ¿Ahora qué?
0: ¿Quiénes juegan mañana?
1: Mañana juega España-Bélgica.
0: Dios
1: Muchos
0: santo.
1: dicen que pues Bélgica es una de esas selecciones que pasó,
0: ¿Raspando?
1: sí, raspando, que no es como que tenga de verdad mucha, como mucho para dar, no, que fue
0: Pero
1: como un
0: mire hasta
1: golpe de
0: dónde
1: suerte.
0: llegó.
1: Igual, es como
0: O
1: la
0: sea,
1: sorpresa que
0: suertuda,
1: han
0: como
1: dado
0: suertuda.
1: es buena, entonces como que sea suertuda. Ah, bueno. El 23 de julio, Plaza La Mariposa a las 11 de la mañana.
0: Ah, es temprano.
1: Es
0: ¿Qué día 23? ¿Qué día es? Espere,
1: temprano.
0: miramos.
1: Es temprano.
0: 23
1: 23
0: de
1: es un jueves.
0: jueves, de hoy en 15.
1: De hoy en 15, sí, señora.
0: Lleguen temprano, es a las 11, lleguen a
1: A
0: las
1: las
0: 7.
1: 11 de la mañana. Sí, y yo creo que muchas personas son capaces de llegar desde las 7 a hacer
0: 5 de la
1: fila, a acampar.
0: mañana,
1: Yo creo que
0: sí.
1: hasta acampar para ver a Luis Alfonso, porque
0: Sí,
1: pues
0: claro.
1: es un evento gratuito porque va a estar lanzando su álbum Lindo, Lindo.
0: Lleguen temprano. Cuando uno quiere, uno hace un esfuercito, ¿cierto? Así de
1: Sí.
0: sencillo.
1: Además por verlo cantar,
0: Ay,
1: ver con qué va a
0: le salieron
1: salir.
0: corazones por los ojos de ella.
1: Amo la música de Luis
0: Del
1: Alfonso.
0: señorazo.
1: Y pues va a estar en concierto en septiembre también acá en la ciudad de Bogotá, en el Coliseo Med Plus, con la fonda de El Señorazo. En septiembre tenemos música. Está el Rey del Chupe, John Alex Castaño también va a estar en concierto. Hay música buena. O sea, este semestre que viene para la música popular es muy importante. porque vamos a tener a Arelis, Paola Jara con Jessy Uribe. Vamos a tener muchos conciertos de la música popular. Y recuerden que Radio Santa Fe 1070M es la casa de la música popular.
0: Sí, señor. Pues hablando de Luis Alfonso, a mí me gusta La Ex.
1: La Ex es buen tema.
0: Me encanta, me gusta. Me gusta. Y si es dedicada, mejor. Digo, 8:40.
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8 de la noche, 43 minutos, ya saben, entonces Luis Alfonso, 23 de julio, 11 de la mañana, en el Parque Las Mariposas, 11 de la mañana, madrugar, tomar el primer puesto ahí para verlo en vivo y en directo, y escuchen esto,

Siempre seré fiel, los colores azul y blanco. Encuentro una noticia acá. Millonarios concreta su tercer refuerzo para la temporada 2026. Hace unas horas le preguntaba a alguien, y bueno, ¿y el fútbol nacional cuándo empieza? Bueno, continúa moviéndose el mercado de fichajes en Colombia. En medio de la disputa del Mundial 2026, los equipos del rentado local pues aprovechan para potenciar sus nóminas de cara al segundo semestre de la Liga y la fase final de la Copa Colombia. Millonarios, por ejemplo, tiene listo a su tercer refuerzo, quien viene a cubrir una posición de extrema urgencia para lo que viene. Es preciso recordar que hasta el momento los capitalinos presentaron Francisco Chaverra y Daniel Ruiz. A través de redes sociales, Once Caldas anunció la salida del arquero James Aguirre, quien emprende rumbo a Millonarios en condición de préstamo por un año con opción de compra. Los jugadores Esteban Beltrán y James Aguirre pues continuarán sus carreras deportivas en Jaguares y Millonarios, respectivamente, ambos mediante la modalidad de préstamo con opción de compra, anunció el cuadro manizaleño en sus redes sociales. Así que Aguirre se suma entonces al club que por ahora tiene como alternativa al centenario David Rodríguez, dado que Diego Noboa abandonó la institución en los últimos días y se está arreglando el tema contractual de Guillermo de Amores. Curiosamente, la noticia del arquero de 34 años llega justo después de que César Augusto Londoño confirmara que el venezolano Christopher Varela no pudiera cerrar su traspaso al cuadro albiazul por cuestiones netamente personales. James Aguirre llega entonces al tercer equipo de su carrera deportiva luego del Atlético Bucaramanga, en donde permaneció más de una década, y él ya mencionado Once Caldas precisamente con el cuadro albo disputó un total de 99 partidos, recibió 90 goles y dejó su portería invicta en 39 partidos. Pues pongámonos a bailar a esta hora. Oiga, si Martínez Rodríguez me está escuchando, por favor, repórtese, Martica. 8:47 minutos, Rodolfo, con los hispanos, cantemos, bailemos, disfrutemos, pese a cualquier adversidad, problema de la vida, cualquier tristeza, cualquier, si está congojado, si de pronto está meditabundo, vea, levante todos los ánimos del mundo, piense bonito, no piense nada negativo, traiga a su pensamiento solo cosas bonitas, no se encierre en lo malo, piense que todo tiene solución. Y Rodolfo nos anima con esta canción que se llama Los Domingos.

0: Por eso te aconsejo que vayas a misa todos los domingos. Y aquí me encuentro otra noticia, amigas, amigos oyentes, porque, pues si bien sabemos, hay puja entre Mbappé y Messi. Pues les cuento que así va la puja entre ellos dos por ser el máximo goleador en la historia de los mundiales. Los cuartos de final del Mundial 2026 comenzaron hoy jueves, ¿cierto? 9 de julio, con el partidazo Francia versus Marruecos en el Gillette Stadium de Boston, duelo que terminó definiéndose en favor del cuadro europeo con actuación magistral de Kylian Mbappé. A pesar de haber desperdiciado una de las penas máximas en el primer tiempo, un atajadón del arquero Bono, pues el astro del Real Madrid se destapó en el complemento con un golazo de media distancia a los 60 minutos y una asistencia para Dembélé, sí, el 66, para decretar el 2-0 definitivo. Lo anterior pues le permitió igualar las 8 anotaciones de Lionel Messi en lo corrido del certamen. Aunque el argentino tiene todavía pendiente su duelo de cuartos ante Suiza, el cual se disputará este sábado a las 11, este sábado 11 de julio desde las 8 de la noche hora colombiana. ¡Qué partidazo, por Dios! ¡Qué partidazo! Mire, si a mí me gusta el fútbol y lo sigo y chévere, bonito, pero es que hay gente que de verdad es aficionada, ama el fútbol. Les aseguro que este partido es imperdible. Duelo de cuartos de final entre Argentina y Suiza, por Dios. Claro que esta no es la única disputa goleadora que tienen franceses y argentinos. Ambos también han luchado por consagrarse como el máximo anotador en la historia de los mundiales. En este año el registro le dejó de pertenecer al alemán precisamente y por lo pronto el hito lo lidera Lionel Messi con un total de 21 anotaciones, aunque Kylian Mbappé también pues quedó en un solo tanto de distancia gracias al que logró ante Marruecos en Boston. Así pues se trata de una lucha imperdible en la vigente edición de la Copa. 8 de la noche, 51 minutos, 8:51. Ay, escuchemos esta canción, es lindísima. Me encanta, invitado aquí, encontré a don Vicente Fernández en este listado de buenas canciones. Somos la casa de la música popular en Colombia. Vicente Fernández, canta La Derrota.
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0: Tremenda ranchera, no me digan que no les gustó. Yo poco a poco, paso a paso, me voy despidiendo. Noticias, qué bueno, a través de Radio Santa Fe 1070 AM. Nos vamos despidiendo, feliz noche, descansen, un abrazo enorme, un abrazo gigante. Pues bueno, creo que muchos iniciaron su turno, manos a la obra, que les vaya bien. Feliz regreso a casa y pues bueno, salimos de casa y pedimos a Dios encarecidamente volver, regresar. Así que pues damos gracias a Dios por este día grandioso, damos gracias por esta noche maravillosa y pues bueno, demos gracias por absolutamente todo, no por lo bueno solamente, sino también por lo que aparentemente no es tan bueno y como que a veces nos causa tristeza, dolor, cualquier tipo de inconveniente, pero hay que dar gracias infinitas. 8:56, me quiero despedir con esta canción que es nueva, la hace Jimmy Gutiérrez. Esta es la versión radio. Si ustedes quieren escuchar la versión original que compuso Jimmy Gutiérrez, vayan a YouTube, chismoséenla, escúchenla, apréndansela, cántenla. Y a través de Radio Santa Fe, pues ustedes piden esta versión, que es la versión radio, nueva, nuevecita, Jimmy Gutiérrez, el mero mero, el mero mero.
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0: Esta es la hora exacta en Radio Santa Fe. Son las 9 de la noche en punto.
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Esta es la hora exacta en Radio Santa Fe. Son las 9 de la noche y 23 minutos. 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
2: Esta es la hora exacta en Radio Santa Fe. Son las 9 de la noche y 56 minutos.

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2: Esta es la hora exacta en Radio Santa Fe. Son las 10 de la noche en punto.
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4: Buenas noches, estoy que me hablo porque vengo con fuego y con poder a través de Radio Santa Fe. Los estoy saludando. Aquí estamos, mi nombre es Giovanni Sepúlveda. Voy a estar orando por ustedes hasta las 10:30 de la noche a través de Radio Santa Fe. Con los del TikTok, aquí estamos desde temprano y seguimos porque Dios está haciendo y Dios está obrando milagros. Poder de Dios sobre cada vida, sobre cada persona que está aquí. Bueno, ¿qué les cuento? Se pueden comunicar con nosotros ya mismo en el 316-886-3050. 316-886-3050. Comunícate a esta hora de la noche. Aquí hay poder de Dios. Aquí hay poder de Dios. Todo espíritu de brujería se tiene que ir esta noche. Se está rompiendo los altares de brujería. En el nombre de Jesús, hay poder de Dios, poder de Dios. Gracias, Señor, por todo lo que estás haciendo. Bueno, recibo oyentes, 316-886-3050. Siempre pregunto por la señora Marta Lucía Neira Leal. No sé cómo habrá seguido, estaba en una UCI, estaba en la UCI del Hospital San José, espero que ya esté mejor. Lady Ramírez dice, pastor, pido oración de sanación por Lucila Bejarano. Por aquí también tenemos muchos oyentes a través del WhatsApp. Está con nosotros a esta hora. ¿Quién está con nosotros? Bendiciones, pido oración por mi vida. Me salieron mal los análisis de anemia. Ya van 3 bases que me sale de anemia. Me derivaron. Derivaron en una hematóloga. Nombre, no sé. Dice por aquí, las deudas me tienen desesperada, pero solo tengo misericordia de Dios. Bueno, muchas gracias. Póngame el nombre. Los que están ahí tienen que poner el nombre. Hola, buenas noches.
5: Buenas noches, Marita.
4: ¿Con quién?
5: Habla con Emilia Sánchez.
4: Emilia, ¿cuál es su petición de oración, por favor?
5: Para pedirle oración por que tengo un dolor en el cerebro agudo.
4: Listo.
5: Para que me coloque en oración.
4: Claro, con mucho gusto. Ahora la vamos a meter en la cadena de oración que vamos a hacer a las 10:30 de la noche. Emilia, un abrazo. Buena noche.
5: Gracias. Buenas, Joana.
4: Bueno, muchas gracias, Emilia. 316-886-3050. 316-886-3050. Nubia Jerez también está por ahí con nosotros. Gracias, Giovanni. Buenas noches, ya en sintonía. Está Daniel Spitia por su familia, su mamá, sus hijos y toda la familia. Está pidiendo oración a esta hora de la noche. Está también Sandra. Un abrazo muy especial. María Saldarriaga dice por la salud, liberación, la economía. Y está en Suba, Costa Azul, por liberación de su familia. Miriam Rodríguez, Giovanni, por mí tengo dolor en una muela, me duele mucho, yo no puedo dormir. Gracias, Dios los bendiga a usted y a su familia. Miriam, la esperamos el domingo, este domingo 12 de julio. Atención, la gente que nos está escuchando, Bogotá se estremece este domingo vamos a estremecer a Bogotá fuerte. Que se sienta el poder en Bogotá, el poder y la gloria de Dios en Bogotá. Este domingo 12 de julio a partir de las 10 de la mañana en la calle 63B, número 27B14, al lado de las canchas del Benjamín.

Aquí estamos a esta hora de la noche. Bueno, a través de Radio Santa Fe 1070 AM. Gracias a todos los oyentes, a todas las personas que nos están

aquí estamos a esta hora de la noche a través de Radio Santa Fe 1070 AM. Quiero darle gracias a los oyentes, a las personas que nos están escuchando, que están reportando la sintonía, que están a esta hora de la noche conectados con nosotros. Gracias. Acabamos de tener un milagro impresionante a través del TikTok. Ana María, que estaba viendo como cosas de rayos, de cosas como centellas, como sombras, su visión se le aclaró, fue libre. Gloria a Dios, damos la gloria a Dios. Vamos a contarle, porque no tenemos forma de que Ana María esté aquí a través de la radio, pero ahí la gente que está en TikTok está dándose cuenta de ese testimonio tan impresionante que Dios hizo. Claudia Ayala Sarmiento, soy la que pido oración por mis hijos, por mi vida espiritual. Dice, por mis dos hijos, José Leonardo Manosalva Ayala, Jesús Hernando Manosalva Ayala, para que le saques de las drogas y del alcohol. Soy bautizada en el nombre de Jesús. Estoy apartada de la iglesia, pero no de la presencia de Dios. Quiero volver a los caminos de Dios. Que hoy tenga misericordia. Claudia Ayala, que está en Yopal, Casanare, creo que me estaba escribiendo ahí. Dice, buenas noches. Le escribe Johnny Mesa. Le pide que le ayude a clamar mi sed de Dios desde Manaure, Guajira, por liberación, sanidad, economía, estabilidad laboral. Gracias, de verdad. Gracias por estar ahí conectados. Gracias a las personas que están a esta hora conectados. Gracias a todas las personas que están a esta hora de la noche, que nos están escribiendo, que nos están llamando, que están en el 316-886-3050. Y por supuesto que nos preparamos para este domingo, domingo 12 de julio a las 10 de la mañana en el auditorio de la calle 63B, número 27B14, barrio Benjamín Herrera, Bogotá. Vamos a tener la presencia, el poder de Dios se va a manifestar fuertemente ahí cerca al Movistar Arena. A las 10 de la mañana, las personas que nos están viendo y escuchando a través de TikTok, los invito para que nos acompañen este domingo 10 de la mañana. Los del TikTok, por favor, me ayuden.

0: Dios mío. No me gusta la gente fría. No me gusta la frialdad. Me gusta el fuego, el poder de Dios que se manifieste aquí el Espíritu Santo. Y esta noche se va a manifestar. Esta noche. Y se está manifestando. Tengo por aquí a José Jaime. ¿José Jaime? ¿Su nombre?
1: Sí, don Giovanni. Sí, señor José Jaime Camacho.
0: Hola, José Jaime. ¿Cómo está? Buenas noches.
1: Bien, muchas gracias, don Giovanni. A darle las gracias porque anoche yo puse
0: No. Empezamos mal. Tiene que darle las gracias, no a mí, a Dios, al Rey de Reyes.
1: A Dios y a usted porque nos atiende, porque tiene, se dedica su tiempo para atendernos y todo, ¿no ve?
0: Eso entonces está muy bien.
1: También se merece las gracias y las bendiciones de Dios.
0: Sí, pero el que lo hizo fue Jesús.
1: Dios,
0: de Nazaret.
1: Dios.
0: ¿Qué pasó?
1: Sí.
0: ¿Con qué testimonio tiene?
1: A ella me la trasladaron ya.
0: ¿Cómo? Para, ¿cómo? ¿Pero quién, para... quién era? O sea, cuéntenos. ¿Qué era lo que estaba pasando, lo que estaba ocurriendo?
1: Mi nieta de 14 años, Hilary Morales. Hilary.
0: Sí.
1: Entonces ya ella estaba muy malita ayer y todo, y le hicieron hoy los exámenes y todo.
0: ¿Pero qué tenía? ¿Qué tenía Hilary?
1: Del dengue que le dio en
0: el dengue. ¿En qué etapa estaba el dengue?
1: Bastante avanzado, y le brotó la carita y todo, y está muy
0: ¿sí?
1: delgadita.
0: Estaba avanzado. ¿Ella estaba en dónde?
1: En Acacías, y la trasladaron para Villado y de Villado para acá, para Bogotá.
0: Ah, fue que la trasladaron para Bogotá.
1: Sí. Y aquí es donde ya la están mejorando y mi Dios está poniendo las manos en ella.
0: Lo hizo Dios. Yo le dije, entonces, lo hizo Dios. Lo hizo.
1: Quiero pedirte
0: Jesús.
1: Un favor.
0: ¿Qué pasó con ella? ¿Pero no me ha contado? ¿Sigue enferma o no?
1: Pues está en reserva. Está en reservación a ver cómo sigue evolucionando.
0: Por eso, ¿pero qué pasó? ¿Dónde estaba? O sea, ¿cuál es el testimonio que usted está dando en realidad?
1: De que ella estaba más grave y que hoy ya le dieron la salida para el dormitorio ahí mismo en la clínica. Ya la pusieron en reposo.
0: Oh, para ver cómo en habitación.
1: Uh-huh.
0: En cuidados intermedios. Estaba, ella la tenían ¿en qué? ¿En la UCI?
1: Sí, en la UCI.
0: ¿Sí ve?
1: Ya la cambiaron.
0: Tiene que decirme las cosas como son. Estaba en la UCI y hoy amaneció en cuidados intermedios. Y la otra semana va a amanecer en tu casa. Bueno, tomando chocolate.
1: Gloria a Dios. Quiero pedirte un favor, don Giovanni. Que es que el papá se llama Rubén Morales. Y él, pues... le echa casi pelea mucho con mi hija, la mamá de la niña, que por estar así enferma y todo, pero él no se preocupa, ni siquiera ha venido a verla y tiene carro y todo. Entonces
0: no.
1: Quiero ponerlo en oración, a ver si reflexiona, a ver si piensa mejor las cosas y deja las peleas con la esposa.
0: Bueno, deme un segundito ahí y ya oro inmediatamente por Rubén, no vaya a colgar. Buenas noches, ¿quién habla?
2: Buenas noches.
0: ¿Con quién?
2: ¿Cómo está? Para decirle un testimonio de Juan, hasta que lo paso.
0: ¡Wow! Espere. Ya escuchamos el testimonio de Juan. Regáleme un segundito, no me vaya a colgar. Listo. Voy a orar por Rubén Morales, ¿cierto?
1: Sí, señor.
0: Bueno, y yo lo voy a invitar para este domingo porque tenemos reunión.

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0: entramos aquí a la oración. Buenas noches. No. Está ahí. No, está muy lenta la internet. Está Beatriz Gamba. Beatriz, Dios te bendiga. Qué bendición, Beatriz, a esta hora de la noche, conectada con nosotros, acompañándonos y disfrutando a través de Radio Santa Fe. Gracias, Beatriz. Gracias a todas las personas que están conectadas. Hola, buenas noches.
1: ¿Cómo estás, Manny? Con Rafael Rodríguez, hermano de Marta Lucila Neira Leal.
0: Hola, Rafael, ¿cómo está? Qué bueno saludarlo.
1: Igualmente, Giovanni, pues, para seguir pidiendo oración por mi hermana, pues, aún se encuentra en cuidados intensivos, ya lleva 35 días hospitalizada.
0: Bueno, vamos a orar por ella. ¿Ha mejorado de ayer a hoy?
1: Pues, Giovanni, lo que pasa es que, pues, mi familia, pues, consultamos con un médico de confianza y él dijo que o sea, había que hacerle la traqueotomía. Entonces, estamos en eso y parece que pasado mañana o no se sabe si el domingo le tienen que hacer ese procedimiento, pero de todos modos, pues obviamente que nos queda muy pensativo porque es,
0: claro,
1: tienen que estabilizarle el organismo para hacer el procedimiento, ¿no?
0: Sí, así es. Vamos a orar. Vamos a orar. Quédese ahí en la línea y ya oramos por ella. Porque hay más peticiones. Aquí está Emilia Sánchez, está pidiendo porque tiene un dolor. José Jaime Camacho, bueno, nos dio un testimonio por Rubén Morales.

0: animales también estamos orando. Gracias, Camila Díaz, por poner la dirección. Esa es la dirección para este domingo. Este domingo, domingo 10 de la mañana. Camila, escríbela otra vez y le pones domingo 10 de la mañana. Bogotá. Bogotá. Domingo 10 de la mañana, Bogotá. Vamos a cerrar los ojos. Que me está escuchando usted ahí a través de TikTok, a través de la radio. Acaba Dios de sanar a una joven de los ojos. Tremendo. Lo que nos contó Ana María. Nos dice, no podía trabajar ni podía dormir porque veía cosas en mis ojos. Mis ojos se cerraban y empezaban a ver cosas como destellos. Iba al médico y no me encontraban nada. Y Dios la liberó. No era una enfermedad, era un espíritu que la estaba atormentando. Dios la liberó esta noche. Y está libre. Y seguramente mañana va a tener una nueva vida. Eso es lo que hace Jesús. Porque me envió. Dice la palabra que la tenía aquí precisamente, que lo estábamos hablando con los amigos que están ahí en TikTok. La palabra de Dios dice en Lucas 4:18, el Espíritu del Señor está sobre mí porque me ha ungido para llevar la buena noticia a los pobres. Me ha enviado a proclamar que los cautivos serán liberados, que los ciegos verán y que los oprimidos serán puestos en libertad. Yo lo creo. Si usted nos está escuchando a través de la radio o a través de TikTok, ponga la mano en la radio, acérquela al celular y va a recibir sanidad ahora en el nombre de Jesús. Padre, gracias Señor, gracias, gracias por todo lo que estás haciendo, gracias, gracias porque aquí hay milagros esta noche, hay milagros, hay poder de Dios. Yo estoy orando para que Dios le dé fuerza a cada persona que está aquí. Dale fuerza sobrenatural. Levántalos en el nombre de Jesús. En el nombre de Jesús, levántalos. Levántalos, levántalos, levántalos en el nombre de Jesús. Levanta a cada persona que está afligida, que está triste, que tiene dolor, que tiene tristeza. Levántalo ahí en el nombre de Jesús. En el nombre de Jesús, levántalo, Señor. Ahora hay un fuego de Dios poderoso. Hay poder de Dios. Hay poder de Dios ahí sobre tu vida. En el nombre de Jesús, yo declaro la gloria de Dios. Yo declaro el poder de Dios. Ahora en el nombre de Jesús, ahora hay sanidad. Empieza Dios a obrar sanidad. Yo declaro, Señor Jesús, estoy profetizando en el nombre de Jesús 7 horas importantes para Marta Lucila Neira Leal, que está en la UCI del Hospital San José. En el nombre de Jesús oramos por ella, por Rafael, por su hermano. En el nombre de Jesús estoy declarando que en las próximas horas ocurre algo sobrenatural en ella. En el nombre de Jesús yo veo un ángel que está llegando a esa UCI, que está soplando y que la está levantando, le está dando la mano. En el nombre de Jesús yo declaro un milagro ahí. Yo declaro un milagro. Tú la levantas en el nombre de Jesús. Gracias, Señor. Gracias, Jesús, también por cada persona que está aquí a través de la radio, que está a través de la internet. En el nombre de Jesús, Padre, estás obrando con poder, con milagros, con autoridad. Ahora, en el nombre de Cristo Jesús, Padre, ahora, fluye. Fluye en sanidad, fluye en sanidad, fluye en sanidad. Todo cáncer se va, todo dolor de cabeza se va. Todo problema de hernia desaparece, todo problema en la columna desaparece, todo problema en los ojos que no te permite ver, el que se le quemó la retina, renace otra vez y empieza a ver en el nombre de Jesús. Mañana cuando despierte, ahorita, inmediatamente, no mañana, yo lo creo, ahora inmediatamente, vas a ver un milagro en tus ojos, en el nombre de Cristo Jesús, hay fuego de Dios. Hay fuego, hay poder de Dios en el nombre de Jesús. Gracias, Señor. Amén y amén. Atención, porque el domingo te espero. No faltes, de verdad. Si me estás escuchando a esta hora, no es porque yo lo haya querido ni tú lo hayas querido. Es porque Dios ha coincidido que nos escuches y que camines con Él. Ya basta de caminar tanto a la derrota. Ya basta estar pensando que tú eres producto de la suerte, que voy a pensar en la suerte. No, vas a creerle a Dios. vas a creer en el propósito de Dios. Te esperamos este domingo 10 de la mañana, calle 63B, número 27B14, al lado de las canchas del Benjamín Herrera, muy cerca al Movistar Arena. Ahí te esperamos, 10 de la mañana. No faltes a esta gran reunión.
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0: Qué bueno estar en esta noche contigo. Gracias a los oyentes que siempre están ahí conectados, que nos acompañan a través de Radio Santa Fe 1070 AM. Muchas gracias por escucharnos. Muchas gracias por conectarse, por acompañarnos. Gracias a los oyentes. Gracias a las personas que están ahí disfrutando, compartiendo. Y, por supuesto, en esta noche maravillosa. Nos preparamos para la reunión Gran Celebración de Poder y Milagros este domingo 12 de julio. No te la puedes perder. A las 10 de la mañana en la calle 63B, número 27B14, barrio Benjamín Herrera, Bogotá. A partir de las 10 de la mañana y al lado de las canchas, muy cerca al Movistar Arena. Te esperamos, no faltes. Es una cita que Dios te está poniendo y creo que hay oportunidad. Dios te dice que hay oportunidad. Así que acompáñanos. Va a ser una mañana maravillosa de poder y milagros. Ya en instantes viene la reflexión valientes.
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1: Soy Giovanni Sepúlveda, gracias por acompañarnos, gracias por estar aquí en la reflexión valientes. La vida no es fácil, es difícil y tenemos que afrontarla todos los días. Apenas despertamos, hay un nuevo reto, un nuevo desafío. La gente celebra una victoria, el ser humano celebra un logro, pero a la vuelta de la esquina tiene que enfocarse porque hay un nuevo reto. Cuando es una persona exitosa, lo que sucede es que está comprometida a no perder ese éxito. Por ahí dijo un técnico de fútbol que a veces no es que se trabaje para ganar, sino el miedo a perder. Y el miedo genera muchas circunstancias que nos lleva a veces a no disfrutar lo que Dios nos da, lo que tenemos en nuestras manos. El miedo está generando una realidad diferente en algunas personas. Y uno podría decir, es culpa de ellos. Con eso no se soluciona absolutamente nada. Se soluciona no dándole tanta importancia a un miedo que fue creado para defendernos, porque el miedo en realidad no es malo, pero exagerado sí puede causarnos daño. Es algo impresionante, es una línea delgada que puede traspasar y generar que la persona tenga cantidad de situaciones que le cueste resolver. Eso es el miedo. Y en la palabra de Dios encontramos algo que decía el salmista. Salmo 56:3. Cuando siento miedo, pongo en ti mi confianza. Hoy estaba pensando y estaba creyendo. Yo dije, Señor, qué bonito como tú nos hablas. Que cuando sentimos que todo se está acabando, se está destruyendo, podemos orar, conectarnos contigo y nos brinda una nueva oportunidad. Parece que en un mundo en el que hemos construido y en el que hemos estado, pues una oportunidad no existe. Por eso la frase que dice, aprovecha las oportunidades que son escasas porque no vuelven. Pero en Dios sí hay nuevas oportunidades. Esa es la realidad. Y simplemente hoy puedes decidir comenzar de nuevo. Hoy puedes decidir encontrarte nuevamente con tu Padre Celestial, relacionarte y comenzar, así sea de cero, pero lo importante es comenzar. El problema de mucha gente es que está esperando no sé qué cosa y Dios le está dando la orden, comienza. Empieza de nuevo una relación conmigo. Empieza por orar, empieza por leer la palabra, empieza por conectarte con Dios. Y para terminar, entre más te conectas con el cielo y con Dios, menos miedo tienes. A veces el miedo es simplemente una sensación de incertidumbre en lo que pueda pasar hacia el futuro. Y cuando estás con Dios, sabes que tu futuro está asegurado, que Él es el que ordena y el que decide por ti. Gracias por acompañarnos en la Reflexión Valientes. Para oración, puedes comunicarte al 316-886-3050. Y te esperamos este domingo 12 de julio a partir de las 10 de la mañana en el auditorio de la calle 63B, número 27B14, Barrio Benjamín Herrera, Bogotá. Te esperamos, no faltes a esta gran celebración de poder y de milagros. 10 de la mañana, calle 63B, número 27B14.
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2: Esta es la hora exacta en Radio Santa Fe. Son las 11 de la noche en punto.
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Por supuesto que esta noche estamos con los guardas de seguridad, con las personas que están trabajando, con la gente que nos está escuchando en diferentes sectores y que están reportando la sintonía, que nos escriben, que están todo el tiempo ahí conectados con nosotros. Un abrazo gigante. Gracias por escucharnos, gracias por acompañarnos. Recuerda que puedes comunicarte al 316-886-3050. Este domingo 12 de julio tenemos gran celebración, gran reunión de poder y milagros ahí al lado de las canchas del Benjamín Herrera, muy cerca al Movistar Arena. Ya en instantes traemos las noticias aquí en Radio Santa Fe.

0: Aquí estamos a esta hora acompañándote a través de Radio Santa Fe 1070 AM. Pues atención, porque se conoce una noticia, y esto es que con el objetivo de generar una mejor conexión entre municipios, mejorar la malla vial, la gobernación de Cundinamarca anunció una inversión de 99 mil millones de pesos para ejecutar obras de infraestructura vial en los municipios de Suachoque, Madrid, Cota, Chía, Funza, Zipaquirá, Cowa, Nemocón, Cajicá, Tabio y Pacho. Los recursos serán ejecutados a través del Instituto de Caminos y Construcciones de Cundinamarca y estarían destinados a la rehabilitación de corredores, de construcción de pavimentos, elaboración de estudios y diseños, mantenimiento vial y adecuaciones complementarias. Según lo que informa la entidad, las obras tienen como propósito fortalecer la conexión entre los municipios de la Sabana de Bogotá, facilitar la movilidad hacia la capital del país y mejorar las condiciones de desplazamiento para habitantes, visitantes y sector productivo de la región. Y uno de los proyectos con mayor nivel de ejecución corresponde a la rehabilitación de la vía Suachoque-Puente Piedra, ubicada en el municipio de Madrid. Para esta intervención se destinaron 21.595 millones de pesos, en los cuales se busca recuperar 6.3 kilómetros en la vía mediante instalación de asfalto de alto módulo y la construcción de bases estabilizadoras. El proyecto contempla acciones orientadas a mejorar la capacidad estructural vial y las condiciones en las vías del departamento. Otra de las noticias que les contamos a esta hora a través de Radio Santa Fe 1070 AM es una noticia lamentable. Se está denunciando amenazas contra el jugador de la selección Colombia, Hamilton Campaz. Pues varios de los jugadores de la selección Colombia que disputó la Copa Mundial de la FIFA 2026 en Estados Unidos, México y Canadá regresaron al país en las horas de la madrugada de este jueves, luego de perder en octavos de final contra la selección de Suiza. James Rodríguez, Davinson Sánchez y Juan Fernando Quintero fueron algunos de los referentes que abordaron el vuelo de Vancouver-Bogotá, que partió sobre las 5 de la tarde desde Vancouver y aterrizó a las 3 de la mañana en el Aeropuerto Internacional El Dorado en Bogotá. Sin embargo, hubo uno de los jugadores que no habría podido abordar este vuelo por las amenazas en contra de su vida, y es la de Hamilton Campaz. Aunque marcó un gol con la selección Colombia frente a Uzbekistán, anotó el tercer penalti de la tanda, registró al menos un disparo al arco durante el partido contra Suiza, ha sido víctima de comentarios intimidantes en redes sociales. Pues el periodista de Caracol Radio, Camilo Pinto, cubre día a día Deportes Tolima, club en el que debutó y se formó futbolísticamente Campaz. En sus redes sociales hizo la alerta y compartió algunos de los comentarios que han dejado al extremo atacante en las fotografías posteadas y en redes sociales. Entonces, Hamilton Campaz no pudo regresar a Colombia por las amenazas que recibió debido a que erró una opción de gol. Qué asco, algunos fanáticos que quieren hacer vivir lo que ya se vivió en el 94 con Andrés, y qué culpa tiene la hija de 5 años del jugador. Bueno, eso lo escribió Camilo Pinto, el comunicador. Oiga, lamentable esto de lo que está pasando con las amenazas y con la violencia en el país. Te acompañamos a través de Radio Santa Fe.
1: Esta es la hora exacta en Radio Santa Fe. Son las 11 de la noche y 19 minutos.

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1: Pues aquí estamos a esta hora de la noche acompañándote. Gracias por escucharnos, gracias por estar ahí conectado. Recuerda que este domingo 12 de julio, a partir de las 10 de la mañana, tenemos la gran celebración de Poder y Milagros en la calle 63B, número 27B14, barrio Benjamín Herrera, Bogotá. No faltes a esta gran celebración, a esta gran reunión de Poder y Milagros. Así que acompáñanos, la entrada es libre, es gratis y por supuesto que los estamos invitando para que puedan disfrutar de esta gran celebración. Muy cerca al Movistar Arena. Ahí los esperamos. Aquí estamos, a esta hora de la noche, a través de Radio Santa Fe.
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Esta es la hora exacta en Radio Santa Fe. Son las 11 de la noche y 38 minutos.

0: Mi nombre es Giovanni Sepúlveda. Gracias por escucharnos. Gracias por estar atentos a nuestra emisión, a nuestra programación de Radio Santa Fe. Por supuesto, si necesitas más información, habilitamos el 316-886-3050. 316-886-3050. Espero que tengas una feliz noche. Nos vemos este domingo 12 de julio a las 10 de la mañana, calle 63B, número 27B14, al lado de las canchas del Benjamín Herrera, muy cerca al Movistar Arena. Ahí te esperamos.
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0: Esta es la hora exacta en Radio Santa Fe. Son las 11 de la noche y 49 minutos.
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10: Esta es la hora exacta en Radio Santa Fe. Son las 12 de la mañana en punto.
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0: vaya yo.
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Esta es la hora exacta en Radio Santa Fe. Son las 12 de la mañana y 14 minutos.

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1: Esta es la hora exacta en Radio Santa Fe.
2: Son las 12 de la mañana y 43 minutos.

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1: Esta es la hora exacta en Radio Santa Fe. Es la 1:00 a.m. en punto.
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1: Esta es la hora exacta en Radio Santa Fe. Es la 1:00 a.m. y 11 minutos.

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Esta es la hora exacta en Radio Santa Fe. Es la 1 de la mañana y 50 minutos.

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2: Esta es la hora exacta en Radio Santa Fe. Son las 2 de la mañana en punto.
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Esta es la hora exacta en Radio Santa Fe. Son las 2 de la mañana y 15 minutos.

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0: Esta es la hora exacta en Radio Santa Fe. Son las 2 de la mañana y 34 minutos.
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0: Ahí vámonos.
1: Esta es la hora exacta en Radio Santa Fe. Son las 2 de la mañana y 46 minutos.

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3: Esta es la hora exacta en Radio Santa Fe. Son las 3 de la mañana en punto.
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0: veces te lo dije, hijo, que no te entregaras de lleno a las mujeres. Cabeza dura.
1: Sí, padre mío. Y como siempre, nosotros los hijos.

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Ya volvemos. 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

Esta es la hora exacta en Radio Santa Fe. Son las 3 de la mañana y 34 minutos.

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1: Doctor César Restrepo, actual secretario de Seguridad y Convivencia Ciudadana de la Alcaldía Mayor de Bogotá. ¿Qué decir a propósito sobre esta propuesta que algunos sectores le han planteado al gobierno de Abelardo de la Espriella de levantar la restricción del porte de armas de fuego?
2: El porte de armas por parte de individuos requiere de una cantidad de acciones previas que garanticen que aquel que se beneficia del derecho a portar un arma o a tenerla en su domicilio asuma la responsabilidad entera de poder contar con un artefacto tan peligroso como lo son las armas de fuego. Hay que ser realistas en que manipular un arma de fuego es una actividad de altísimo riesgo, altísima complejidad y altísima experticia que requiere.
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5: Esta es la hora exacta en Radio Santa Fe. Son las 4 de la mañana en punto.
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3: Esta es la hora exacta en Radio Santa Fe. Son las 4 de la mañana. Y 20 minutos.
4: ¿Hola?
5: Mi amor, por favor, perdóname. Dame otra oportunidad. Hablemos.
4: Ahora no. Lo siento. Tu hora ya pasó.

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3: Muy queridos oyentes de Radio Santa Fe y seguidores de los Caballeros de la Virgen, es un grato placer encontrarnos para rezar juntos el Santo Rosario y colocar todas nuestras intenciones en manos de la Santísima Virgen María. En este momento pueden colocar sus intenciones.
4: En el nombre del Padre, y del Hijo, y del Espíritu Santo. Amén. Misterios dolorosos. En el primer misterio doloroso contemplamos la agonía de Jesucristo en el huerto de los olivos.
5: Padre nuestro que estás en el cielo, santificado sea tu nombre. Venga a nosotros tu reino. Hágase tu voluntad en la tierra como en el cielo.
6: Danos hoy nuestro pan de cada día. Perdona nuestras ofensas, como también nosotros perdonamos a los que nos ofenden. No nos dejes caer en la tentación y líbranos del mal. Amén.
5: Dios te salve María, llena eres de gracia, el Señor es contigo. Bendita tú eres entre todas las mujeres, y bendito es el fruto de tu vientre, Jesús.
6: Santa María, Madre de Dios, ruega por nosotros pecadores, ahora y en la hora de nuestra muerte. Amén.
5: Dios te salve María, llena eres de gracia, el Señor es contigo. Bendita tú eres entre todas las mujeres, y bendito es el fruto de tu vientre, Jesús.
6: Santa María, Madre de Dios, ruega por nosotros pecadores, ahora y en la hora de nuestra muerte. Amén.
5: Dios te salve María, llena eres de gracia, el Señor es contigo. Bendita tú eres entre todas las mujeres, y bendito es el fruto de tu vientre, Jesús.
6: Santa María, Madre de Dios, ruega por nosotros pecadores, ahora y en la hora de nuestra muerte. Amén.
5: Dios te salve María, llena eres de gracia, el Señor es contigo. Bendita tú eres entre todas las mujeres, y bendito es el fruto de tu vientre, Jesús.
6: Santa María, Madre de Dios, ruega por nosotros pecadores, ahora y en la hora de nuestra muerte. Amén.
5: Dios te salve María, llena eres de gracia, el Señor es contigo. Bendita tú eres entre todas las mujeres, y bendito es el fruto de tu vientre, Jesús.
6: Santa María, Madre de Dios, ruega por nosotros pecadores, ahora y en la hora de nuestra muerte. Amén.
5: Dios te salve María, llena eres de gracia, el Señor es contigo. Bendita tú eres entre todas las mujeres, y bendito es el fruto de tu vientre, Jesús.
6: Santa María, Madre de Dios, ruega por nosotros pecadores, ahora y en la hora de nuestra muerte. Amén.
5: Dios te salve María, llena eres de gracia, el Señor es contigo. Bendita tú eres entre todas las mujeres, y bendito es el fruto de tu vientre, Jesús.
6: Santa María, Madre de Dios, ruega por nosotros pecadores, ahora y en la hora de nuestra muerte. Amén.
5: Dios te salve María, llena eres de gracia, el Señor es contigo. Bendita tú eres entre todas las mujeres, y bendito es el fruto de tu vientre, Jesús.
6: Santa María, Madre de Dios, ruega por nosotros pecadores, ahora y en la hora de nuestra muerte. Amén.
5: Dios te salve María, llena eres de gracia, el Señor es contigo. Bendita tú eres entre todas las mujeres, y bendito es el fruto de tu vientre, Jesús.
6: Santa María, Madre de Dios, ruega por nosotros pecadores, ahora y en la hora de nuestra muerte. Amén.
5: Dios te salve María, llena eres de gracia, el Señor es contigo. Bendita tú eres entre todas las mujeres, y bendito es el fruto de tu vientre, Jesús.
6: Santa María, Madre de Dios, ruega por nosotros pecadores, ahora y en la hora de nuestra muerte. Amén.
7: Gloria al Padre, y al Hijo, y al Espíritu Santo.
6: Como era en el principio, ahora y siempre, por los siglos de los siglos. Amén.
8: Oh Jesús mío, perdona nuestros pecados, líbranos del fuego del infierno, lleva a todas las almas al cielo, y socorre especialmente a las más necesitadas de tu infinita misericordia.
4: En el segundo misterio doloroso contemplamos la flagelación a nuestro Señor Jesucristo.
9: Padre nuestro que estás en el cielo, santificado sea tu nombre. Venga a nosotros tu reino, hágase tu voluntad en la tierra como en el cielo.
6: Danos hoy nuestro pan de cada día, perdona nuestras ofensas, como también nosotros perdonamos a los que nos ofenden. No nos dejes caer en la tentación y líbranos del mal. Amén.
5: Dios te salve María, llena eres de gracia, el Señor es contigo. Bendita tú eres entre todas las mujeres, y bendito es el fruto de tu vientre, Jesús.
6: Santa María, Madre de Dios, ruega por nosotros pecadores, ahora y en la hora de nuestra muerte. Amén.
5: Dios te salve María, llena eres de gracia, el Señor es contigo. Bendita tú eres entre todas las mujeres, y bendito es el fruto de tu vientre, Jesús.
6: Santa María, Madre de Dios, ruega por nosotros pecadores, ahora y en la hora de nuestra muerte. Amén.
5: Dios te salve María, llena eres de gracia, el Señor es contigo. Bendita tú eres entre todas las mujeres, y bendito es el fruto de tu vientre, Jesús.
6: Santa María, Madre de Dios, ruega por nosotros pecadores, ahora y en la hora de nuestra muerte. Amén.
5: Dios te salve María, llena eres de gracia, el Señor es contigo. Bendita tú eres entre todas las mujeres, y bendito es el fruto de tu vientre, Jesús.
6: Santa María, Madre de Dios, ruega por nosotros pecadores, ahora y en la hora de nuestra muerte. Amén.
5: Dios te salve María, llena eres de gracia, el Señor es contigo. Bendita tú eres entre todas las mujeres, y bendito es el fruto de tu vientre, Jesús.
6: Santa María, Madre de Dios, ruega por nosotros pecadores, ahora y en la hora de nuestra muerte. Amén.
5: Dios te salve María, llena eres de gracia, el Señor es contigo. Bendita tú eres entre todas las mujeres,
10: y bendito es el fruto de tu vientre, Jesús.
6: Santa María, Madre de Dios, ruega por nosotros pecadores, ahora y en la hora de nuestra muerte. Amén.
10: Dios te salve María, llena eres de gracia, el Señor es contigo. Bendita tú eres entre todas las mujeres, y bendito es el fruto de tu vientre, Jesús.
6: Santa María, Madre de Dios, ruega por nosotros pecadores, ahora y en la hora de nuestra muerte. Amén.
10: Dios te salve María, llena eres de gracia, el Señor es contigo. Bendita tú eres entre todas las mujeres, y bendito es el fruto de tu vientre, Jesús.
6: Santa María, Madre de Dios, ruega por nosotros pecadores, ahora y en la hora de nuestra muerte. Amén.
10: Dios te salve María, llena eres de gracia, el Señor es contigo. Bendita tú eres entre todas las mujeres, y bendito es el fruto de tu vientre, Jesús.
6: Santa María, Madre de Dios, ruega por nosotros pecadores, ahora y en la hora de nuestra muerte. Amén.
10: Dios te salve María, llena eres de gracia, el Señor es contigo. Bendita tú eres entre todas las mujeres, y bendito es el fruto de tu vientre, Jesús.
6: Santa María, Madre de Dios, ruega por nosotros pecadores, ahora y en la hora de nuestra muerte. Amén.
7: Gloria al Padre, y al Hijo, y al Espíritu Santo.
6: Como era en el principio, ahora y siempre, por los siglos de los siglos. Amén.
8: Oh Jesús mío, perdona nuestros pecados, líbranos del fuego del infierno, lleva a todas las almas al cielo, y socorre especialmente a las más necesitadas de tu infinita misericordia.
4: En el tercer misterio doloroso contemplamos la coronación de espinas a nuestro Señor Jesucristo.
5: Padre nuestro que estás en el cielo, santificado sea tu nombre. Venga a nosotros tu reino, hágase tu voluntad en la tierra como en el cielo.
6: Danos hoy nuestro pan de cada día, perdona nuestras ofensas, como también nosotros perdonamos a los que nos ofenden. No nos dejes caer en la tentación y líbranos del mal. Amén.
10: Dios te salve María, llena eres de gracia, el Señor es contigo. Bendita tú eres entre todas las mujeres, y bendito es el fruto de tu vientre, Jesús.
6: Santa María, Madre de Dios, ruega por nosotros pecadores, ahora y en la hora de nuestra muerte. Amén.
10: Dios te salve María, llena eres de gracia, el Señor es contigo. Bendita tú eres entre todas las mujeres, y bendito es el fruto de tu vientre, Jesús.
6: Santa María, Madre de Dios, ruega por nosotros pecadores, ahora y en la hora de nuestra muerte. Amén.
10: Dios te salve María, llena eres de gracia, el Señor es contigo. Bendita tú eres entre todas las mujeres, y bendito es el fruto de tu vientre, Jesús.
6: Santa María, Madre de Dios, ruega por nosotros pecadores, ahora y en la hora de nuestra muerte. Amén.
10: Dios te salve María, llena eres de gracia, el Señor es contigo. Bendita tú eres entre todas las mujeres, y bendito es el fruto de tu vientre, Jesús.
6: Santa María, Madre de Dios, ruega por nosotros pecadores, ahora y en la hora de nuestra muerte. Amén.
10: Dios te salve María, llena eres de gracia, el Señor es contigo. Bendita tú eres entre todas las mujeres, y bendito es el fruto de tu vientre, Jesús.
6: Santa María, Madre de Dios, ruega por nosotros pecadores, ahora y en la hora de nuestra muerte. Amén.
10: Dios te salve María, llena eres de gracia, el Señor es contigo. Bendita tú eres entre todas las mujeres, y bendito es el fruto de tu vientre, Jesús.
6: Santa María, Madre de Dios, ruega por nosotros pecadores, ahora y en la hora de nuestra muerte. Amén.
10: Dios te salve María, llena eres de gracia, el Señor es contigo. Bendita tú eres entre todas las mujeres, y bendito es el fruto de tu vientre, Jesús.
6: Santa María, Madre de Dios, ruega por nosotros pecadores, ahora y en la hora de nuestra muerte. Amén.
10: Dios te salve María, llena eres de gracia, el Señor es contigo. Bendita tú eres entre todas las mujeres, y bendito es el fruto de tu vientre, Jesús.
6: Santa María, Madre de Dios, ruega por nosotros pecadores, ahora y en la hora de nuestra muerte. Amén.
10: Dios te salve María, llena eres de gracia, el Señor es contigo. Bendita tú eres entre todas las mujeres, y bendito es el fruto de tu vientre, Jesús.
6: Santa María, Madre de Dios, ruega por nosotros pecadores, ahora y en la hora de nuestra muerte. Amén.
10: Dios te salve María, llena eres de gracia, el Señor es contigo. Bendita tú eres entre todas las mujeres, y bendito es el fruto de tu vientre, Jesús.
6: Santa María, Madre de Dios, ruega por nosotros pecadores, ahora y en la hora de nuestra muerte. Amén.
7: Gloria al Padre, y al Hijo, y al Espíritu Santo.
6: Como era en el principio, ahora y siempre, por los siglos de los siglos. Amén.
8: Oh Jesús mío, perdona nuestros pecados, líbranos del fuego del infierno.
11: lleva a todas las almas al cielo y socorre especialmente a las más necesitadas de tu infinita misericordia.
4: En el cuarto misterio contemplamos cómo Jesús lleva la cruz a cuestas rumbo al Calvario.
7: Padre nuestro que estás en el cielo, santificado sea tu nombre. Venga a nosotros tu reino. Hágase tu voluntad en la tierra como en el cielo.
6: Danos hoy nuestro pan de cada día. Perdona nuestras ofensas, como también nosotros perdonamos a los que nos ofenden. No nos dejes caer en la tentación y líbranos del mal. Amén.
7: Dios te salve María, llena eres de gracia, el Señor es contigo. Bendita tú eres entre todas las mujeres, y bendito es el fruto de tu vientre Jesús.
6: Santa María, Madre de Dios, ruega por nosotros pecadores, ahora y en la hora de nuestra muerte. Amén.
7: Dios te salve María, llena eres de gracia, el Señor es contigo. Bendita tú eres entre todas las mujeres, y bendito es el fruto de tu vientre Jesús.
6: Santa María, Madre de Dios, ruega por nosotros pecadores, ahora y en la hora de nuestra muerte. Amén.
7: Dios te salve María, llena eres de gracia, el Señor es contigo. Bendita tú eres entre todas las mujeres, y bendito es el fruto de tu vientre Jesús.
6: Santa María, Madre de Dios, ruega por nosotros pecadores, ahora y en la hora de nuestra muerte. Amén.
7: Dios te salve María, llena eres de gracia, el Señor es contigo. Bendita tú eres entre todas las mujeres, y bendito es el fruto de tu vientre, Jesús.
6: Santa María, Madre de Dios, ruega por nosotros pecadores, ahora y en la hora de nuestra muerte. Amén.
7: Dios te salve, María, llena eres de gracia, el Señor es contigo. Bendita tú eres entre todas las mujeres, y bendito es el fruto de tu vientre, Jesús.
6: Santa María, Madre de Dios, ruega por nosotros pecadores, ahora y en la hora de nuestra muerte. Amén.
7: Dios te salve María, llena eres de gracia, el Señor es contigo. Bendita tú eres entre todas las mujeres, y bendito es el fruto de tu vientre Jesús.
6: Santa María, Madre de Dios, ruega por nosotros pecadores, ahora y en la hora de nuestra muerte. Amén.
7: Dios te salve María, llena eres de gracia, el Señor es contigo. Bendita tú eres entre todas las mujeres, y bendito es el fruto de tu vientre, Jesús.
6: Santa María, Madre de Dios, ruega por nosotros pecadores, ahora y en la hora de nuestra muerte. Amén.
7: Dios te salve María, llena eres de gracia, el Señor es contigo. Bendita tú eres entre todas las mujeres, y bendito es el fruto de tu vientre, Jesús.
6: Santa María, Madre de Dios, ruega por nosotros pecadores, ahora y en la hora de nuestra muerte. Amén.
7: Dios te salve María, llena eres de gracia, el Señor es contigo. Bendita tú eres entre todas las mujeres, y bendito es el fruto de tu vientre Jesús.
6: Santa María, Madre de Dios, ruega por nosotros pecadores, ahora y en la hora de nuestra muerte. Amén.
7: Dios te salve María, llena eres de gracia, el Señor es contigo. Bendita tú eres entre todas las mujeres, y bendito es el fruto de tu vientre, Jesús.
6: Santa María, Madre de Dios, ruega por nosotros pecadores, ahora y en la hora de nuestra muerte. Amén.
4: Gloria al Padre, y al Hijo, y al Espíritu Santo.
6: Como era en el principio, ahora y siempre, por los siglos de los siglos. Amén.
12: Oh Jesús mío, perdona nuestros pecados, líbranos del fuego del infierno, lleva a todas las almas al cielo, y socorre especialmente a las más necesitadas de tu infinita misericordia.
4: En el quinto misterio doloroso contemplamos la crucifixión y muerte de Jesucristo nuestro Señor.
13: Padre nuestro que estás en el cielo, santificado sea tu nombre. Venga a nosotros tu reino. Hágase tu voluntad en la tierra como en el cielo.
6: Danos hoy nuestro pan de cada día. Perdona nuestras ofensas, como también nosotros perdonamos a los que nos ofenden. No nos dejes caer en la tentación y líbranos del mal. Amén.
7: Dios te salve María, llena eres de gracia, el Señor es contigo. Bendita tú eres entre todas las mujeres, y bendito es el fruto de tu vientre Jesús.
6: Santa María, Madre de Dios, ruega por nosotros pecadores, ahora y en la hora de nuestra muerte. Amén.
7: Dios te salve María, llena eres de gracia, el Señor es contigo. Bendita tú eres entre todas las mujeres, y bendito es el fruto de tu vientre, Jesús.
6: Santa María, Madre de Dios, ruega por nosotros pecadores, ahora y en la hora de nuestra muerte. Amén.
7: Dios te salve María, llena eres de gracia, el Señor es contigo. Bendita tú eres entre todas las mujeres, y bendito es el fruto de tu vientre, Jesús.
6: Santa María, Madre de Dios, ruega por nosotros pecadores, ahora y en la hora de nuestra muerte. Amén.
7: Dios te salve María, llena eres de gracia, el Señor es contigo. bendita tú eres entre todas las mujeres, y bendito es el fruto de tu vientre, Jesús.
6: Santa María, Madre de Dios, ruega por nosotros pecadores, ahora y en la hora de nuestra muerte. Amén.
7: Dios te salve María, llena eres de gracia, el Señor es contigo. Bendita tú eres entre todas las mujeres, y bendito es el fruto de tu vientre, Jesús.
6: Santa María, Madre de Dios, ruega por nosotros pecadores, ahora y en la hora de nuestra muerte. Amén.
7: Dios te salve María, llena eres de gracia, el Señor es contigo. Bendita tú eres entre todas las mujeres, y bendito es el fruto de tu vientre, Jesús.
6: Santa María, Madre de Dios, ruega por nosotros pecadores, ahora y en la hora de nuestra muerte. Amén.
7: Dios te salve María, llena eres de gracia, el Señor es contigo. Bendita tú eres entre todas las mujeres, y bendito es el fruto de tu vientre, Jesús.
6: Santa María, Madre de Dios, ruega por nosotros pecadores, ahora y en la hora de nuestra muerte. Amén.
7: Dios te salve María, llena eres de gracia, el Señor es contigo. Bendita tú eres entre todas las mujeres, y bendito es el fruto de tu vientre, Jesús.
6: Santa María, Madre de Dios, ruega por nosotros pecadores, ahora y en la hora de nuestra muerte. Amén.
7: Dios te salve María, llena eres de gracia, el Señor es contigo. Bendita tú eres entre todas las mujeres, y bendito es el fruto de tu vientre, Jesús.
6: Santa María, Madre de Dios, ruega por nosotros pecadores, ahora y en la hora de nuestra muerte. Amén.
7: Dios te salve María, llena eres de gracia, el Señor es contigo. Bendita tú eres entre todas las mujeres, y bendito es el fruto de tu vientre, Jesús.
6: Santa María, Madre de Dios, ruega por nosotros pecadores, ahora y en la hora de nuestra muerte. Amén.
4: Gloria al Padre, y al Hijo, y al Espíritu Santo.
6: Como era en el principio, ahora y siempre, por los siglos de los siglos. Amén.
12: Oh Jesús mío, perdona nuestros pecados, líbranos del fuego del infierno, lleva a todas las almas al cielo, y socorre especialmente a las más necesitadas de tu infinita misericordia.
4: Dios te salve, Reina y Madre, Madre de misericordia, vida, dulzura y esperanza nuestra. Dios te salve, a ti clamamos los desterrados hijos de Eva, a ti suspiramos gimiendo y llorando en este valle de lágrimas. Ea pues, Señora abogada nuestra, vuelve a nosotros esos tus ojos misericordiosos, y después de este destierro muéstranos a Jesús, fruto bendito de tu vientre, oh clemente, oh piadosa, oh dulce Virgen María. Ruega por nosotros, Santa Madre de Dios, para que seamos dignos de alcanzar las promesas y gracias de nuestro Señor Jesucristo. Amén.
3: Los esperamos mañana a las 4:40 de la mañana para rezar nuevamente el Santo Rosario y encomendarnos a la Santísima Virgen María. Salve María.
2: Esta es la hora exacta en Radio Santa Fe. Son las 5 de la mañana en punto. 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

0: Esta es la hora exacta en Radio Santa Fe. Son las 5 de la mañana y 21 minutos.
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0: Esta es la hora exacta en Radio Santa Fe. Son las 5 de la mañana y 32 minutos.
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1: ¿Qué tal, hijos e hijas de Dios? Bienvenidos a otra reflexión aquí en Radio Santa Fe, la emisora de la fe, y comparto hoy un párrafo de la primera carta del apóstol San Pedro. Escuchen, San Pedro, y dice así San Pedro: bendito sea Dios Padre de nuestro Señor Jesucristo, quien por su gran misericordia, mediante la resurrección de Jesucristo entre los muertos, nos hizo renacer a una esperanza viva, a una herencia incorruptible, inmaculada e imperecedera. Por eso permanezcan llenos de alegría, aunque todavía tengan que sufrir diversas pruebas por algún tiempo, para que la autenticidad de la fe, más preciosa que el oro perecedero, aún acrisolado por el fuego, se convierta en motivo de alabanza, gloria y honor en el día de la revelación de Jesucristo. A Él lo aman sin haberlo visto, y creyendo en Él, aunque ahora no lo vean, se llenan de una alegría indescriptible y radiante. Miren esto tan bonito. Cuando una persona como el apóstol Pedro comprende que su Dios es lo máximo y le grita este canto y alabanza, bendito sea Dios Padre, después nos dice algo: si tú crees en Él y gritas que Él es lo máximo, pues viva con alegría, viva con paciencia. Sepan que los sufrimientos son importantes en este mundo, nos prueban como el fuego prueba al oro para que se vea bonito. Y sobre todo, dice él, manténgase en el amor, porque al fin y al cabo así es que se sigue a Jesús. Es decir, con alegría, con paciencia, eso no nos evita los sufrimientos. Y por lo contrario nos ayuda a entender y comprender que todo el mundo es mejor, muy lindo y muy hermoso. Así que alabemos a Dios, que nos brote del corazón un canto de alabanza, pero hay que vivir en alegría, con paciencia y aprender a soportar los sufrimientos. La pérdida de un ser querido, una enfermedad, algún fracaso económico, alguna decepción. Siempre hay cosas en este mundo, pero el cristiano tiene que vivirlas con paciencia, con fe y con amor, sin perder que hay que seguir adelante y buscar un día la vida eterna. Otra reflexión del padre Julio Roncancio de San Pablo: que los bendiga y que sean buena gente. Y a continuación, otra cancioncita. Ese Dios que es maravilloso, ¿quién es para ti, Jesús? Pues para San Pablo, para San Pedro, pues lo era todo como para ti y para mí. Escuchemos.

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2: Esta es la hora exacta en Radio Santa Fe. Son las 5 de la mañana y 48 minutos.

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2: Esta es la hora exacta en Radio Santa Fe. Son las 6 de la mañana en punto.
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0: Hola amigos, qué rico a esta hora de la mañana estar en compañía con todos ustedes, recordándoles que este es su programa A Diario con Salomón, un programa que quiere cada mañana darles a ustedes una buena información, una buena motivación para que todos recibamos una gran bendición. Hoy es viernes, un viernes especial, un viernes de prosperidad, un viernes maravilloso para compartir con ustedes. Así que bienvenidos y saludo a todas las personas allí donde usted nos está escuchando por ser parte de esta familia. Que sea este viernes de prosperidad, de abundancia, de riqueza y de felicidad. Repite conmigo, hoy es el mejor día de mi vida. ¿Por qué? Porque mi vida es impecable. Pero qué galillo el que tiene, joven. Buenos días.
1: Buenos días, profe, compañeros y oyentes. Un gran abrazo para todos. En este nuevo puente San Emiliano.
0: Estamos estrenando puente.
1: De Nuestra Señora de Chiquinquirá, de la patrona de toda Colombia.
0: De toda Colombia. Bueno, pues vamos a gozarlo. Vamos a pasarlo bien. Que ojalá sea de harta oración también. De harta reflexión a nivel espiritual, ya que es un puente pues que está conectado con la parte espiritual. Bueno, pues ya estamos todos listos, preparados. Vamos a colocarnos en manos de nuestro Creador.

0: a frotar las manos donde quiera que nos encontremos. Y vas a repetir conmigo: Padre Celestial, te doy gracias por todas las cosas maravillosas que tú me das cada momento de mi existir. Quiero pedirte, Señor, en este momento, que me des la paz, la tranquilidad, que me dé la fortaleza y la estabilidad, Señor. Gracias, Padre Celestial, porque yo puedo contar contigo en cada momento de mi vida. Y sé que todo lo mejor viene de ti. Que en este viernes de prosperidad, todo lo mejor llegue a mi vida y a Colombia entera. Señor, permítenos estar siempre en el lugar correcto, con la gente precisa, en el tiempo indicado.
1: Amén, amén, amén. Amén.

0: Son las 6 de la mañana, 10 minutos en Radio Santa Fe 1070M. 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
1: 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Vamos con algo que es fabuloso, los números, porque los números y los rituales de Salomón... Bien.

0: Son los resultados de las loterías y los chances que jugaron ayer jueves 9 de julio en el territorio colombiano. Comenzamos con la lotería de Bogotá. Mucha atención, número ganado.
1: A ver.
0: 7396, serie 343.
1: Ay, hola.
0: Lotería de Bogotá, 7396, serie 343.
2: Son las 6 de la mañana, 12 minutos en Radio Santa Fe. En cuanto a los chances, estos son los resultados de los chances jugados en el territorio nacional.
1: A ver.
2: Chance Dorado Mañana, 0521. Dorado Mañana, 0521. Dorado Tarde, 4260. Dorado Tarde, 4260. Y Dorado Noche, 1426. Dorado
1: Noche,
2: 1426. 1426.
1: Pero que yola.
0: Astro Sol 3112, signo Aries. Astro Sol 3112, signo Aries. Astro Luna 0929, signo Escorpio. Astro Luna 0929, signo Escorpio.
2: Seguimos con Pijao.
1: ¿Cómo?
2: Pijao.
1: Pero
2: miau.
1: Qué voz tan melodiosa.
0: Y era el muchacho.
1: El muchacho es un muchacho.
0: Es un moacho.
2: El que nos corre vuela. Pijao 7208. Pijao 7208.
0: Paisita papá.
1: ¡Eh! ¡Mira María! Este montañero.
0: Del Transmilenio.
1: Y tiene un galillo.
0: Y los que montamos en él. Paisita día 8076. Paisita día 8076. Paisita noche, bueno. Le cayó en cuatro la paisita, German. 1404, bueno. Paisita noche. Oy. 1404.
2: Chontico día 6751. Chontico día 6751. Chontico noche 9510. Chontico noche 9510.
0: Cafeterito tarde 7812. Sí, señor. Cafeterito tarde 7812. Cafeterito tarde, perdón. ¿Sí ven? La noche 9562, cafeterito de noche 9562.
2: Y carito, ¿qué pasó con la columna?
1: Sí, dígale la verdad.
2: Tenía.
0: Ay, mi yerma, la columna día.
2: Tienen dos, ¿no?
0: Cayó en dos, sí. Columna día 3762, columna día 3762. La de la noche comenzó en 6 y terminó en 6. Culona noche 6326, culona noche 6326. Pero si me regalan un minutico, les cuento que Play for Día cayó 55-57.
1: Ah, ¿vio los números que le he dicho?
0: 55-57.
1: Bueno, ahí terminan dándome
0: la razón.
2: ¡Felicitaciones!
1: ¿A quiénes?
2: A toditas y a toditos.
1: ¿A tuiticos?
2: Sí, a tuiticos los ganadores.
0: Viernes, viernes.

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1: Vamos a recordarle también a las personas que este próximo 26 es la última vacuna especial espiritual. Sellamos con broche de oro. Ustedes se dieron cuenta y terminaron dándome la razón. El mismo Ministerio de Salud salió a decir sobre el peligro de las vacunas, que no estaban totalmente legalizadas, que las secuelas que quedarían serían... Y yo, ustedes se acuerdan que yo les comenté que los maestros han dicho que 5 años después de la vacunación se iba a saber las secuelas y quiénes se morían. A nosotros no nos dicen las estadísticas de la gente que se ha muerto, pero eso es cantidad.
2: Y no dicen que es por eso, pero claro, inventan otras cosas, como cuando el COVID, mucha gente murió de otra cosa y la pasaron por COVID.
1: Claro que sí, y otra cosa, no nos cuentan la cantidad de cáncer que se despertó con eso. En muchas familias se despertó, no nos cuentan muchas personas los trombos que tienen, los derrames cerebrales, los infartos que ha dado, y eso son consecuencias de esa vacuna. Por eso vamos este 26 a cerrar con broche de oro, porque ahora ya está más que comprobado. Ya les dieron cuenta a ustedes que terminan dándome la razón y que los maestros del Tao, los que me orientan para lo que yo les entrego a ustedes, están informados bien. Escuchen muy bien y entregan cosas que realmente nos sirvan. Antes dudaban que no sé qué, ya para que el mismo gobierno hubiera reconocido. Es porque es grave las consecuencias de eso. Y fíjate que todos esos informes de las vacunas las quemaron. Oy. Para que no hubiera registro de nada. Ojo a eso. Los esperamos el 26, escuchen muy bien, 10 de la mañana, la última. Y esa va en el ombligo con algo muy especial y poderoso. Recordemos que el ombligo es por donde entró la vida, por donde estuvimos conectados y seguimos conectados con el hilo de plata del universo. Así que nadie se lo puede perder. 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Nos vamos con los cumpleañeros, niña. Vamos con las personas que cumplen un año más de vida a saludarlos en su día.

0: llegó el momento de saludar a nuestros compañeros, aquellas personas que cumplen un año más de vida. Pero antes de saludarlos a ellos, vamos a conocer el santo del día.
1: El santo del día en esta espectacular mañana de viernes 10 de julio le corresponde a San Agustín. San Agustín.
0: Muy bien, San Agustín de Hipona. Buenísimo, porque es el santo y doctor de la iglesia, San Agustín de Hipona. Recuérdelo muy bien. Si conoce a algún Agustín, va a llamarlo y va a saludarlo de santo. Nuestros compañeros para el día de hoy son los siguientes.
2: Un muy feliz cumpleaños para Blanca Azucena Romero, Aileen Mariana García, Juan Enrique Contreras, Alejandra Aguirre, Isabel Suta de Castiblanco, Gerson Telles, Vanessa Sánchez, Lilia Mercedes Chavarro y un saludo muy especial a Edwin Camilo Moreno. Ah. ¿Ese apellido se le hace conocido?
0: Sí, claro, porque ese es como de Jonathan.
1: El hermano, ¿sí?
2: ¡Ay, señor! Bueno. El casi cuñado de acá de Radio Santa Fe.
0: Sí.
2: De Caracol.
0: De Caracol, total, de Caracol.
1: Chiquito pero picoso.
2: Sí. A Edwin Camilo Moreno, un saludo muy especial en su cumpleaños.
1: Muy bien, y sigue esta larga lista de compañeros. Hoy está de cumpleaños Vanessa Estefanía Gómez Bernetti, Alexandra Novoa Aldana, Darío Ortiz Serrano, Italia Bernetti Novoa, Chiara Lombardi. También están de cumpleaños estos oyentes, Jacqueline Tobacía Ayala y Cecilia Tobacía Ayala en Facatativá. Cumple hoy años Yolani Martínez en Mosquera, Cundinamarca. Felicitaciones. También está de cumpleaños de Carolina Castillo Méndez. Cumple 36 añitos.
2: Jovencita.
1: Sí, sardina. Y también está de cumpleaños Elber Santamaría. Cumple 60 años de vida. Felicitaciones. Juan Sánchez cumple 102 años.
0: ¡Ay, qué es esto, por Dios! Germán.
2: ¡Bendición!
0: Germán, usted no se puede dejar.
1: No, para nada.
2: ¡No te voy a echar tierra!
1: Le cedo el paso al profesor Salomón, por supuesto.
2: Uy, profe, usted se iba a vivir como unos 110 años.
0: Esos 102 prácticamente ya estaré bebé todavía.
1: Diana Dávila también está de cumpleaños. Felicitaciones. Y sigo con esta larga lista de compañeros. Vanessa Estefanía Gómez, Angie Carolina Vázquez Garzón, cumple 31. Mireya Triana está de happy. Luisa Fernanda Bravo González, cumple 26. Luis Heredia está de happy. Igualmente Nelson Camargo Muñoz, en Colorado, Estados Unidos.
0: ¡Ay!
1: Miguel Ángel Lugo Rubio, cumple 18 añitos. Ángelo Javier Pinzón Fresneda en Tocancipá, felicitaciones. Lilia Mercedes Chavarro, Isabel Beltrán en Huasca, Cundinamarca. DJ Joana Babativa cumple 18 años. Igualmente, Selmira Estepa Albarracín cumple 55. Ruth González está hoy de happy. Y les cuento también que Mauricio Camacho está cumpliendo 42 años. Ruth González está de cumpleaños. Y el señor Pedro Daza está cumpliendo hoy 103 años.
0: ¡Ay, pero por Dios!
2: Germán, pero Germán, por Dios.
0: Germán, usted tiene que entender el mensaje ya.
2: Es un mensaje divino.
1: Que soy sardino, gracias.
0: Para todos ellos, un saludo muy especial de parte de todos sus familiares, de todos sus seres queridos que le hacen llegar en este día. Nosotros queremos unirnos a ese saludo para que todos unidos les cantemos así.

0: pues llegó el momento de saludar a nuestros cumpleañeros. Este día 10, que es el día de ellos, es el número perfecto, es el número que exige, es el número, el 10 perfecto. ¿Se acuerda que todos soñamos con tener un 10?
1: Sí.
0: Pues bien, ellos vienen con esa perfección. Son personas muy exigentes, son personas que les gusta, escuche muy bien, las cosas correctas, les gustan las cosas bien. Son personas concretas para lograr las metas que se proponen en su vida. Viene un cambio muy importante con esta luna para ustedes y hay dos casas que se activan, la casa de los viajes y la casa del amor. Entonces, esa casa astrológica que se activa del amor, escuche muy bien, deben tenerlo muy en cuenta para que ustedes puedan restablecer, fortalecer o encontrar el amor en este nuevo año que comienza. Su número, cumpleañeros, vamos con el 2358. La recomendación, ¿qué recomendarles hoy que es su día de cumpleaños? Escriba en un papel 3 deseos grandes y colóquelos dentro de la funda de su almohada. En un papel blanco con esfero negro, escribe solamente 3 deseos concretos y que sean escritos en presente. Doble bien el papel, lo coloca dentro de la funda de la almohada. Mañana, que ya es su primer día oficial del año, porque hoy es cuando se cumple, pero al otro día es el día ya oficial de que encuentran, queme ese papel y bote las cenizas al viento, diciendo, lo que aquí he pedido, pronto se va a realizar. Amén. No se te olvide.
2: Son las 6 de la mañana, 31 minutos, en Radio Santa Fe, 6:31 minutos.
3: Profesor Salomón, ¿cuál es el color del día?
0: Bueno, el color del día es el azul y blanco, o blanco o azul. Pero estos dos colores hoy tienen gran energía.
3: ¿El número para hoy?
0: 7031, 7031.
3: La recomendación.
0: Una recomendación para que ustedes tengan mucha prosperidad. Hagan un buen aseo este fin de semana, ya que es puente. Yo sé que a ustedes les gusta ir a paseo y a todo, pero necesito que la energía de su casa esté renovada. Lave cobijas, lave cortinas, lave el piso, cambie tendidos, mírela, revise la cocina, que hay cosas hay que sacar, arréglela su cuarto, saque de los closets todo lo que tiene por ahí metido, escondido, bote zapatos que ya no esté utilizando, haga un barrido energético, una ley del vacío, para que llegue prosperidad y riqueza.
3: Profe, ¿en la casa, en el negocio, en el vehículo?
0: Sí.
3: ¿En todas
0: hay
3: partes? Hacer,
0: hay vehículos que tienen colillas de cigarrillo, tienen facturas, tienen calzones, tienen de todo, bambas, bombas, bimbos, niños, yonjos, todas esas cosas, ¡límpienlo! ¡Aspírenlo! ¡Déjelo con una buena aroma! Ahora, qué pena, pues yo respeto a cada uno, pero no fumen en los carros. Yo no sé cómo hay gente que puede fumar en los carros, por favor. Y si tiene perros, claro, muy lindo y todo, pero hay que aspirarlo. Porque cuando uno tiene el perro, uno no siente ni el olor ni le fastidia. Pero cuando usted tenga un invitado que se suba siempre fastidioso, la gente dice, ay, no, pues que mi perro. No, eso está muy lindo. Pero también respete a las otras personas. Que no es porque no les guste el perro, pero es que ver perros, pelos de perro en una, es fastidioso, no nos engañemos. Y el perro tiene su olor característico. Entonces hay que hacer un buen aseíto, por respeto. Y por aseo también. No se les olvide.
3: El código sagrado.
0: Un código sagrado espectacular. Fíjate lo que encontré, que es de dinero. Uy, y no es el tradicional 88. Es bien interesante. 42, 105,

0: traer todo lo mejor a nuestra vida. Recuérdalo muy bien. Escuche muy bien. Este es: yo soy una persona próspera y abundante. Amén. Yo soy una persona próspera y abundante. Amén. Recuérdelo muy bien. Y el Salmo, escuche muy bien, 108. El Salmo para que tenga de tarea el fin de semana.
1: Como también, profesor Salomón, tenemos de tarea mañana la visita a la fiesta de San Benito Abad.
0: Va a ser espectacular, no se imaginan todo lo que se va a preparar o lo que ya está preparado para recibirlos para esa fiesta de San Benito, el cual durante todo este año que hemos comenzado de cambio y de transformación, le hemos estado haciendo ese homenaje. ¿Y cómo será hoy, mañana, recibir en la fiesta oficial de él la gran intercesión para nuestra protección y prosperidad?
1: Profe, una fiesta donde usted por eso ha venido durante tanto tiempo diciéndonos: hagan aseo, limpien, desahumerio, protéjanse, porque viene la protección para el hogar, que es muy especial, no es cualquier protección, el profe la mandó a hacer especial.
0: 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Vamos con música a esta hora.
2: Qué rico, con fin de semana y nuevo puente estilo Emiliani.
0: Está que se va, ¿no?
2: Fin de semana, sí, a trabajar acá. Aquí está Sebastián el Coyote, fin de semana con puente incluido.

0: Son las 6 de la mañana, 38 minutos en Radio Santa Fe, 1070 M, me gusta más. Comenzamos a esta hora de la mañana.
1: ¡Ay, pero por Dios, Jenan, por Dios! Toca. Es viernes, el cuerpo lo sabe, niño.
2: ¡Y nuevo puente! Y ¡vamos a estrenar!
1: ¡Ay, yo estoy de estrene hoy!
0: ¡Ay, sí! Ah,
2: ¡claro! Ojalá no se nos vaya a caer. Que no se nos vaya a caer como el Chirajara es. ¿Chirajara ese?
0: ¿Chirajara?
2: Sí, ese. Que no, Dios mío, Señor Jesús.
1: Listo. Vamos entonces, ¿con qué elemento, joven?
0: Comenzamos con el elemento agua y los signos Cáncer, Escorpión y Piscis.
1: Cáncer. Lucha por lo que quieres, Cáncer. No te des por vencido ni por vencida en algunas situaciones de la vida. A veces

0: se demoran las cosas. A veces todo no es ya como queremos, pero hay que seguir luchando. No puedes desfallecer. Recuerda que el éxito está en la constancia para que podamos lograr lo que se quiere. Las personas de este signo de Cáncer que están buscando un trabajo, que quieren un trabajo, o que buscan un ascenso, o que quieren mejorar, la oportunidad les va a llegar en la parte laboral. Si ya tienen trabajo, va a estar estable su trabajo, van a tener buenas noticias. Y los juegos de azar van a estar a su favor. Así que prepárese, dése por ahí la oportunidad, juéguelo. Hay gente que dice, ay, yo no juego nada. Bueno, pues no es que tenga que ya someterse a jugar, pero dele la oportunidad al juego de azar, porque está que le ronda algo muy especial. El número, claro que sí, 4377. La recomendación es la siguiente.
1: El agua de hierro y el kit del trabajo.
0: Escorpión. Sigue adelante. Oiga, mira que los de elemento agua les están dando consejos de que sigan. Hay que remar, pero ese elemento agua es la vida. El elemento agua hay que remarlo, dominarlo. Hacer como ¿cómo se llama el partido? Los de ese.
1: Los vikingos. Los
0: eso, si ¿sí ve que ellos reman? Pues entonces para ustedes los escorpión también le está diciendo, póngale fuerza, no desfallezca, ya casi llega a la meta o a cumplir lo que tú quieres. Entonces falta un poquito de remar, pero vas a llegar a esa orilla y tendrá una gran recompensa. La parte económica para escorpión también estará muy bien. Le pagan un dinero que le deben, les van a estar firmando unos papeles que representan estabilidad y representan buena ganancia. Oiga, mire, remar. Y mire, ¿sí ve lo que estábamos hablando?
2: Increíble, pero cierto.
0: Es que es increíble el tarot lo que nos dice. Sigue adelante, escorpión. Y ustedes más, porque ustedes son de los de agua, los más atacados. Porque ustedes son muy envidiados. Ojo, y no te puedes dejar. El ave fénix te acompaña siempre. Y por eso tú renaces de tus cenizas. El número, claro que sí, 1587. Esta, la recomendación.
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0: Para las personas nacidas bajo el signo de Piscis, hay cosas que también se están colocando como obstáculos, personas que le dicen que no va a poder nada. Sigue adelante y déjate guiar por la intuición que tú tienes en esa meta que estás tratando de conquistar. Algo en el amor tienes que sanar. Si hay algunos problemas, si hay algunos rencores, si hay algunas dificultades, si hay algunos desengaños con un hijo, con la pareja, con un hermano, con una hija, con una sobrina, ay, sana de alguna manera. Porque te voy a decir algo muy importante. Claro, uno le hiere y le da tristeza lo que le hacen el hijo, la sobrina, la hermana, el esposo. Pero tú tienes que ser feliz. Tu felicidad no puede depender del hijo. La felicidad no puede depender del marido. La felicidad no puede depender del nieto. La felicidad te pertenece y punto. Los otros son parte, escuchen, de mi felicidad, pero no son mi felicidad total. De eso sí, olvídense. Y eso va para todos los que me están escuchando. La carta del mago. Piscis, tú eres muy intuitivo. Ustedes son como brujos naturales, ¿no? ¡Ja! Se la saben y la analizan y todo. Un número muy especial para ustedes. Nos vamos con el 3721. 3721. Esta, la recomendación.
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7: Radio Santa Fe te informa el pico y placa para hoy. Hoy es día impar. Los vehículos con placas terminadas en 6, 7, 8, 9 y 0 no podrán circular por las vías de la capital. La restricción rige desde las 6 de la mañana y hasta las 9 de la noche. Radio Santa Fe te informa.
2: Son las 6 de la mañana, 44 minutos en Radio Santa Fe. Llegan las noticias.
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2: Las noticias en Radio Santa Fe. Hay luto en el deporte colombiano. A los 76 años falleció el exciclista boyacense Rafael Antonio Niño, conocido como el Niño de Cocaíta. El ciclista es recordado por ser el corredor con mayor número de títulos de la Vuelta a Colombia, un récord que nadie ha podido alcanzar. Se ganó 6 vueltas a Colombia el Niño de Cocaíta. Rafael Antonio Niño, nacido el 11 de diciembre de 1949, murió ayer, el 9 de julio, en el Hospital San Rafael de la ciudad de Tunja, mientras era sometido a una intervención quirúrgica, según reveló y Caracol Radio. Tras conocerse la noticia, el presidente de la Federación Colombiana de Ciclismo, Rubén Darío Galeano, envió un mensaje lamentando el fallecimiento. El ciclismo colombiano despide a uno de sus más grandes campeones, Rafael Antonio Niño, el Niño de Cocaíta. Su legado permanecerá por siempre en la historia de nuestro deporte. Paz en su tumba. Son las 6 de la mañana, 45 minutos en Radio Santa Fe, 1070 AM. 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
0: La pregunta la vamos a investigar ahorita. ¿Quién fue primero, él o Cochise?
2: Internacionalmente, Martín Emilio Cochise Rodríguez. Nacionalmente, el Niño de Cocaíta, Rafael Antonio Niño.
0: Ya, porque esos fueron los más famosos, sí, ¿cierto? Claro, que yo recuerde. Claro. De mi escasa niñez.
2: Y no se le olvide a Alvarito Pachón, Miguel Zamacá.
0: Ay, Zamacá. Oiga, esas glorias, ¿no? Sí, la que claro, tuvimos de, claro, de ese deporte.
2: De otra parte, le reporto un accidente que se ha presentado en Fontibón. De acuerdo al comunicado, el hecho ocurrió en inmediaciones de la localidad de Fontibón. Al parecer se presentó un siniestro vial entre una volqueta y un motociclista en la avenida Ciudad de Cali con calle 23C, sentido sur-norte. Son las 6 de la mañana, 46 minutos en Radio Santa Fe. 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

0: Son las 6 de la mañana, 46 minutos en Radio Santa Fe. 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
1: Bueno, pues vamos ahí a recordarle a las personas que el Centro Salomón está ubicado en la carrera 17-4859. Bueno, hoy tenemos un concurso para ganar mucho dinero, nena.
2: Ha dicho ganar dinero.
1: Y ahí sí se despertó la
2: nena. Pero mejor dicho.
1: Prácticamente dejó a Fernandito a un lado. Dejó de ser la nodriza oficial.
2: Lo boté.
1: Ella desde que nombren dinero.
2: Lo mandé para el carajo y me vine.
1: Prácticamente dejó la mamandación.
2: Ay, Dios.
1: Bueno, entonces, ¿cómo va a ser el concurso hoy?
2: Cuéntame. Hoy vamos a tener un concurso muy chévere de música que todos conocemos. Entonces, vamos a poner un pedacito de la canción, el inicio de la canción. Usted nos tiene que decir el nombre exacto y quién la canta.
1: Ok. Nombre bueno. Exacto y el cantante o el intérprete de esa canción, que son muy conocidos. Jovencitos, 30 mil pesos por canción.
2: ¡Upale! Nos fuimos por lo alto.
1: Pues pierde todo.
2: Sí, sí.
1: Si no van aumentando ya 30 mil.
2: Listo.
1: Comenzamos.
2: Mi profe. Aló, muy buenos días.
0: Hola, hola.
2: Hola.
0: Buenos días.
2: ¿Aló?
3: ¿Aló?
2: Buenos días.
3: Sí, buenos días.
2: ¿Con quién hablamos?
3: Con Isabel Mesa.
2: Señor.
3: Con Isabel Mesa.
2: Señora Isabel, bienvenida. ¿El profesor Salomón es?
3: La llave de la prosperidad.
2: Muy bien. ¿Lista para concursar, señora Isabel?
3: Sí, señora.
1: Muy bien. Bienvenida, doña Isabel.
3: Hola, profe. ¿Cómo está?
1: ¿Cómo está?
3: Gratitud y bendiciones.
1: Bueno, gracias. Vamos entonces con la primera canción por 30 mil pesos.
2: 5, 4. 3, 2, 1, 0.
1: No. Ay, no, y tan linda, esa voz tan linda, ¿cierto?
0: Y aún vive.
1: Ella es Claudia de Colombia.
0: Así es.
2: Paloma Perdida se llama.
1: Bueno, sí. Vamos con otra.
0: A través de la línea telefónica de Radio
1: 40
0: Santa
1: mil
0: Fe.
1: Pesos por esa male, 40 mil pesos, que carambas.
2: Uy, profe.
1: Es así, que no se note la pobreza.
0: Línea telefónica, línea telefónica de Radio
1: Pidan
0: Santa
1: ya
0: Fe.
1: Que llegó, ¿dónde hay?
0: Línea telefónica de Radio Santa Fe, 601-348-7630. 601-348-7630, únicamente por esta línea telefónica.
2: Aló, muy buenos días.
4: Buenos días, Carito.
2: Muy buenos días. ¿Con quién hablamos?
4: Con Areli Hernández.
2: Señora Areli, a ella sí debe saber porque tiene nombre de cantante.
1: ¡Ay, sí!
2: Bienvenida, el profesor Salomonés.
4: Mi llave a la prosperidad.
2: Muy bien.
4: Pero regálame un minutico.
1: A ver,
4: quiero saludarlos a todos, al profe. A mi profe Salomón, a Fernandito,
1: gracias.
4: A Germán, a Carito, que
1: muchas
4: es el tuitico, la polla del profe, y la imagino.
1: Ay, sí,
4: es una avanzada de Carito que le pega a Fernando.
1: Ay, no.
4: Eso es ustedes, me alegran la vida todos los días.
1: Carito es la nodriza oficial de Fernando.
2: La nana.
4: Eso, sí, señor.
1: No, ¿cómo era que se llamaba? El vampiro y la nana.
2: Ah, la nana. Canta? E Igor.
1: Igor. Muy bien. No. ¿Lista, mija?
4: El día que no los escucho, no es día para mí.
2: Ay, también. Ya.
1: Muchas gracias por ser parte de esta familia y se le quiere mucho. Listo, mija. Va la canción.
4: Yo también.
1: Préstele la.
4: Vamos,
1: el
4: con
1: oído.
4: Toda.
2: Eso. Pues los dos sentimos mutuo amor. 5, 4. 3, 2.
4: Esa no, yo soy más como de música popular, vallenato y eso.
1: Balada. Pero bueno, nos llamó y conocimos
2: sí.
1: Que se nos sigue y que está anda pendiente. Muchas gracias, mija.
0: Esta es una composición del maestro Armando Manzanero, interpretado esta vez por Vicky Carr.
1: Somos novios. Nada menos que la Vicky Carr tan linda que canta.
0: Y aún vive.
1: Y ya está viejita.
5: Y hasta a veces.
2: Somos novios, se la dedica uno a un hombre para decirle si somos o no somos.
1: Sí, me imagino.
2: En
1: ¿no?
2: esta época, ¿no? Porque uno como que está en duda.
1: Sí, somos novios, sí o no somos.
2: Sí.
5: Mantenemos un cariño limpio y puro. Como todo.
1: Vamos con otra, German, por Dios.
0: Por supuesto.
1: Ay, la Vicky Carr.
2: Aló, muy buenos días.
0: A través de Radio Santa Fe, 1070M.
2: Con Pipi. Por la otra línea.
0: A ver, por esta otra línea.
2: Arriesguense, esta está, vamos, pero buenísima. Está bueno. ¿Y seguimos por 40?
1: Sí, dejemos los 40, ay, seamos
2: gracias,
1: buenos con la gente.
2: Profe.
1: No, quite de ahí esos 10, niña.
2: ¿Usted cómo se da cuenta?
1: Ay, hasta las llaman manitos de seda.
2: Ojos de tuminejo, ¿es que es?
1: Patas de tuminejo.
2: Ojo de águila y pájaro.
1: La pata de tuminejo que tiene la niña.
2: Y el ojo de gallina real.
1: Ángela.
2: Águila real.
1: Ojos de águila real y patas de tuminejo.
2: Aló, muy buenos días.
6: Buenos días.
2: Buenos días, ¿con quién hablamos?
6: Con Olga Lucía, el profesor Salomón es la llave de mi prosperidad.
2: Muy bien, señora Olga Lucía.
1: Bienvenida, mija, ¿cómo ha estado?
6: ¿Cómo ha estado, profesor?
1: Muy bien,
6: gracias.
1: Listo, aquí está entonces.
6: Sí.
0: Y es un tremendo bueno. artista.
1: Por 40 mil.
2: 5.
1: Uy, qué lindo.
2: 4.
1: Wow.
2: 3. 2.
6: Perdóname, Camilo Sesto.
2: Muy bien, bravo, que no es difícil.
1: Muy bien.
2: Con 40 mil pesos.
1: 40 mil pesos. ¿Sigue o se queda ahí?
6: Sigo.
2: Esas son mis oyentes.
1: Listo.
2: Las del profe.
1: Vamos por 30 mil pesos.
0: Título de la canción, perdóname, intérprete
2: Camilo
0: Sesto.
1: Camilo Sesto. A ver.
2: Josh Pinzón.
0: La señora Olga Lucía dice que sigue.
1: ¿Sigue? Entonces por 30 mil pesos más para 70.
0: ¿Sigue? Bueno.
1: A ver.
0: Vamos.
2: 5. 4. 3.
0: 2.
2: 1.
1: ¡Ay, no! ¡Perdí!
2: 0. No lo puedo creer.
1: Pero es que hasta George lo sabe.
7: Sí, yo lo sé.
2: ¿Cómo se llama esta canción, George?
7: Ah, esa es Pídeme la Luna.
1: Pídeme la Luna, tan fácil.
2: ¡Eso! ¡Muy bien! Sí, es que George sí sabía.
1: Ah, es que George no es bobo.
2: Tocó darle los 40 mil a George.
7: El desayunito.
2: Eso, mi George.
0: Esta canción la interpreta el argentino Leo Dan. Pídeme la Luna. Pídeme la Luna.

0: Muy bien, bueno, pues vamos entonces con música. Ay, yo quiero que gane.
1: Que gane, sí.
0: Vamos con música.
1: No ahí solo está. George.
0: ¿Quién gana el partido hoy, joven?
2: Hoy tiene que ganar España. Bélgica hoy gana España.
0: ¿O España? España. Y Dios santo, vamos.
2: España gana 3-2.
0: Uy, qué pucha vida.
3: Y esa canción le encanta a George Pinson.
0: A ver, ¿cuál es?
1: A ver.
3: Aquí están las diosas del vallenato. Tarde la conocí.
1: Tarde te conocí, George. Tarde te conocí, George.

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2: Son las 7 de la mañana, un minuto, en Radio Santa Fe. Continuamos a esta hora de la mañana.
3: ¿Pero con qué elemento?
2: Vamos con el elemento fuego y los signos Aries, Leo y Sagitario.
3: ¡Ay, pero se puso esto caliente!
2: Sí, caliente, caliente, como Rafaela Carrá.
4: Caliente, caliente.
3: Aries. Algo muy interesante para ustedes es la sabiduría. Dicen que debe leer. Haga un curso, haga un seminario, busque información, conocimiento constantemente. Eso es parte del éxito en nuestra vida. No quedarnos en lo que ya sabemos nomás, sino hay que investigar. Y cualquiera que sea su profesión o oficio, también actualícese de cosas para que pueda estar mucho mejor y estable en tu vida laboral. Nunca se te vaya a olvidar. Hay algo muy interesante con el amor. Mira a ver qué está pasando, si hay celos, si hay inseguridades. Tienes que combatir esta situación. No sientas celos, escuche muy bien, porque los celos son inseguridad. Si hay una inquietud, habla directamente, pero no haga show, sino concretamente pregúntele a la persona qué duda tienes sobre la relación. La estrella de suerte dice que vendrán cosas muy interesantes para ustedes a nivel de prosperidad. Es una carta muy poderosa, te lo aseguro, que te va a dar buenas perspectivas, pero tienes que hacer algunos ajustes o mejorar algunas cosas para que esa estrella pueda brillar. El número, wow, me gusta, 0977. 0977. Esta la recomendación.
4: El agua direcciona a la sabiduría y el vino para el amor.
3: Leo. Me gusta porque vamos a romper con todas las ataduras que puedas tener ahora. Rompe con el miedo, rompe con la pobreza, rompe con la escasez. No te dejes en estos momentos. Tu mente es mucho más poderosa y va a vencer los obstáculos o dificultades que se puedan presentar. Viene para ti unas ofertas nuevas de negocios. Bueno, pues mire a ver qué proponen, qué es lo que hay y podemos realizarlo. Eso sí, mirando bien, asesorándose de personas que realmente sepan y que te puedan ayudar a tomar una buena decisión en estas situaciones que vienen a proponerte en pronto. 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
4: El velón lluvia de oro y la destrancadera.
3: Sagitario. Algo muy interesante para las personas nacidas bajo este signo, algo con vivienda. O van a comprar, van a vender, van a arreglar, algo van a hacer con vivienda y lo que hagan va a tener buen resultado. Pero viene también algo en la parte laboral. Los de este signo que quieren comprar, que quieren cambiar de trabajo, que quieren buscar una nueva oportunidad laboral, lo pueden hacer, es el momento y lo bueno es que va a llegar o se va a dar. La felicidad dentro del hogar, algo muy bonito con la familia, vas a compartir o vas a lograr y esto te dará una gran paz, una gran tranquilidad. El número, wow, me gusta, 1888, 1888, esta la recomendación.
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0: Son las 7 de la mañana, 6 minutos en Radio Santa Fe. La temperatura en Bogotá, 12 grados centígrados, cielo parcialmente nublado, pero tenemos una buena presencia del solecito. ¿Y qué pasa hoy en el Mundial? ¿Cuál es el partido de hoy? Pues les cuento lo siguiente. Hoy, tremendo partido entre la selección de España y de Bélgica. Se juega en Los Ángeles, California, este partido a partir de las 2 de la tarde, hora colombiana, España-Bélgica, Bélgica-España, a través de Radio Santa Fe, nos gusta más. 7 de la mañana, 8 minutos en Radio Santa Fe, con el profesor Salomón, con Carito, con Fernando y los oyentes de Radio Santa Fe, Viernes Recochón.
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1: Pero vamos también a recordarles que mañana a las 10 en punto, ¿vio el key?
2: Me encantó.
1: Ese key es espectacular para mañana. Nadie se puede quedar sin tenerlo. Y es la fiesta oficial de San Benito Abad. Así que mañana, carrera 17-48-59, Centro Salomón. Vamos con llamadas, German, por Dios.
0: Por supuesto, a través de la línea telefónica de Radio Santa Fe, 601-348-7630.
2: Sí, sí.
0: Eso se llama interpretación.
2: ¡Ópale! Esto se llama
0: Radio Santa Fe, me gusta más.
1: A ver, cuéntenos.
2: Aló, muy buenos días.
0: Hola, hola. Línea telefónica 601-348-7630, 601-348-7630 de Radio Santa Fe, me gusta más. A ver, vamos por esta línea, Carito.
3: Buenos días.
2: Buenos días, ¿con
3: quién
2: habla?
3: Con Martica Pinilla.
1: Ay, doña Martica.
3: Con Marta Pinilla.
1: Bienvenida.
3: Dios los bendiga hoy, mañana y siempre.
1: Amén, muchas gracias, mija.
3: Con este cielo tan abierto.
1: Ay, tan lindo.
3: Para Carito, para Germán, para Fernandito y todos los que me escuchen.
2: Dios mío, yo dije que pasó.
1: Ay, ¿cómo
2: ahí?
1: Así que se le ha abierto como Carito.
2: Como Carito.
1: Ay, ¿qué es esto, niña?
2: Señor por Jesús, Dios.
1: Por Dios.
2: Yo así abierta.
1: Listo, va a ganar, mija. Aló.
2: Aló.
3: Por favor, póngame en algo bueno, bueno, bueno.
1: A ver, Germán,
3: de mi época. ¿No?
0: Facilito, de la época. Así,
1: vamos va. Por 30 mil pesos.
0: A la 1, a las 12,
1: 30
0: a las 3.
1: Ya.
2: Ush. 5. 4, 3, 2, 1.
1: ¡Ay, no! Mire, mija, mejor para dónde, sí. Por Dios. Cachetealas poquito.
0: Esa canción es muy conocida.
2: Uy, póngala un poquito.
1: Póngalo. Hermano, póngalo.

0: se puede quemar.
1: Uy, no, es que eso es un tema que si no lo sabía ella, por Dios.
2: Clásico de clásicos.
1: Para mí, que ella ha vivido en África toda la vida, porque esto, esto lo escuchamos en
3: todos lados, sí.
1: Ay, qué lindo.
3: Desde la época.
1: Claro, pero por favor, vamos con otra llamada, German, por amor a Cristo Jesús.
2: Hola, hola.
3: Aló, muy buenos días.
4: Muy buenos días, Carito. Buenos días, profe. Buenos días, Fernandito. Dios me los bendiga.
3: Amén.
4: Esa música es inolvidable, ¿verdad?
3: Cierto que sí.
4: Le recuerda a uno cuando era estudiante.
1: Ay, sí.
4: Cuando conoció a uno sus novios, que era muy hermosa. Esa música siempre ha sido muy linda.
1: Y mi hija
4: habla
1: fue como,
4: con Rosalba.
1: Y, sí, mi hija fue como muy enamorada, ¿cierto, Rosalvita?
4: Yo sí. Y le cuento una anécdota, profe. Digamos, yo vivía en el barrio Cundinamarca y había un señor que él era ya conductor,
1: sí.
4: Y él me decía: Mona, usted es muy linda, pero le gusta mucho la gasolina, porque a mí siempre me gusta, pues.
1: Ah, pero mi hija, que se le colgaba el carro y que la llevara hasta la otra cuadra.
4: No, él me, digamos, él me decía: Mona, si quiere la llevo al colegio, porque yo estudiaba en el Recaute.
1: Sí.
4: En el Instituto Recaute.
1: Sí.
4: Y entonces él siempre como que trataba de que yo llegara al paradero ahí, y él siempre iba y me llevaba.
1: Ay, hola,
4: sí, y entonces yo era feliz y encantada.
1: Ay, de divina. Si ve Carolina, yo estoy echando pata. Ella, ay, no era boba. Sí. Mira, la mona sí era viva. Mira.
3: Sí, la mona me salió, pero maestra.
1: Sí, listo. Señor. Doña Rosalba, por 40,000 pesos, Rosalba. Sí.
4: Profe, una preguntita primero. Lo que pasa es que yo mañana no puedo ir al ritual de San Benito, por lo que yo cuido a unos niños.
1: Sí.
4: Pero entonces resulta que yo fui para lo de la tobillera y no me pude hacer el baño, por lo que por la tarde me traen.
1: Hágalo mañana.
4: Yo mañana me lo puedo hacer.
1: Claro.
4: Pero eso es lo que yo quiero hacerle la pregunta. ¿En agua o líquido, así como está?
1: No, en agua. Un litro de agua, lo disuelve ahí y se lo baña el cuello hacia abajo.
4: Ah, bueno, listo. Hagámoslo, a ver.
1: Bueno, va por 40,000 pesos, doña Rosalba. Ahí está.
2: Una canción
1: no,
2: facilita.
1: No, 5. Eso es un clásico, por Dios.
3: 4.
4: No la escucho.
1: Póngale volumen.
3: 3, 2.
5: Aún puedo ver el tren partir.
4: Ay, Diego Verdader, el tren del olvido, creo.
1: Cero. No, ay no, Rosalba, no. Por Dios, me hizo quedar como dos de queso.
2: Acertó,
1: pero me hizo quedar como dos de queso, por Dios.
2: Acertó en el intérprete, pero,
1: pero no,
2: no
1: la
2: título.
1: Canción, el no, ¿cómo es el título?
2: Volveré.
3: Volveré.
1: Se llama Volveré. Déjelo escuchar un poquito, German, por amor a Cristo. Ay, Rosalba, como me hizo quedar, por Dios. Oh.

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2: ¡Oh, es que ese es un clásico!
3: ¡Volveré!
2: ¡Salva, por Dios! ¡Ah, no, pero para la gasolina sí está lista, mija!
3: ¡Dame más gasolina!
2: Vamos con otro, vamos con otro.
3: ¡Aló, muy buenos días!
4: A ver. ¡Buenos días, Santa Marta!
3: Buenos días, ¿con quién hablamos?
4: La llave para prosperidad.
2: ¡Ay, tan bella!
3: ¡Qué belleza! ¿Con quién hablamos?
4: Marta Prieto.
2: Doña Muy bien, Marta. Doña Marta, ¿lista para concursar, mija?
4: Pues sí, profesor. Bueno. Iba a decir una cosita, profesor, hoy estoy de cumpleaños.
2: ¡Ay, qué lindo!
3: ¡Ay, qué belleza!
4: A ver si me regalo un número.
2: Claro que sí, mija. Entonces, espérate, a ver, saco aquí una cartica de tarot, espérate. Mire, mija, juegue el 2875. 2875, niña. Va a jugarlo, por favor. Listo. ¿Y vamos por el concurso?
4: Sí, profesor.
2: Listo. Vamos por 40 mil pesos.
3: 5.
2: Uy, qué bonito es.
3: 4. 3. 2. 1. 0.
2: Ay, no. Pero
5: facilita. ¿Cómo?
2: Tan fácil.
5: Dos voces, dos hermanos.
2: Ay, déjela escuchar, por amor a Cristo.
6: No mientas más, cállate por favor.
2: Ay, tal. Delante
6: de ella, si todo eso es verdad, aquello se terminó.
2: Uno pensaba que ellos eran pareja, ¿no? Sí, y no.
3: Son hermanos.
5: Hermanos.
3: Sí, hermanos. Lo que dice el profe es cierto. Yo toda la vida pensé que eran pareja.
5: Este es el dúo Pimpinela de Argentina. Dímelo delante de ella.
2: Delante de ella. Qué bonito. Bueno, muchas gracias. Vamos con otra llamada, Germán.
5: Por supuesto. A través de la línea telefónica de Radio Santa Fe, 601-348-7630. 601-348-7630.
3: Aló, muy buenos días.
5: A ver, por acá hay otro oyente que está marcando.
3: Aló.
5: Hola, hola.
3: Muy buenos días.
5: Hola, hola.
3: Aló.
2: Hello.
7: Hello. Hola, buenos días.
3: Buenos días, ¿con quién hablamos?
7: Con Lucía Esperanza, el profesor Salomón, en la llave ha sido mi prosperidad. Yo escucho Radio Santa Fe, me gusta más.
3: Eso, señora. Ay, Lucía Esperanza, me encanta.
2: ¿Lista a ganar, mija?
7: Hágale, profe, pero está como muy corchador.
3: No, no, está muy...
2: No, bueno, yo le hago una pregunta, yo le hago una pregunta. ¿Los temas que ha escuchado los conocía?
7: Sí, señor.
2: Ah, bueno, entonces no estoy corchador. Ya con eso, pero no importa. Vamos entonces por 40 mil pesos.
7: Profe.
2: A ver.
3: 5, 4, 3, 2, 1.
2: No, pero ¿quién
3: cero?
2: No va a saber. Oh, niña, por Dios, ¿cómo no vas a ver esa canción? Tan
3: sola
2: linda.
3: Con mi soledad.
2: Tan lindo. Uy, ay, déjelo escuchar, German. A ver.

0: Ay, no, ¿cómo no iban a saber eso? Ella se quedó sola con su soledad. Vamos
1: sin
0: con otro.
1: Sin tu compañía. Aló, muy buenos días.
2: Muy buenos días.
1: Buenos días, ¿con quién hablamos?
3: Caballero.
2: Habla con José Eustacio Rivera.
1: Don José Eustacio.
3: El autor de La Vorágine, nada
0: más. Imagínate, nada más.
1: Bienvenido, el profesor Salomones.
2: La llave a mi prosperidad.
1: Muy bien.
0: ¿Listo para concursar y a ganar?
2: Listo. Listo. Profesor Salomón, muy buenos días.
0: Buenos días, amigo. 40 mil pesos. Escuche muy bien.
2: Y, sí, señor.
1: Y dice así. 5, 4, 3.
2: No, no vale la pena de Juan Gabriel.
1: ¡Oh!
3: Muy bien.
0: Veo que sí pueden, si los
1: sí,
0: que se hacen
1: que
0: los
1: muy
0: bebés.
1: Fácil.
0: Muy bien. Bueno, 40 mil. ¿Sigue o se queda ahí?
2: Sigo.
0: Sigue. Entonces vamos por 30 mil pesos más. A ver, para 70.
1: 5, 4, 3, 2, 1.
2: Camaleón.
1: 0.
0: 0.
1: Ay, Camaleón, ay, no, no alcanzo dijo, a decir.
0: Y es fácil, ¿quién la cantaba ahí?
1: Es una rubia.
3: Mexicana.
1: ¿Qué?
3: Llamada
1: Yuri.
0: Yuri. Yuri, claro, pero por amor a Camaleón.
1: Yo tuve la oportunidad de tener a Yuri cerquita. Sí.
0: ¿Qué tal es?
1: Es una muy buena persona. Su piel es espectacular, profe. Qué o sea, vale. Una cosa. Y tiene una energía muy bonita. Ella dice que ella fue muy loca. Sí. Conoció a Dios porque ella estaba muy desaforada. Y pum, como que volvió a poner los pies en la tierra porque ella la fama la enloqueció.
0: Enloqueció. Ay, bueno. Vamos con música hasta ahora, joven.
3: 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Nada menos que con los maestros Silva y Villalba, Las Acacias. 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

0: Son las 7 de la mañana, 28 minutos en Radio Santa Fe, 1070M. Seguimos.
1: ¿Cómo así? ¿Quiere decir que seguimos?
0: Sí, señor, hasta las 8.
1: ¿Con qué elemento vamos, joven?
0: Continuamos con el elemento aire y los signos Géminis, Libra y Acuario.
1: Géminis. Para las personas nacidas bajo el signo de Géminis, cosas interesantes vienen. Borrón y cuenta nueva. Géminis, si pasó algunas cosas que no te gustaron, Géminis, si algunas cosas no salieron, no se ponga a pelear ni se ponga a amargarse la vida. Haga un borrón y cuenta nueva. Recuerda que estás pasando un buen momento y nada te puede amargar, nada te puede arrebatar las cosas buenas que la vida te quiere dar, así que esté pendiente. Échale un poco de cuidado a la salud, ¿no? Porque a veces estás estresado o estresada, de mucho trabajo, de muchas actividades, tienes que tener mucho cuidado. Mira, mucho compromiso, mucha labor, mucho trabajo. Entonces tienes que seguir adelante, pero tienes que ponerle cuidado a la salud, porque muchas veces nos juega una mala pasada la situación de salud por no cuidarnos. El número, wow, me gusta, 3330. 3330. Esta la recomendación.
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1: Libra. Para las personas nacidas bajo el signo de Libra, la carta de la justicia, se va a hacer justicia, las cosas van a estar mejor, hay una gran bendición para ustedes. La carta de la justicia, se aclaran situaciones que estaban mal, salen papeles a tu favor, vienen aclaraciones y bendiciones muy buenas para ustedes. Mira esta carta también de un proyecto que tenías y que estabas buscando lograr, que al fin lo van a aprobar. Y la carta del sol para rematar. ¡Wow! Tienes todo a tu favor. El sol hará que brille lo que tú quieres, que salgas adelante en tus proyectos y que tengas bendición en las cosas que tú quieres mejorar para tu vida. Bueno, pues todo está dado para que puedas mejorar en todos los aspectos. El número, no se te vaya a olvidar, 3615. 3615. Esta la recomendación.
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1: Acuario. Para las personas nacidas bajo este signo, algo con el trabajo. Posiblemente tengan que trabajar o a otros les van a ascender o posiblemente llegue una oportunidad nueva. Entonces analiza muy bien. Pero todo lo que tenga que ver con el trabajo va a ser pronto un resultado fantástico. Algo con el amor también tienes que buscar equilibrar. Si ha tenido algunos inconvenientes con tu parte emocional, trata de aclarar, de reconciliar, de manejar mejor la situación a nivel del amor. La rueda de la fortuna, los juegos de azar van a estar de tu lado. Así que bueno, dale la oportunidad porque pueden haber buenas posibilidades de ganar un premio con algo de un juego de azar, compre la rifa de una casa, de un carro, un chance, no sé, pero algo con juego de azar está muy favorecido para ustedes. 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
5: Radio Santa Fe te informa el pico y placa para hoy. Hoy es día impar. Los vehículos con placas terminadas en 6, 7, 8, 9 y 0 no podrán circular por las vías de la capital. La restricción rige desde las 6 de la mañana y hasta las 9 de la noche. Radio Santa Fe te informa.
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0: Son las 7 de la mañana, 33 minutos en Radio Santa Fe.
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0: Distrital de Salud, el INVIMA y la Superintendencia Nacional de Salud. Son las 7 de la mañana 34 minutos. El Instituto Distrital de Recreación y Deporte alista la construcción de los nuevos coliseos menores del Salitre. Las obras se iniciarían el próximo año. El Instituto Distrital de Recreación y Deporte avanza en la consolidación de los estudios y diseños definitivos. El Instituto Distrital de Recreación y Deporte informó que continúa consolidando los estudios y diseños definitivos de los coliseos menores de la Unidad Deportiva El Salitre con el propósito de iniciar la etapa de la construcción. El proyecto avanza mediante mesas técnicas permanentes entre el equipo de supervisión, la interventoría y el consultor encargado de ese contrato. 7 de la mañana, 35 minutos en Radio Santa Fe, Me Gusta Más.
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0: Son las 7 de la mañana, 35 minutos en Radio Santa Fe. Seguimos a diario con el
1: ¿Seguimos?
0: Profesor Salomón. ¿Seguimos?
2: Pero por favor, por amor a Cristo.
1: Germán, ¿seguimos?
0: Sí, seguimos.
2: ¿En vivo?
1: ¿Seguro?
0: En vivo y en directo, que es lo importante, y en movimiento.
1: ¿Con plata?
0: Sí.
2: ¿Sin gasolina?
0: Y con puente.
1: ¿Con puente nuevo?
0: Y platica la próxima semana.
1: Ah. Sí.
0: ¿San billete o San Quincena?
2: Eso.
1: Sí, señor.
2: Pues te vamos a recibir llamadas.
1: Aló, muy buenos días.
0: Línea telefónica de Radio Santa Fe para que se integren con nosotros en la vía telefónica de Radio Santa Fe, 601-348-7630. 601-348-7630, Radio Santa Fe, me gusta más.
1: Aló, muy buenos días.
3: Buenos días.
1: Buenos días, ¿con quién hablamos?
3: Con Blanca Alcira Rico.
1: Doña Blanca Alcira, bienvenida. Al profesor Salomones.
3: La llave a mi prosperidad.
1: Muy bien.
2: A ver, doña Blanca, ¿lista para ganar?
3: Sí, profe, buenos días.
2: Buenos
3: profe.
2: Días, mija, bienvenida. Y aquí está.
3: Bueno, profe, vamos a ver.
2: Por 30,000.
1: 5, 4. 3, 2, 1, 0. ¡Ay!
2: ¡Ay, no!
1: ¡Ay, súbale un poquito, mi hijo!
2: ¡Súbale, mi hijo, que es tan generoso!
1: Con el volumen.
0: Pídelo y se os dará.
1: ¡Ay, oye, German! Y las, todo lo que diga puede ser usado en su contra. Ahí sabe.
2: Tan lindo.
1: Pandora, mi hombre.
0: ¿Pandora? Grupo mexicano.
1: Me encanta.
2: Puros Pandora.
1: Vamos con más oyentes. Aló, muy
0: por
1: buenos
0: supuesto.
1: Días. Buenos días, ¿con quién hablamos?
4: Con Marta Prieto, otra vez.
1: Doña Marta, no toca que le dé oportunidad a otra persona para que puedan concursar. Más oyentes, muy buenos días.
0: No se les olvide que pueden llamar al 601-348-7630. 601-348-7630, otra comunicación.
1: Aló, muy buenos días.
5: Buenos días.
1: Buenos
5: Vuelve
1: días.
5: José Eustacio Rivera.
1: Don José Eustacio, no, démosle la oportunidad a otras personas para que concursen. Muchas gracias por llamarnos, por insistir, pero vamos a darle paso a más personas. Aló, muy buenos días.
6: Buenos días.
1: ¿Con quién hablamos?
6: Habla con Cecilia Mora, es la primera vez que me puedo comunicar.
1: Señora
2: Sexy,
1: bienvenida. El profesor Salomones.
6: La llave a mi prosperidad.
1: Eso, señora Cecilia, bienvenida.
2: A ver, ¿lista para ganar?
6: Gracias. Sí, señor.
2: Bueno, como es la primera vez, vamos por 40,000 pesos.
1: ¡Eso!
6: ¿Listo?
1: A ver. 5, 4.

0: 3, 2, 1, 0. El alma por la puerta.
1: Ay, esos temas son, pero mejor dicho.
0: Dios mío. ¿Mi German?
2: Sí.
0: Solo un poquito.
1: Déjale un poquito.
2: Súbele el volumen.
1: La generosidad se note.
0: Esa canción.
1: Ay, no, pero no me amasice.
0: Ay, profe, no, así se baila esto. Ay, ¿qué no, hacemos?
1: Pero imagínate, mire eso.
0: Ana Torroja, sí.
2: La es la misma de Cruz de Navaja.
1: Me arrimó la Torroja.
0: Sí, es la misma de Cruz de Navaja.
1: Me arrimó la Torroja. Me arrimó la Torroja. Ay, no.
0: ¿La Torroja?
1: Me puso esa Torroja.
0: Pero si así se baila.
1: Ay, no, ay, Dios mío. Vamos con otra llamada, Marlene.
0: Ay, Dios mío. Hola, muy buenos días.
3: Sí, muy buenos días.
0: Buenos días, don José Humberto, bienvenido.
1: ¡Ay, don José Humberto!
3: Gracias y bendiciones y muchas bendiciones para la mesa de trabajo Radio Santa Fe.
1: Muchas gracias, listo a ganar, mijo.
3: Salomón, es la llave a mi prosperidad.
0: ¡Eso! También.
1: Vamos por 40 mil pesos, vamos a ver.
3: Vamos, una listo. Canción buena.
1: A ver.
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0: 5. 4.
1: Sí. Uy, eso la ha cantado él.
0: 3. 2. 1. ¡Ay, no!
3: Dios,
0: 0. ¿Cómo?
3: Dios de mi vida.
0: No.
1: Ay, don Humberto nos hizo quedar como dos de queso.
0: Bueno, oh, y una ay, de pollo. No.
1: Ay, nos hizo quedar como dos de queso.
2: Ay,
1: Dios
2: qué
1: mía.
2: Pecado.
0: Y una mixta, por favor.
1: Cuando no es la una con la Torroja, entonces es el otro. Que...
2: Me hizo acordar del vikingo.
1: Ay, sí.
0: Más oyentes.
1: Vamos con el otro.
0: Esta es ganadora.
5: Aló, buenos días.
0: Aló, muy buenos días. ¿Con quién hablamos?
5: Aló, muy buenos días. Con Yolanda.
0: Señora Yolanda.
1: Reina de la parranda.
0: ¿Sabes qué te quiero, Yolanda?
1: Que por ti me muero, Yolanda.
0: Señora Yolanda, usted va a ser ganadora. Ay, créame sí. Que sí.
5: ¿Cierto? ¿Por cuánto? ¿Por 100 mil?
0: ¡Por 100 mil, dice ella! ¡Ay, divina!
5: ¿Por 100 mil?
0: ¡Por 50,
1: 40! ¡40 mil!
0: Le vamos a mantener el 40,
1: porque usted
0: ¿listo?
1: Va subiéndole más y ahí va
0: a llegar a los 100 mil.
1: ¿Qué quiere? ¿Listo? Ahí va.
5: Bueno, listo, listo.
0: Cinco. Cuatro. Tres.
5: De menudo, pero no me acuerdo.
0: Dos. Uno,
5: no, vamos
1: cero.
5: A vamos
1: ay,
5: a,
1: cero,
5: a
1: ay,
5: volar
1: no.
5: De menudo.
1: Pero nos
0: ay,
1: hizo
0: no.
1: Quedar como de que. Y todavía quería 100 mil.
0: Y es de menudo.
1: Y quería 100 mil todavía. Ay, no. Es que eso es el colmo.
2: Súbele el volumen.
0: A volar, sí, vamos a volar, no, a volar de
1: a
0: menudo.
1: A volar de menudo. Ay, no.

0: Ahí estaba Ricky Martin.
1: Sí.
0: Robbie Draco.
1: Tan lindo, ¿no?
0: Sí. Vamos con otra. Ay, mire, Yerma, cómo se mueve.
1: ¡Ay, mire, Yerma!
0: Nos falta mostrarlo en vivo y en directo.
1: Yerma es de esa época.
0: Claro, no lo ve bailando. Ven a volar, llega ya. El que menos corre.
2: Buena.
1: Fernandito sí es de lo comía.
0: Ay, sí, lo comía, lo comí.
2: ¿Cómo se llama?
0: Abanico.
2: El abanico.
0: Se carga ahí en el bolsillo atrás del pantalón.
1: Yo soy de los chamos.
0: ¿De los chamos?
1: Que había otro grupo venezolano que llamaban los chamos.
2: Sí. No.
1: Sí.
0: Yo vengo de Teletubbies para acá.
1: No, usted fue esa. No restones mi sentido.
0: De la Flan.
1: Vamos,
0: de
1: vamos.
0: De la Flan.
1: Con la música.
2: Aquí está David Bisbal de España. Vivir así es morir de
0: eso.
2: Amor. Y dice.
1: Eso está,

0: Son las 7:46 en Radio Santa Fe, 1070M. Finalizamos.
1: ¡Ay, ya nos ay, está ya. echando!
2: Ay, está. No, todavía no. Está torroja aquí.
1: Tanto ay, no, que no, lo no, queríamos. No, no. Estás disfrutando de la torroja.
2: Estaba más feliz con la torroja y con, la con las dos de queso. Que
0: yo disfruto de la toronja.
2: Ese dos de queso que nos hizo quedar.
1: Dos de queso, sí.
2: ¿Con qué elemento vamos, joven?
0: Finalizamos con el elemento tierra y los signos Tauro, Virgo y Capricornio. Mensaje para hoy.
2: Tauro. Hay algo muy interesante para ustedes, los nativos, bajo este signo. Habla de proyectos nuevos que tiene. Vamos a llevarlos a cabo. No desfallezcas. Piensa, desea, decreta, repite y créelo. Para que eso que tú estás planeando o deseando lo puedas llevar a cabo. Recuerda que tú estás entrando en un momento donde todo lo que vayas a decretar se va a poder volver realidad. Pero debemos creer, tener la seguridad y hacer las cosas bien. No te desesperes, Tauro, porque tú a veces tiendes a desesperarte por las cosas. No, el mundo no se hizo en un día. Hay que tener calma, paciencia para llegar a la meta que queremos. Cuidado con la parte de la salud, el sistema nervioso. Hay que, por favor, controlarlo, aunque tú no lo creas. La tensión, esa parte de no tener calma, un descanso, puede causarte problemas más adelante. El número, bueno, nos vamos a ir con el 0435. 0435. Esta es la recomendación.
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2: Me gusta la carta porque es la carta de la estabilidad, es la carta de la fortaleza, de proyectos nuevos que tienes, de nuevas ideas que van a poder llevar a cabo con éxito y prosperidad. Eres una persona luchadora y eso hace de que las cosas se puedan dar. Recuerda que nada es gratis en la vida, todo tiene un precio. La lucha, escuche muy bien, la constancia y la fe harán que llegue a las metas que tú quieres. Míralo aquí. Viene algo muy importante con unas deudas que logras sanar y viene unas inversiones nuevas que vas a lograr con satisfacción maravillosa. Un número estupendo, 0344. 0344. Esta la recomendación.
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2: Capricornio. Para las personas nacidas bajo el signo de Capricornio, bueno, vas a montar una empresa. Algunos, no todos tienen que ser, pero algunos de ustedes, los que ya están pensando en independizarse, en emprender, lo van a hacer muy bien. Y la empresa o negocio que inicien tendrá buen resultado. Cuidado con las envidias, no comente las cosas hasta que ya no las haga. Porque antes pueden mandarle mala energía, pero estará celebrando un proyecto que vas llevando a cabo y que tendrá una gran bendición. Encuentro con alguien del pasado que va a ser muy agradable y que va a traer gran satisfacción. El número para ustedes, nos vamos a ir con algo muy especial, 4440. 4440. Esta la recomendación.
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0: Son las 7:50 en Radio Santa Fe. A disfrutar un nuevo puente al estilo Emiliani, el puente de la Virgen de Chiquinquirá, profe.
2: Claro que sí. De Chiquinquirá yo, usted no puso esa canción. De Chiquinquirá yo vengo de pagar una promesa.
0: ¿Sabe quién cantaba esa canción?
2: ¿Quién?
0: Brigitte Bardot.
2: ¿Sí?
0: Sí, también.
2: Ah, la Bridget.
0: Por supuesto, Bardot. Colombia. Sí, sí. Bridget Bardot. Oh, la, la.
2: Estaba jovencita, yo me acuerdo con la
0: mano. ¿Y qué hay de Cuchipe?
2: ¿Y qué hay de Cuchipe? ¿Qué hay de Cuchipe? ¿Qué hay de Dolores? Bueno, muy bien. Vamos a recordarles que mañana los esperamos a las 10:00 a.m. en esta ceremonia. Mire, ese aquí no se lo pierda, porque no se vuelve a repetir lo que se les mandó a hacer. Es hecho a mano, bordado, precioso, para la protección. Y además de la ceremonia especial que tendremos con el sacerdote que nos va a acompañar para esta liberación, protección y celebración de la fiesta oficial de San Benito Abad. ¿Dónde? Carrera 17-48-59. Hora 10:00 a.m. 10:00 a.m. Mañana estaremos allí en esta gran celebración.
1: Profe, recordándoles también que el próximo jueves 16 de julio tenemos a la Virgen del Carmen.
2: Vamos a llevar nuestros vehículos, cualquiera que sea su medio de transporte, la moto, la cicla, el carro, el taxi, el camión, la flota. Vamos a pasar allí, como hemos hecho durante tantos años, y hacemos la imantación de la Virgen del Carmen en esta gran celebración, que es la patrona de los conductores. Así que, y aquí está, espectacular.
1: El próximo 26 de julio, que es un domingo, o sea, todos podemos asistir, el doctor José Gregorio Hernández Cisneros con la última dosis de la vacuna espiritual.
2: Mire, póngale cuidado, les estoy cuánto antes diciendo, después del partido, después del mundial, viene un virus. No se les vaya a olvidar, eso se está despertando, ese virus, y se van a acordar. Y ya cerramos con broche de oro, que la misma Ministerio de Salud reconoció sobre las vacunas que no estaban totalmente bien y que hay secuelas. Por favor, no sean necios. Vayan a esta vacuna espiritual este próximo 26. Los que han recibido las dosis anteriores, fantástico. Los que alcanzaron nomás a dos, háganlo. Si no alcanzó a una, por lo menos esta, porque de todas maneras sirve. Porque claro, espiritualmente se acordarán de mí. Hay reacciones y protecciones maravillosas. Y será este próximo 26 a las 10 en punto de la mañana.
1: Y cerramos con broche de oro este mes con nuestra amada Santa, Santa Marta.
2: La abogada de los casos imposibles. Recuérdelo muy bien, será la fiesta mundial de Santa Marta en gran celebración. Compren su boleta. Carrera 17. 48-59.
1: Profe, me preguntan si mañana hay venta de boletería.
2: Claro, mañana hay venta de boletas común y corriente. Pueden ir, aprovechen, si van a ir a su ritual de San Benito y de paso comprar la boleta para la gran celebración de nuestra amada Santa. Si usted en algún momento se acogió a ella, le pidió y cumplió ella la intercesión, usted cumple también en la visita y la celebración de esa fiesta maravillosa.
1: ¿Puedo llevar el aporte para las flores?
2: Claro que sí, porque esa será la forma en que usted le agradece también a la Santa y participa de la celebración especial con ese arreglo maravilloso. Se tiene la costumbre, sí, escuché muy bien, de que las personas que arreglan los altares aportan para que eso reciben una gran bendición. ¿Por qué? Porque la celebración tan bonita como se vea y la alegría, eso será una bendición para los que han colocado su granito de arena en esa celebración. Así que vamos a llevar ese aporte para esta gran celebración de nuestra amada Santa. Carrera 17-48-59. Mañana los esperamos, no se lo pueden perder, este gran ritual de liberación y protección. Carrera 17-48-59. Jóvenes, gracias por la compañía.
0: Muchas gracias,
1: usted,
0: profe.
1: Muchas gracias.
2: Nos queremos mucho. Fernando. Para todos ustedes,
1: gratitud.

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5: 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Hoy es día impar. Los vehículos con placas terminadas en 6, 7, 8, 9 y 0 no podrán circular por las vías de la capital. La restricción rige desde las 6 de la mañana y hasta las 9 de la noche. Radio Santa Fe te informa.
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3: Son las 8 de la mañana en punto en Radio Santa Fe, 1070M, me gusta más. La dirección general y programación musical de Radio Santa Fe, a cargo de nuestro director Vicente Moros Ortega. La dirección general de este hermoso programa, Cambio Total de la organización Vida Sana, a cargo de el doctor Fajardo, creador de la organización Vida Sana Colombia. A esta hora el saludo cordial también de este servidor, Germán García, para todos los oyentes de Radio Santa Fe que se preparan a disfrutar de otro puente, nuevo puente, al estilo Emiliani. Que Dios los bendiga, que descansen y que, como lo decía ayer el doctor Fajardo, tenga mucho cuidado en el momento de conducir. Es muy peligroso confiarse en manejar cansado porque se puede desarrollar un microsueño, entre otras problemas. Entonces, tomarla con calma, que tengan un viaje feliz y que retornen a casita sanos y salvos, con vida sana. Doctor Fajardo, buenos días.
4: Muy buenos días para usted, Germancito. Muy buenos días para todos y cada uno de los oyentes de la potentísima Radio Santa Fe 1070M. Como siempre, les damos la cordial bienvenida a este espacio, a este programa Cambio Total de la organización Vida Sana. Hoy, como todos los días, para hablar de salud, para hablar de bienestar, para hablar de productos, para hablar de tratamientos, para hablar de enfermedades, con médicos invitados, por supuesto, al programa. Y también, con temas que seguramente les van a interesar a todos y a cada uno de los oyentes de la potentísima Radio Santa Fe. Yo quiero recordar algo que de pronto es bueno saberlo, o por lo menos tenerlo presente, porque es que de esa manera también nos puede ayudar para tener calidad de vida. Entonces, por ejemplo, quiero recordarles que en el cuerpo humano existen más de 10 sistemas que son importantísimos. Por ejemplo, hablemos del sistema respiratorio. La respiración es un proceso involuntario y automático en que se extrae el oxígeno del aire inspirado y se expulsan los gases de desecho con el aire expirado, y proporciona el oxígeno que el cuerpo necesita y elimina el dióxido de carbono o gas carbónico que se produce en todas las células. Está formado por la nariz, la faringe, la laringe, la tráquea y los pulmones. Pero también tenemos el sistema circulatorio. Recordemos que la sangre es el fluido que circula por todo el organismo a través del sistema circulatorio, que se forma por el corazón y los vasos sanguíneos. Y la sangre debe estar limpia, porque de esa manera es que la sangre nos ayuda a oxigenar todo el cuerpo humano. Pero también está el sistema muscular, que está formado por los músculos, que son los motores del movimiento. Un músculo es un haz de fibras cuya propiedad más destacada es la contractilidad. El cuerpo humano se cubre con unos 650 músculos de acción voluntaria y son muy importantes los músculos porque la salud muscular determina la salud del cuerpo humano. ¿Qué me dice el sistema endocrino? Que es el conjunto de órganos y tejidos del organismo que liberan un tipo de sustancias llamadas hormonas. Las hormonas secretadas o liberadas por las glándulas endocrinas regulan el crecimiento, el peso y los caracteres sexuales de una persona, así como el desarrollo y las funciones de muchos tejidos, además de que coordinan los procesos metabólicos de todo nuestro cuerpo. El sistema renal. Diariamente nuestros riñones filtran un promedio de 180 litros de sangre, eliminando sustancias tóxicas resultantes del proceso vital a través de 1.5 a 2 litros de orina. En este ciclo ininterrumpido obtenemos un equilibrio entre las cantidades de sodio, de potasio, de glucosa del medio interno y es fundamental para el mantenimiento de nuestra energía. Los riñones son muy, muy importantes y tenemos que cuidarlos. pero también está el sistema inmunológico. Recordemos que el sistema inmunológico es el responsable de reconocer bacterias y virus y convertir esta información para activar las defensas del cuerpo. El sistema inmunológico está programado para supervisar y defender continuamente al organismo, a nuestro cuerpo, reaccionando inmediatamente contra las anomalías que producen los agentes invasores, como las bacterias, como los virus, como los hongos, como los parásitos. Pero también está el sistema tegumentario, que es un sistema que muy poca gente sabe que se llama así. Es más, cuando yo digo sistema tegumentario, mucha gente estará diciendo, uy, ¿y eso qué es? Porque conocemos los otros sistemas que ha hablado el doctor Fajardo, el sistema respiratorio, el circulatorio, el sistema muscular, el sistema endocrino, el sistema renal, el sistema inmunológico. Pero ¿qué es el sistema tegumentario? El sistema tegumentario está formado por la piel, por el cabello, las uñas, envuelve y protege el cuerpo del exterior y ayuda a mantener la temperatura corporal, eliminando algunas sustancias de desecho, ayuda a sintetizar la vitamina D y recibe estímulos como el calor, frío, presión y dolor. Y la piel es el órgano más grande de nuestro cuerpo y es el responsable de contactarnos con el medio externo. Es un tejido flexible y elástico que conserva el calor y la humedad, regulando la temperatura corporal. El cabello nos protege del sol y de otras agresiones del medio ambiente. Los vellos de la nariz, las orejas, tienen la función de impedir el paso de partículas extrañas. Las uñas están formadas por varias capas duras de queratina que protegen las puntas de los dedos de heridas y nos ayudan a tomar objetos pequeños y sirven también para rascarnos, para eso sirven las uñas. Hay que recordar también el aparato digestivo, que está formado por la boca, el esófago, el estómago, los intestinos grueso y delgado, el hígado, el páncreas. Este sistema es el encargado de transformar las complejas moléculas de los alimentos en sustancias simples y fácilmente utilizables por el organismo. Después, estos compuestos nutritivos son absorbidos por las vellosidades intestinales que tapizan el intestino delgado y así pues pasan a la sangre y nutren todas y cada una de las células del organismo. Ahí está también el sistema nervioso, que es el rector y coordinador de todas las funciones conscientes e inconscientes del organismo. Consta del sistema cerebroespinal, el encéfalo, la médula espinal y los nervios y el sistema vegetativo o autónomo. El sistema nervioso central realiza las más altas funciones, ya que atiende y satisface las necesidades vitales y da respuesta a los estímulos. Entonces también está el sistema óseo, que consiste en unos 206 huesos y también los cartílagos que forman el cuerpo humano. La función más importante del esqueleto es sostener la totalidad del cuerpo y darle forma. Aquí se insertan los músculos que le permiten al cuerpo erguirse del suelo y moverse sobre la superficie. Gracias al sistema inmunológico que nos brinda al organismo material duro y consistente que sostiene los tejidos blandos contra la fuerza de gravedad y hace posible la locomoción. El sistema óseo también protege los órganos internos. Si no tuviéramos huesos, ¿cómo se protege el cerebro? ¿Cómo se protegen los pulmones? ¿Cómo se protege el corazón de los traumatismos o golpes de exterior o de los accidentes que se puedan llegar a presentar? Entonces nos damos cuenta que el cuerpo humano es la máquina perfecta, que Dios cuando creó el cuerpo humano, digamos que se expiró totalmente y dijo voy a crear lo mejor de la vida y creó al cuerpo humano. Y no solamente le puso todos estos elementos que les acabo de hablar, sino que aparte de eso le dio el poder del habla, el poder del oír, el poder del gusto, el poder también de la visión. Y además, para acabar de completar, le dio conciencia, le dio inteligencia y le dio todo. Entonces el cuerpo humano es una máquina perfecta, pero tenemos que cuidarla, porque mire, usted puede tener la mejor máquina del mundo, la gente piensa que son los Tesla, que son los computadores, que son los iPhone y que son muchas marcas famosísimas que hoy en día. No, la máquina perfecta es el cuerpo humano. Todavía no hay ninguna máquina que sea tan perfecta como lo es el cuerpo humano. Tenemos que cuidarlo y hoy en este programa les vamos a enseñar a cuidar el cuerpo humano. Ese es el programa que tenemos preparado para todos ustedes. Así que bienvenidos. Esto es Cambio Total. Es el magazine de la familia colombiana. Programa que emitimos a través de la potentísima Radio Santa Fe 1070M y a través del Canal 1 de la televisión colombiana. Bienvenidos, prendan su televisor, súbale el volumen a la radio y prepárese usted a escuchar buena música que programa don Vicente Moros Ortega, nos presenta don Germán García, y a escuchar los consejos para la salud con noticias buenas, con noticias saludables en Cambio Total. 8:09, bienvenidos.
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0: Me tiré el matrimonio al estilo del maestro Darío Gómez, el rey del despecho y el rey de la música popular. 8:13 en Radio Santa Fe, con la presencia informativa de la Organización Vida Sana a través del Dr. Fajardo y los médicos de la Organización Vida Sana Colombia.
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2: Son las 8:14. 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Hoy vamos a hablar de nutrición también. 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Vamos a hablar de nutrición. 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Doctor Dagoberto Rodríguez, muy buenos días, como siempre, un día ya con solecito incluido, aunque también hay nubosidad, pero hoy viernes es un día maravilloso, como todos los días que Dios nos regala. Bienvenido al programa. Y lo invito, doctor, para que entonces hablemos de nutrición. Los oyentes de Radio Santa Fe lo escuchan. Doctor Dagoberto Rodríguez.
3: La nutrición en estas épocas pues ha tomado muchísima fuerza. Hay, digamos, diferentes corrientes sobre este tema, pero podemos sintetizarla en que el organismo necesita los nutrientes en cantidades específicas. Es decir, cuando una persona se va a nutrir, no requiere que se tome grandes cantidades de una sustancia o pequeñas cantidades, sino que se ha establecido realmente la cantidad de nutriente que la persona recibe y también las combinaciones. Hay nutrientes que se coadyuvan, vitaminas que se coadyuvan para su propio desarrollo y también para absorber algunos micronutrientes como son los oligoelementos. Recordemos que hay absorción de zinc, de cobre, de cobalto, de silicio, y en fin, todo este tipo de microelementos deben ir unidos a ciertas vitaminas para que puedan tener una acción de verdad bastante cómoda. En nutrición también nosotros aconsejamos, digamos, la proporción de la fruta que se debe consumir, la proporción de las verduras y las combinaciones para que no haya una reacción ni siquiera alérgica o una reacción contraria. Entonces, en la nutrición se requiere bastante compañía del médico, revisar el estado general de la persona para mirar si realmente está absorbiendo estos nutrientes. Recordemos que una persona puede consumir muchísimo complejo B, pero puede que no se absorba o puede que no esté teniendo la función adecuada. Hoy en día la ciencia nos ha dado la posibilidad de determinar cuantitativamente, digamos, todos estos nutrientes. Una buena posibilidad es hacer unas determinaciones antes de los tratamientos y posterior a estos tratamientos para verificar el estado de absorción de estos nutrientes.
2: Muchas gracias, doctor Dagoberto Rodríguez. Muy importante todo eso. Mire, cuando hablamos de nutrientes, yo ya les decía todo lo que contiene el Renaxel, ¿cierto? Citrato de magnesio, citrato de potasio, contiene algo muy importante que es el manganeso, el calcio, el hierro, el selenio, el zinc, los 7 colágenos más importantes, el omega 3, la cúrcuma, la vitamina D3, la vitamina C, todo eso es bien, bien importante. Hay un producto que contiene el Renaxel dentro de su fórmula que se llama el cloruro de magnesio. El cloruro de magnesio purifica la sangre y ayuda a equilibrar el pH, lo cual previene muchas enfermedades. El cloruro de magnesio ayuda a eliminar el ácido que se acumula en los riñones, promoviendo el buen funcionamiento y la salud renal. El cloruro de magnesio estimula las funciones cerebrales y la transmisión de impulsos nerviosos, contribuyendo de esta forma a tener un equilibrio mental. El cloruro de magnesio ayuda a prevenir y combatir las lesiones musculares, los calambres, la fatiga y el cansancio muscular. El cloruro de magnesio estimula el buen funcionamiento del sistema cardiovascular, previniendo las enfermedades del corazón. Este cloruro también ayuda a disolver los niveles de colesterol malo, estimulando la buena circulación de la sangre y previniendo enfermedades. Es un poderoso remedio antiestrés que también ayuda a combatir la depresión, los mareos y la fatiga. El cloruro de magnesio sirve para regular la temperatura del cuerpo humano. Este cloruro también previene las hemorroides, mejora la salud intestinal y ayuda en casos como la colitis, estreñimiento, entre otros. El cloruro de magnesio previene los problemas de la próstata, puede ayudar a prevenir y combatir tumores cancerígenos, fortalecer el sistema inmunológico, previene el envejecimiento prematuro, sirve para prevenir la osteoporosis. El cloruro de magnesio previene la formación de cálculos renales, impidiendo que el oxalato de calcio se acumule en los riñones, disminuye los síntomas del síndrome premenstrual y estimula la regulación hormonal. Además, el cloruro de magnesio combate los radicales libres, evitando la formación de tumores y verrugas. Y como si fuera poco, el cloruro de magnesio ayuda a la limpieza de las arterias, previniendo a su vez la arteriosclerosis. 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
2: Son las 8 de la mañana y 27 minutos, 8 de la mañana 27 minutos. 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El próximo lunes es festivo. El próximo lunes solamente 2 sedes estarán abiertas. La sede de El Restrepo y la sede de Facatativá. Cordial saludo para toda la gente de Facatativá. El próximo lunes también habrá consulta en Facatativá. Más adelante les entrego toda la información. Por ahora, vamos con la buena música en Radio Santa Fe 1070M, las noticias, los informes del tránsito y mucho más en la 1070M, Radio Santa Fe, la emisora que a todos nos gusta más.
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1: 8 de la mañana, 33 minutos en Radio Santa Fe. El ministro de la Defensa reconoció la victoria electoral del presidente electo Abelardo Velasprella para el periodo 2026-2030. Información con el periodista Carlos Martínez.
2: Controversia se generó al interior del gobierno nacional cuando, en medio de la rendición de cuentas del ministro de Defensa Pedro Sánchez, el funcionario reconoció a Abelardo Velasprella como presidente de la República tras el resultado de las elecciones del pasado 21 de junio. Sin embargo, ese reconocimiento dista mucho de lo que piensa el actual presidente Gustavo Petro e Iván Cepeda. Al respecto, el jefe de la cartera de defensa indicó que se respetará esa decisión de una autoridad electoral. También se va a respetar esa decisión que tomaron los colombianos en las urnas, y eso confirma aún más que la fuerza pública, el sector defensa, es un garante de la democracia.

0: La Constitución y la ley, apegado a las normas constitucionales nada más. Por eso se tiene que cumplir lo que diga el presidente dentro de sus facultades legales y acorde a eso se debe aplicar hasta el 6 de agosto.
1: Respecto a esta transición, ¿cuál es el papel de la fuerza pública? Pues cumplir la Constitución y la ley. ¿Cuál es el papel del sector defensa? Pues apegado a la Constitución y la ley. Nada más. Es cumplir lo que diga el señor presidente dentro de sus facultades legales y acorde a la Constitución y la ley hasta el 6 de agosto y cumplir las órdenes acorde a las facultades legales y respondiendo a la Constitución y la ley.
0: Finalmente, el ministro de la Defensa explicó que en esa transición la fuerza pública es esa columna vertebral que permite el cambio de un gobierno a otro con total respeto a la democracia, así como a la carta política. Recuerde que esta información la puede consultar en otra página www.radiosantafe.com.
2: 8 de la mañana, 36 minutos. Novedades en cuanto a la movilidad en Bogotá. Se presenta choque entre dos motociclistas que genera tensión de emergencia en la localidad de Los Mártires. El incidente se registró en la intersección de la avenida Norte Quito Sur con la avenida Comuneros. En el lugar hacen presencia unidades de tránsito y ambulancias. 8:36 minutos en Radio Santa Fe 1070 AM. 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La hora exacta en Radio Santa Fe, 8 de la mañana, 36 minutos.
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5: Doctor César Estrepo, actual secretario de Seguridad y Convivencia Ciudadana de la Alcaldía Mayor de Bogotá. ¿Qué decir a propósito sobre esta propuesta que algunos sectores le han planteado al gobierno de Abelardo de la Espriella de levantar la restricción del porte de armas de fuego?
6: El porte de armas por parte de individuos requiere de una cantidad de acciones previas que garanticen que aquel que se beneficia del derecho a portar un arma o a tenerla en su domicilio asuma la responsabilidad entera de poder contar con un artefacto tan peligroso como lo son las armas de fuego. Hay que ser realistas en que manipular un arma de fuego es una actividad de altísimo riesgo, altísima complejidad y altísima experticia que requiere.
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2: Son las 8 de la mañana, 38 minutos en Radio Santa Fe me gusta más. 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

0: No me toquen ese vals al estilo de Don Julio Jaramillo. 8:41 en Radio Santa Fe con la organización Vida Sana Colombia.
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2: Muy bien, son las 8:43. 8:43. Retornamos a esta información a través de la potentísima Radio Santa Fe 1070M. Radio Santa Fe 1070M, la emisora que a todos los colombianos nos gusta más. Ah, y estamos a través del canal 1 de la televisión colombiana. Le agradezco al señor Juan Manuel Durán, que está conmigo en este programa de televisión a través del canal 1. Ahí les estamos enseñando, mostrando e ilustrando también a ustedes sobre estos productos que les vamos a obsequiar en el día de hoy. Hay una cosita muy importante y es lo siguiente: resulta que el consumo de Renaxel también ayuda a mejorar la estabilidad a nivel, digamos, físico. Muchas personas llegan a presentar problemas de tinnitus, de mareos. Hay personas que van a caminar y es como si estuvieran caminando en una lancha o en un barco porque sienten como un tinnitus, un váguido que los mueve hacia la derecha, hacia la izquierda. La persona siente que se va a caer. Entonces, ese mareo, ese tinnitus también se mejora muchísimo con este gran producto que es el Renaxel de Vida Sana. Recuerden que por la compra del Renaxel les voy a obsequiar un libro. Mire, aquí en mis manos tengo este libro que se llama Cáncer, Factores Predisponentes y su Prevención. Quienes me están viendo en televisión están viendo el libro que tengo en mis manos, Cáncer, Factores Predisponentes y su Prevención. Y les estoy hablando de los diferentes tipos de cáncer que se pueden presentar. Cáncer de boca, cáncer de garganta, cáncer de esófago, cáncer, por ejemplo, a nivel hepático, cáncer colorrectal. Hay diferentes tipos de cáncer, incluso cáncer de páncreas se puede llegar a presentar. En este libro que tengo en mis manos, les explico cómo se presentan los diferentes tipos de cáncer, cuáles son los síntomas que empieza a presentar la persona y cómo se puede ayudar a prevenir el cáncer. Decir que en el libro les voy a enseñar cómo curar el cáncer sería una mentira, aunque si hablamos de prevención y la prevención ayuda a curar, pues entonces sí, pero no estoy hablando de las personas que ya tienen un cáncer desarrollado, sino estoy hablando de las personas que, por ejemplo, tienen que son propensos a sufrir de cáncer porque tienen familiares que sufrieron de cáncer, papá, mamá, abuelos. Entonces, una persona que tiene una carga genética puede llegar a sufrir de cáncer. Lo mismo sucede, digamos, que con esa persona que fuma, que consume cigarrillo, que toma licor, que tiene una nutrición mala, es decir, una alimentación mala, que consume mucha comida chatarra. Esas personas que desafortunadamente consumen mucha comida artificial, no consumen la comida natural. La comida natural la dejó Dios para alimento del ser humano, pero el ser humano, en medio de su locura, llamémoslo así, y en medio de su sapiencia, entre comillas, pues ha creado una cantidad de cosas.
0: Así es, doctor Fajardo. Se han creado una cantidad de beneficios para la salud de los oyentes de Radio Santa Fe y, por supuesto, para todos los colombianos. Son las 8 de la mañana, 47 minutos en Radio Santa Fe 1070M. Nos encanta y nos gusta mucho, pero mucho más. A esta hora de la mañana seguimos con los temas de la salud en Radio Santa Fe 1070M a nombre de Redaxel, importante y muy benéfico producto.
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2: Las 8 de la mañana, 49 minutos, 8 de la mañana, 49 minutos. Voy a continuar con la información que les estaba entregando un par de minutos atrás. Y es todo lo relacionado precisamente con los libros que les estoy obsequiando. 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Es bueno leer, porque es que cuando uno lee, aprende, y cuando uno aprende, hace las cosas de la mejor manera. 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Y recuerden que este producto, el Renaxel, entre otras cosas, también le fortifica el sistema nervioso central, le previene la fibromialgia, la inflamación del nervio ciático, evita el degeneramiento de los cartílagos en las rodillas y la columna vertebral. Doctor Dagoberto Rodríguez, ahora que hablo de columna vertebral, ¿Por qué no hablamos de los huesos? ¿Por qué no hablamos del sistema músculo-esquelético? Es decir, músculos y huesos, porque trabajan en una sinergia unidos para podernos dar consistencia en el cuerpo humano. Ayúdeme con esto, doctor Dagoberto Rodríguez, desde la sede de Chapinero. Hablemos del sistema músculo-esquelético, por favor.
3: Sí, los temas osteoarticulares cada vez cobran más importancia, sobre todo porque habitualmente en la consulta se presentan personas mayores de 40, 50 años con este tipo de patologías. Pero también es verdad que mucha gente joven ha comenzado a desarrollar este tipo de problemas. Y uno de los detalles especiales de la consulta es que cuando uno ve entrar al paciente en el consultorio o lo ve allá en la sala de espera, hay un tema muy importante que es la actitud. La actitud es la manera como la persona está sentada, cómo la persona camina hacia uno o cómo la persona se desempeña en el consultorio. Y un detalle especial es que hay que revisar la arquitectura normal del esqueleto que trae la persona. Voy a utilizar dos términos populares. Hay personas jóvenes que son rodillijuntas patiapartadas o el que llaman el cascorbo. En términos médicos, pues es el genuvaro o el genovalgo. O personas que desgastan mucho el zapato, ya sea en su tacón o en la parte de adelante. Hay gente que incluso les puede hacer un hueco, un orificio, y eso delata un problema osteoarticular. Entonces nosotros hablamos muchas veces de tratamientos en personas de la tercera edad, y eso está muy bien, pero hay que fijarse en el joven, en el niño. ¿Cómo está este muchacho caminando realmente? Si realmente usted ha notado un problema en las rodillas pequeño, que con el tiempo se va a hacer más grande. Estas personas de entre 15 y 20 años pues van a desarrollar a futuro un problema osteoarticular, un problema importante en rodillas, un problema importante en columna, porque toda esta fuerza se va transmitiendo a los diferentes huesos, a las diferentes partes y estructuras del organismo. Por eso es muy importante que en la consulta nosotros revisemos al paciente de pies a cabeza, es decir, toca mirarlo de arriba hacia abajo y de abajo hacia arriba para ver eso que nosotros llamamos en ortopedia la actitud de este paciente, y de ahí comenzar los tratamientos importantes. Hay que revisar cómo ha sido la nutrición de este muchacho, si los huesos tienen el calibre, los tendones tienen la fortaleza necesaria para soportar esto que viene en esta vida. Entonces, iniciemos con la prevención, revisemos a nuestros muchachos, revisemos a las personas que nos rodean para que a futuro no hagan estos graves problemas de huesos y de articulaciones.
2: Muchas gracias, doctor Dagoberto. Usted tiene toda la razón. Desde los jóvenes debemos empezar a revisarnos para que en la edad adulta no tengamos problemas graves de columna, de cadera, de articulaciones, de rodillas y demás. Y desde jóvenes debemos empezar a consumir complementos nutricionales que nos ayuden, porque muchas veces la nutrición de la persona puede llegar a ser incompleta. Entonces, en este caso, es muy importante el complemento para así evitar enfermedades futuras. 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Son las 8 de la mañana, 55 minutos. 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Voy a despedir el programa de televisión Germancito. Lo dejo con la buena música de Radio Santa Fe y ya regreso en unos minutos para seguir hablando de salud y bienestar con Vida Sana Colombia.

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2: Son las 8 de la mañana, 59 minutos, en Radio Santa Fe, 1070 AM. A esta hora, nuestros clasificados, servicios sociales. 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
5: Son las 9 de la mañana, un minuto, 9 de la mañana, un minuto, ya despedimos nuestro programa de televisión, nos quedamos con la potentísima Radio Santa Fe 1070M. 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Para quienes me están preguntando por la doctora Paola Sánchez, que atendía en la sede de el 7 de agosto, les recuerdo que esa sede está en remodelación en la parte de consultorio. 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Ya con tiempo les diremos dónde estará atendiendo la doctora, pero por ahora está atendiendo en la sede de Chapinero, calle 63 con carrera 16, allá junto con el doctor Dagoberto Rodríguez les atiende la doctora Paola Sánchez. 9 de la mañana, 3 minutos, les damos la bienvenida a una hora más de programación con este espacio Cambio Total. Ya está llegando por aquí el doctor Escobar y con él vamos a hablar de un producto maravilloso, de un tratamiento especial para las vías digestivas. Que tu alimento sea tu medicina y que tu medicina sea tu alimento, dijo hace 2550 años el señor Hipócrates, considerado como el padre de la medicina. Entonces vamos a hablar del sistema digestivo, porque en el sistema digestivo se presentan muchísimos problemas y hay que combatirlos, hay que aprender incluso a masticar los alimentos, a beber el agua, aprender a comer para tener un buen sistema digestivo. Bienvenidos, Cambio Total en Radio Santa Fe, acompañado de la buena música que programa don Vicente Moros Ortega y que nos presenta don Germán García a esta hora, 9:04 p.m.
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0: Son las 9:00 a.m, 7 minutos en Radio Santa Fe con don Antonio Aguilar, el gran ranchero de México, Copitas de Mezcal. 9:07 minutos en Radio Santa Fe con la organización Vida Sana en esta bonita mañana de viernes con Puente Emiliani Nuevecito.
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2: Hola, mis amigos oyentes de la potentísima Radio Santa Fe. Como siempre, sean bienvenidos a este espacio, a este programa que se llama Cambio Total. Es el magazine de la familia colombiana. Hoy y todos los días, siempre estamos aquí para entregarles una serie de consejos. Dios quiera que estos consejos que entregamos acá sirvan para que ustedes hagan cambios en su vida. No pretendemos curar pacientes enfermos a través de la radio, pero sí sabemos que nuestros consejos sirven, guían y orientan a todos los oyentes de esta potente emisora. Les cuento que hoy me va a estar acompañando el doctor Escobar. Con él vamos a estar hablando del sistema digestivo. Ya lo hemos hecho en otras oportunidades, pero vamos a seguir hablando del sistema digestivo. Vamos a hablar de por qué se presentan enfermedades como la flatulencia, los gases, también el colon irritable, la acidez, la dispepsia, la pesadez estomacal, el mal aliento o halitosis, el reflujo gastroesofágico, la intolerancia a la lactosa, la úlcera gástrica, la úlcera péptica y muchos otros problemas como las gastritis, que son muy frecuentes hoy en día. Usted come los alimentos, se le inflama el estómago. Usted come los alimentos, le dan ganas de ir al baño inmediatamente porque se le presenta una diarrea. Muchas veces, incluso la persona, lo contrario, presenta problemas de estreñimiento y demás. Pues hay que aprender a alimentarnos. La comida debe ser suficiente, la cantidad, comer las veces que son necesarias. Por supuesto, hay que tomar líquidos, posiblemente lejos de las comidas, y lo más importante, evitar aquellas sustancias que nos pueden hacer daño en demasía, como el licor, como la sal, como el azúcar, como las grasas, como la comida chatarra, o mejor, la comida que muchas veces es bagazo. Doctor Escobar, como siempre, bienvenido, y hablemos entonces de la mejor manera de alimentarnos, de la mejor manera de cuidar el aparato digestivo.
3: Un reconocido neurólogo a nivel internacional decía: todo el mundo vive en Colombia, en Europa, donde sea, debería tener en cuenta el 8x3, y nadie lo tiene. ¿Cuál es el 8x3? Fácil, da 24. 24 horas son las horas del día. 8 horas de trabajo, que es lo que dice el código sustantivo del trabajo, 8 horas de sueño, que es lo que recomiendan, y 8 horas de esparcimiento. Dentro de esas 8 horas de esparcimiento están los momentos de alimentarse bien, con calma, con tranquilidad, y tener algo de recreación a nivel neuronal y del cuerpo, y vivir bien, vivir sano. Como usted bien dice, todo el mundo anda de afán, todo el mundo se para y a la carrera, y desayunan a la carrera o no desayunan, ahí se están ganando una gastritis. Uy, Dios mío, me cogió la tarde para salir a almorzar, voy a ir a almorzar rápido porque tengo que estar a tal hora en la oficina otra vez, y correteando hasta los mismos muchachos, señoras amas de casa que me escuchan. Mijitos, párense que los cogió tarde para la jornada de estudio. ¿Se acuerda usted, doctor? En la época que los colegios tenían doble jornada, 8 al mediodía, iban los muchachos a la casa a almorzar y volvían por la tarde a su colegio y salían a las 5. Habían menos niños enfermos, si usted lo recuerda. Pusieron la jornada única por, claro, el crecimiento, el tráfico, y ahora hay muchos niños con gastritis y con enfermedades digestivas, llenos de acné, de manchas en la piel, cansancio, agotamiento. Entonces los pecados de la vida moderna nos llevan a alimentarnos mal. Nos salimos de ese famoso 8x3 que debe ser tan bueno, nos salimos de los horarios y estamos llenos de enfermedades. Pero entonces, como para cada enfermedad hay una solución, para cada problema hay una solución, Vida Sana lo tiene, y tiene Biofactor Plus, el producto natural que le ayuda a usted en todos los procesos digestivos y a superar todos estos pecados de la vida moderna.
2: Sí, señor, y pecados sí que tenemos hoy en día. Las personas que cambian una fruta por un jugo de botella. El otro día el doctor Jesús Polo Polo hacía la siguiente comparación. Decía: si usted se come una fruta, siembra la pepa y le vuelve a nacer un árbol de fruta. Pero si usted se toma un jugo de fruta en botella, muchas veces no tiene fruta. ¿Y será que va a sembrar la botella para que le nazca otros jugos? Pues seguramente no. Entonces, lo natural siempre es mejor, porque la naturaleza lo hizo primero y lo hizo mejor. Hay que consumir lo natural, hay que volver a lo que da la tierra, hay que consumir agua, hay que evitar las bebidas azucaradas o refinadas, hay que evitar la comida bagazo y seguramente vamos a tener calidad de vida. 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

0: Cool, Pablo, soy yo con la banda La MB. Son las 9:17 minutos en Radio Santa Fe con Vida Sana.
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2: 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Doctor Escobar, vamos a seguir hablando de este gran producto que es un regenerador gástrico, se llama Biofactor Plus y ayuda para combatir y para evitar una gran cantidad de problemas de salud en el aparato digestivo, en el sistema gástrico de los seres humanos.
3: El Biofactor Plus, procesos irritativos, colon irritable, por ejemplo, así lo llaman los especialistas, el estómago a veces es irritable, es decir, se irrita o tiene alergias digestivas, también se llaman, amables oyentes, a cierto tipo de alimentos. Al irritarse el estómago, pues lógicamente nos trae consecuencias de destemplamiento, sentimos como un vacío, no dolor, una sensación molesta a nivel de lo que es el estómago, y por consiguiente es como la antesala a otros procesos como una diarrea, por ejemplo. Fermentativos, cuando la persona come muy rápido y no tiene enzimas digestivas. En ese proceso, tanto irritativos como fermentativos, nos sirve el Biofactor Plus, porque inmediatamente entra a suavizar lo que está irritando, lo que está alterando el estómago, y el Biofactor Plus lo suaviza y de inmediato recupera la tonicidad del estómago. En casos fermentativos, cuando usted come muy rápido, no da capacidad a que las enzimas digestivas deshagan el alimento, lo procesen, y eso se va a fermentar dentro de su estómago, produciéndole agrieras, llenuras, náuseas. El Biofactor Plus elimina esta sensación, haciendo que la digestión se haga mucho más rápida. ¿Y la pesadez? ¿La llenura? ¿El pletórico? Eso ayuda el Biofactor Plus.
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0: Por las buenas con Lavillos Caracas Boys, seguimos adelante con la organización Vida Sana antes de nuestro boletín de noticias.
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2: Esto es Cambio Total, el magazine de la familia colombiana. Estamos hablando de las enfermedades que puede llegar a sufrir el ser humano, especialmente en el aparato digestivo. Mire, yo he dicho que la vida tiene muchos placeres. Uno de los grandes placeres de la vida es poder dormir. Otro de los grandes placeres de la vida es poder comer, poder disfrutar, poder viajar. Pero sobre todo, sentirse uno sano, que tiene salud, que tiene bienestar. Pero desafortunadamente, muchas veces comemos los alimentos, nos caen pesado, nos hacen daño, nos producen gases, nos producen flatulencias, nos producen dispepsias, nos producen dolor, nos producen inflamación y muchas otras cosas más. Así que vamos a seguir con este tema. Escuchen con mucha atención este mensaje que viene y ya más adelante el doctor Escobar nos va a hablar de los gases, de las dispepsias, de las inflamaciones del estómago. Somos Vida Sana y estamos siempre para brindarles un buen servicio a través de la medicina natural.
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4: ¿Qué es un gas? Un gas es una flatulencia, tiene ese nombre. Es parte aérea gasificada del sistema digestivo de una comida mal digerida por fermentación. La alimentación se fermenta, la comida se fermenta y produce gas. Eso simplemente. Y pues el cuerpo tiene que evacuarlo porque si no se siente uno mal, se siente con incomodidad intestinal. Muchas veces el gas produce, cuando va saliendo, produce cólico porque al ir saliendo, expande las paredes del colon a un tamaño que no es el normal y pues duele. Siente uno ese retorcijón y ese cólico, lo llaman cólico, y sale el gas con la incomodidad del mal olor. ¿Por qué el mal olor? Porque es comida descompuesta, porque hay flora intestinal, porque hay parásitos intestinales. ¿Qué produce los gases? Los parásitos, en especial las amebas, la comida mal digerida, eso produce gases. Dicen que hay cierto tipo de alimentación que produce gases, pero no tanto, más que todo es por descuido nuestro o problemas digestivos. Entonces, ahí está la inquietud. ¿Qué debemos hacer? Tomar Biofactor Plus. Biofactor Plus tiene los ingredientes necesarios para hacernos tener una buena digestión. Aumenta las enzimas digestivas, aumenta la flora intestinal y previene esos gases incómodos.
2: Sí, señor. Así es, doctor Escobar. Y no solamente los gases, la gastritis, por supuesto, el colon irritable, por supuesto, también evita el mal aliento, el reflujo gastroesofágico, doctor. Muchas veces una persona come los alimentos y después siente como que se le devuelven esos alimentos a través del tubo digestivo. La persona presenta amargosidad a la boca, siente un agua amarga, siente como un ácido que se le devuelve el estómago a la boca, es bastante incómodo. Entonces, para estas personas, también les recomendamos que tomen el Biofactor Plus. Y para las personas que presentan cólicos a nivel abdominal, tengan mucho cuidado porque pueden ser amebas, pueden ser gusanos, yardias, tricocéfalos, parásitos, lombrices que usted tiene. Muchas personas creen que porque son adultos no tienen parásitos, pues sí los tenemos, los adultos también tenemos parásitos. Entonces, vamos a tomar primero el antiparasitario natural y después comenzamos a tomar el Biofactor Plus muy juiciosos todos los días 3-4 cucharadas de este jarabe y van a ver cómo mejoramos de todo el aparato digestivo. 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
0: Son las 9 de la mañana, 31 minutos, en Radio Santa Fe, 1070 AM. La Fiscalía General anunció que imputará cargos contra funcionarios cercanos del exalcalde de Medellín, Daniel Quintero, por presuntas irregularidades en contratación. Información con el periodista Carlos Martínez.
5: Así es, mire, y atención porque fue el anuncio que hizo en las últimas horas la Fiscalía General de la Nación al señalar que ya radicó solicitud de audiencia de formulación de imputación en contra de Miguel Andrés Quintero Calle, ex subdirector de gestión administrativa y financiera de la área metropolitana del Valle de Aburrá, también contra Álvaro Alonso Villada García, la contratista de la misma entidad, Vanessa Álvarez Restrepo, y el particular Sebastián de Jesús Ortega Durán. Esto por el presunto direccionamiento de los procesos de contratación ante la entidad que se menciona al interior de la Alcaldía de Medellín con el Cuerpo de Bomberos Voluntarios de Itagüí entre 2020 y 2021. Y es que lo que ha señalado el ente investigador es que este proceso da cuenta de que se habrían desviado recursos públicos y cobrado comisiones económicas por eventuales favorecimientos. De acuerdo con su posible responsabilidad en los hechos conocidos, un fiscal de la seccional de Medellín imputará a estas personas los delitos de interés debido a la celebración de contrato y peculado por apropiación. La audiencia, indicó la fiscalía, se realizará en la fecha que fije la judicatura. Recuerde que esta información la puede consultar en nuestra página www.radiosantafe.com.
0: Son las 9 de la mañana, 32 minutos, en Radio Santa Fe. Se presenta a esta hora siniestro vial entre camión, tractocamión y ciclista en Puente Aranda, en la calle 17 con carrera 68, sentido occidente-oriente. Se registra este siniestro vial. Son las 9 de la mañana, 33 minutos, en Radio Santa Fe. 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
0: Las condiciones de clima en este momento en Bogotá, favorables. Temperatura 13 grados centígrados, cielo parcialmente nublado, pero una muy buena presencia del solecito. Tenemos una información muy importante de EPM para todos los oyentes de Radio Santa Fe y para todos los colombianos. En las últimas semanas se ha hablado mucho del fenómeno del Niño y de sus posibles efectos sobre el sistema eléctrico del país. Quiero explicarles de manera clara qué significa esto. El Niño es un fenómeno natural que puede traer menos lluvias durante varios meses y cuando llueve menos también disminuye el agua disponible en los embalses, que son la principal fuente para generar energía en Colombia. ¿Eso significa que habrá racionamiento? No. Hoy no podemos afirmar que vaya a ocurrir. Lo que sí sabemos es que debemos prepararnos. Un escenario de racionamiento solo podrá darse si coinciden varios factores al mismo tiempo, como una sequía prolongada, una alta demanda de energía y limitaciones en la capacidad de generación. Por eso, en el grupo EPM se está actuando desde ahora. Han mantenido los embalses en niveles superiores al promedio del sistema. Fortalecemos nuestra capacidad de generación y trabaja de manera coordinada con el gobierno, los reguladores y el sector energético para anticipar cualquier escenario. También sigue avanzando para que proyectos estratégicos como Ituango aporten toda confiabilidad que el país necesita. Este es un momento para actuar con responsabilidad. Cada acción cuenta. Usar la energía de manera eficiente

0: y todos nosotros, los habitantes de Colombia, debemos ser responsables usando la energía de manera eficiente. Son las 9:36 minutos en Radio Santa Fe.
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0: Volvemos con la música. Radio Santa Fe, don Julio Jaramillo, 5 centavitos, 9:36.

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0: 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No importa la posición, se llama úlcera. Produce dolor, produce ardor, es un dolor revuelto con ardor, produce náuseas, produce indisposición. El riesgo es que si la úlcera se perfora, le da una peritonitis y el paciente se muere o se puede convertir fácilmente en un cáncer de estómago. 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
2: 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Y en cuanto a la parte gástrica, Biofactor lo tiene en casos de gastritis agudas, en caso de úlceras gástricas. 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El mangostino es una fruta muy especial, con una cantidad de nutrientes. Es una fruta especial del norte del Tolima, por allá en Honda. 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Entonces es nutritivo por la cantidad de probióticos que tiene. La papaya, la papeína y sustancias que tiene se conocen que como digestivos. Todos los médicos dicen, coma papayita para que tenga una buena digestión, para una gastritis, para el colon. La papaya tiene piña. La piña también tiene líquido para suavizar la parte líquida del estómago. Es antiparasitaria la piña y tiene mucha fibra para mover el colon. Tiene konjac, o sea, conocido como glucomán, que aumenta las enzimas digestivas y aumenta el sistema inmunológico estomacal. 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El zinc es un mineral que ayuda mucho en lo que son los músculos lisos, como por ejemplo la próstata en el hombre, el útero y la matriz en la mujer, y lógicamente el estómago, porque es un músculo liso, y fuera de eso también es para aumentar las defensas, el sistema inmunológico. Y tiene los prebióticos, que sin prebióticos es cuando nosotros tenemos hasta mal aliento, porque la comida se descompone mal en el estómago y abrimos la boca para hablar, uy, qué mal aliento que viene a nivel del estómago. 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
1: En Radio Santa Fe 1070 AM, servicios sociales.
3: Son las 9 de la mañana, 59 minutos en Radio Santa Fe, nuestros servicios sociales. Están vendiendo casa lote en el barrio Las Cruces. Informes en el 310-570-0574, 310-570-0574. 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
5: Doctor Edgar Alexander Ruiz García, quien es el alcalde actual de Yumbo, que hoy nos acompaña en esta mesa de trabajo. Usted plantea que el nuevo gobierno debe avanzar en la implementación de estos grupos bloques de búsqueda urbanos.
6: En el tema de seguridad, y nos identificamos y vemos también con muy buenos ojos el bloque de seguridad urbana que el presidente quiere construir, y estamos dispuestos a trabajar con ellos. Es una propuesta muy interesante que tenemos que aterrizarla y ajustarla a cada uno de los territorios. Desarticulizamos una banda y vuelven y aparecen, y hay que seguir con mano fuerte a seguir atacándola. Así que bueno que llegue una herramienta adicional como ese bloque de seguridad urbana que nos permita seguir trabajando para darle tranquilidad y seguridad a cada uno de los territorios donde nosotros lideramos y que la comunidad viva con una percepción de seguridad.
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3: Son las 10 de la mañana, un minuto, en Radio Santa Fe 1070 AM, me gusta más. La dirección general y programación musical de Radio Santa Fe a cargo de nuestro director Vicente Moros Ortega. A esta hora el saludo cordial para todos y todas las oyentes de Radio Santa Fe en esta mañana de viernes 10 de julio del año 2026, cuando estamos comenzando un nuevo puente, nuevo en el sentido de que nunca lo habíamos tenido, el puente de la Virgen de Chiquinquirá, patrona de Colombia, y que por extensión se celebrará el próximo lunes 13 de julio. Así que disfruten de este descanso. Pásenle rico escuchando Radio Santa Fe, y si se van de paseo, recuerden que hay que organizar la operación Éxodo bien tempranito y lo mismo la operación Retorno, la operación Regreso a casita con Radio Santa Fe, me gusta más. Un saludo muy especial también para todos los oyentes de Radio Santa Fe y el maestro José. Aquí está, sí, Darío Gómez, maestro Darío Gómez, sobreviviré.

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0: Vivir así es morir de amor, al estilo de David Bisbal. Son las 10 de la mañana, 10 minutos en Radio Santa Fe, con la bienvenida bien especial para todos los oyentes de Radio Santa Fe, Maestro José.
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0: A punta de trago con el Charrito Negro, son las 10 de la mañana, 19 minutos, en Radio Santa Fe, 1070M, nos encanta, nos gusta paz.
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0: Son las 10 de la mañana, 22 minutos. Pastor López y su conjunto. Sí, ella es, tú fuiste.

0: Son las 10 de la mañana, 25 minutos en Radio Santa Fe, 1070 AM.
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0: Estas son las voces de Jerry Rivera, Andy Rivera y Jesse Uribe. Sí, alguien me gusta en Radio Santa Fe, me gusta más.

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6: Doctor Edgar Alexander Ruiz García, quien es el alcalde actual de Yumbo, que hoy nos acompaña en esta mesa de trabajo. Usted plantea que el nuevo gobierno debe avanzar en la implementación de estos grupos, bloques de búsqueda urbanos.
7: En el tema de seguridad, y nos identificamos y vemos también con muy buenos ojos el bloque de seguridad urbana que el presidente quiere construir, y estamos dispuestos a trabajar con ellos. Es una propuesta muy interesante que tenemos. Tenemos que aterrizarla y ajustarla a cada uno de los territorios. Desarticulizamos una banda y vuelven y aparecen, y hay que seguir con mano fuerte a seguir atacándola. Así que bueno que llegue una herramienta adicional como ese bloque de seguridad urbana que nos permita seguir trabajando para darle tranquilidad y seguridad a cada uno de los territorios donde nosotros lideramos, y que la comunidad viva con una percepción de seguridad.
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8: Son las 10 de la mañana, 33 minutos, en Radio Santa Fe. Las noticias: la Aeronáutica Civil rechazó el atentado terrorista contra el aeropuerto de Tibú, en norte de Santander. Esta información con el periodista Carlos Martínez.
6: Sí, es, mire, tal cual como se presentó en las últimas horas, una explosión dentro de las instalaciones del aeropuerto de Tibú, esto en el departamento de Santander. Según los informes de las autoridades en la región, el atentado ocurrió en el área donde operan las oficinas administrativas de la terminal aérea. Reportes preliminares indicaron en su momento que el ataque se ejecutó mediante el uso de drones cargados con artefactos explosivos que impactaron en inmediaciones de esta infraestructura. Por eso, la Aeronáutica Civil señaló a través de un comunicado que este hecho atenta contra la infraestructura aeroportuaria del país, luego de que desconocidos lanzaron un artefacto explosivo contra el área de las oficinas administrativas. Indica el comunicado que, como resultado de la detonación, 3 miembros del equipo de seguridad y vigilancia que se encontraban en cumplimiento de sus funciones resultaron afectados. Fueron remitidos en su momento de inmediato a un centro hospitalario local debido a un fuerte traumatismo provocado por la onda explosiva. El ataque criminal, según este mensaje, afectó directamente las instalaciones físicas donde operan las oficinas administrativas de la terminal aérea. Hasta el momento, las autoridades técnicas y de seguridad se encuentran evaluando el alcance total de los daños materiales. La aeronáutica condenó de manera enérgica este evento terrorista. La institución rechaza categóricamente cualquier acto de violencia que atente contra la integridad de la población civil, los trabajadores del sector de transporte y la infraestructura estratégica que garantiza la conectividad y el desarrollo de las regiones, ha señalado la entidad. Se ha establecido a propósito una estrecha coordinación con las fuerzas militares y de la Policía Nacional para asegurar el perímetro, recolectar los elementos materiales probatorios que permitan dar con los responsables de este atentado y garantizar el restablecimiento pleno de las condiciones de seguridad en la zona. Recuerde que esta información la puede consultar en nuestra página www.radiosantafe.com.
8: Son las 10 de la mañana, 35 minutos, en Radio Santa Fe, 1070 AM, Me Gusta Más. Y hay una buena noticia. La Universidad Nacional de Colombia abrió el proceso de admisión para el primer semestre del año 2027 y las personas interesadas en ingresar a un programa de pregrado

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6: 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Hay que ser realistas en que manipular un arma de fuego es una actividad de altísimo riesgo, altísima complejidad y altísima experticia que requiere.
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0: Son las 10 de la mañana, 38 minutos en Radio Santa Fe, 1070M, me gusta más. A esta hora seguimos con ustedes en Radio Santa Fe y por supuesto con la presencia también del Maestro José, Radio Santa Fe, 1070M. Nos encanta, nos gusta mucho, pero mucho más.
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0: Son las 10 de la mañana, 41 minutos en Radio Santa Fe y esta tarde no se vayan a perder tremendo partido entre la selección.

0: De España y la selección de Bélgica. 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

0: Piensa en mí con Giovanni Ayala. Son las 10 de la mañana, 44 minutos en Radio Santa Fe. 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

0: Se acabó la suerte con Cristian Camilo. Son las 10 de la mañana, 55 minutos en Radio Santa Fe.
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0: ¡Upa! Aquí está Armando Hernández y su conjunto con la Zenaida. Huepa G, me gusta más.

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3: Son las 11:21 minutos en Radio Santa Fe 1070 AM. Luis Humberto Morales Suárez está buscando a su hermano José Gustavo Morales Suárez. Don José Gustavo Morales Suárez debe comunicarse con don Luis Humberto Morales Suárez al celular 322-264-5067. 322-264-5067. 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

11 de la mañana, 3 minutos en Radio Santa Fe, 1070M. Condiciones de clima a esta hora en la ciudad de Bogotá. Sube la temperatura, 18 grados centígrados. Cielo parcialmente nublado, pero buena presencia del solecito. Buena actitud para estar con ustedes compartiendo en Radio Santa Fe. Me gusta más. Dirección General y Programación Musical de Radio Santa Fe, a cargo de nuestro director Vicente Moros Ortega. A esta hora el saludo muy especial y muy cordial para todos los oyentes de Radio Santa Fe. Segunda parte con el maestro José.

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9: Aquí está Naturalita como me gusta, Josy Cuen, Jorge Medina y Jorgito Celedón en Radio Santa Fe.

0: 11 de la mañana, 10 minutos en Radio Santa Fe, 1070M. Volvemos a esta hora con la segunda parte, acompañados por el maestro José.
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Aquí está el jefe Daniel Santos, el juego de la vida, Radio Santa Fe 1070M, me gusta más, 11:13 minutos.

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0: La Oveja Negra al estilo del maestro Darío Gómez, 11 de la mañana, 21 minutos en Radio Santa Fe, 1070M. Nos encanta y nos gusta mucho, pero mucho más.
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0: Y aquí está el gran maestro Gabriel Rumba Romero, La Piragua, composición del maestro José Barro.

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1: Son las 11 de la mañana, 26 minutos en Radio Santa Fe, 1070 AM. Me gusta más, nos encanta. Continuamos a esta hora de la mañana, Maestro José.
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1: Son las 11 de la mañana, 33 minutos, en Radio Santa Fe. En firme juicio a Xelabor Char por caso de Aida Merlano, en los presuntos delitos de concierto para delinquir y corrupción al sufragante. Información con el periodista Carlos Martínez.
2: Y es que la Sala de Instrucción de la Corte Suprema de Justicia ratificó en las últimas horas el llamado a juicio en contra del ex senador Arturo Chap Chalhub, investigado por los presuntos delitos de concierto para delinquir y corrupción al sufragante. El alto tribunal desestimó el recurso interpuesto por la defensa del ex senador, dejando en firme la resolución de acusación por su supuesta participación en un entramado de compra de votos que funcionó en la sede política conocida como la Casa Blanca en Barranquilla. Con este pronunciamiento, el proceso penal en contra del senador Char pasará de manera inmediata a la Sala Especial de Primera Instancia de la Corporación Judicial, la cual se encargará de realizar las audiencias de juzgamiento definitivo. La investigación ya había motivado la expedición de una orden de captura internacional y una circular roja de Interpol en septiembre de 2023, debido a que el procesado se habría radicado en los Estados Unidos, país del cual posee también la ciudadanía. La pieza central que originó el expediente se encuentra ligada al allanamiento realizado por las autoridades judiciales a la sede de la excongresista Aida Merlano Rebolledo, quien ya cuenta con condenas en primera y segunda instancia por los mismos hechos. Y es que durante el registro a dicho inmueble político, los investigadores adscritos a la Fiscalía y la Policía Judicial hallaron elementos probatorios consistentes en 261 millones de pesos en efectivo, una pistola Glock y 18 computadores que almacenaban bases de datos con listados de votantes, cédulas, letras de cambio y recibos de caja inclusive. Entre los implicados en este entramado criminal que aparecen en los requerimientos del expediente figuran el ex representante de la Cámara, Laureano Augusto Acuña Díaz, la ex diputada departamental Margarita Ballén y el ex contratista local Julio Gerlein. Recuerde que esa información la puede consultar en nuestra página www.radiosantafe.com.
1: 11 de la mañana, 35 minutos en Radio Santa Fe, 1070M. Y a esta hora más noticias, una noticia muy triste para el deporte colombiano. Se nos fue Rafael Antonio Niño, el Niño de Cocaita, el gran pedalista colombiano que ganó 6 vueltas a Colombia. Aquí está la información desde Tunja con el periodista César Correal para Radio Santa Fe 1070 AM.
3: Buenos días. El alcalde de Cucaíta, Marcos Borda, recordó que el múltiple campeón de la Vuelta a Colombia dejó una huella imborrable en el deporte y destacó la cultura y la clásica de ciclomontañismo que desde hace años honran su legado en el municipio.
4: Es una lamentable

0: También en las fiestas de enero, unas fiestas tradicionales que se hacen, también se le hace una clásica de ciclomontañismo en homenaje a este gran campeón, Rafael Antonio Niño.
1: La administración municipal coordina con la familia los homenajes póstumos, mientras invita a los colombianos a recordar el legado de quien sigue siendo una de las más grandes leyendas del ciclismo nacional.
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0: Me basta y me sobra con el Charrito Negro, 11 de la mañana, 43 minutos, en Radio Santa Fe, Maestro José.
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0: Aquí está el Chacal del Sur, mi última despedida en Radio Santa Fe me gusta más.

0: 11 de la mañana, 49 minutos en Radio Santa Fe, 1070M, me gusta más.
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0: 11 de la mañana, 51 minutos. Aquí están los Tigres del Norte, Pueblo Querido, Radio Santa Fe, me gusta más.

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0: Son las 12 del mediodía, 3 minutos en Radio Santa Fe 1070M. Señoras y señores, ¿qué tal? Buenas tardes, bienvenidos a esta entrega de Dígale a Don Jairo Pulgarín en este comienzo de puente, un puente más que llega al proceso Emiliani, puente de Nuestra Señora de la Virgen de Chiquinquirá, patrona de Colombia. Saludo especial para todos los oyentes de Radio Santa Fe de parte de nuestro director Vicente Moros Ortega, que como dice Don Jairo Pulgarín, a la música sí le pega. Dirección periodística de Don Jairo Pulgarín. La producción la hacemos la periodista Juliana Vargas y este servidor Germán García.
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0: Un saludo muy, pero muy especial para todos los oyentes de Radio Santa Fe. Aquí y en todas partes, Radio Santa Fe. Condiciones del clima hasta ahora, temperatura 18 grados centígrados, cielo parcialmente nublado, pero tenemos buena presencia del solecito. Y si no ha estado el chingue, alístelo ya. Realice la operación Éxodo bien tempranito. Y lo mismo, el próximo lunes, la operación Retorno dentro del pico y placa regional bien tempranito. Recuerde que al que madruga, Dios

Las 12 del mediodía, 5 minutos, y a esta hora la bienvenida también para el periodista Jairo Pulgarín. Dígale a don Jairo Pulgarín.

0: Ya estamos en el proceso de cuadrar equipos, don Jairo Pulgarín, en Radio Santa Fe, pero ya lo estoy escuchando.
1: Voy a...
0: Son las 12 del mediodía, 6 minutos, en Radio Santa Fe, 1070M. Un saludo muy, pero muy especial para todos los oyentes de Radio Santa Fe en esta tarde de viernes 10 de julio. Y a propósito, no se les vaya a olvidar que hoy a las 2 de la tarde, tremendo partido. España-Bélgica, Bélgica frente a España. A las 2 de la tarde, hora colombiana, en el estadio de California, Estados Unidos. Estadio de Los Ángeles, California. Para el partido España-Bélgica, Bélgica-España. Dígale a don Jairo Pulgarín.
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1: No sé si alcanza a escucharme.
0: Pues sí, señor, pareciera que estuviera en el Aeropuerto Internacional El Dorado con chinga y maleta lista.
1: ¿Quién? ¿Qué más quisiera yo? Mi querido Germán, quisiera poder pegarme un viajecito, de pronto a Chiquinquirá, ahora que estamos de celebración con la Virgen de Chiquinquirá. Usted sabe que yo tengo una devoción especial por Chiquinquirá, por el pueblo boyacense, porque la vida a lo largo de tantos años me ha premiado con esto que yo considero una bendición del cielo. Haber tenido una hija de sangre boyacense y tener hoy una esposa de sangre boyacense. Es que Boyacá siempre está presente en todos los rincones, en todos los sitios. Boyacá siempre está presente en todas las esquinas de Bogotá. Por eso para nosotros es tan importante, y lo digo nosotros, refiriéndome, Germán, básicamente a la ciudad de Bogotá y a los bogotanos que vivimos y veneramos esta ciudad. Está bastante fuerte la brisa, ¿no, Germán? Bastante,
0: bastante
1: fuerte.
0: Parece que estuviera en la carretera Bogotá vía Chiquinquirá. Bastante ruido y bastante brisa.
1: Bastante brisa, Germán. Yo tengo que decirle que a esta hora las ventiscas en Bogotá están por... Oiga, esa brisa como está soplando. Fuertísimo.
0: Como para comprarse
1: Digo
0: una cometa.
1: Digo yo que... ¿Cómo, Germán?
0: Como para comprarse una cometa.
1: Óigame, sí, pero yo quiero reseñar a propósito de esto, que los informes hablan, los informes meteorológicos, por supuesto, Germán, los informes meteorológicos hablan de, por lo menos, a ver, yo digo que mal contados, unos 20, 25 kilómetros por hora, vientos que soplan a unos 20 o 25 kilómetros por hora a esta hora en la ciudad de Bogotá. Y cielo bastante nublado, ¿no? Porque yo creo, Germán, no sé si el pronóstico puede ser acertado o no, pero creo que hoy vamos a tener nuevamente lluvias en algunos sectores de la capital del país. Este clima es muy particular. Es el clima de Bogotá. Uno tiene que tener siempre en el presupuesto, sin temor, sin miedo, decir las cosas como son. Vamos a tener muy seguramente lluvias, así sean aisladas, en el curso de esta jornada de viernes. Ya lo decía el distinguido señor García, que vamos a tener puente de celebración de la Virgen de Chiquinquirá. ¿Cuántas cosas Por supuesto, tenemos que pedirle a la Virgen de Chiquinquirá. No me cansaré de pedirle a la Virgen que nos ayude, que nos dé una manito, que nos abra.
0: Y no una manito, sino muchas manitos, don Jairo Pulgarín. También para el sonido, que nos dé una manito, porque se nos ha cortado la comunicación, pero ya lo tenemos nuevamente a don Jairo Pulgarín con los oyentes de Radio Santa Fe.
1: Decía yo, Germán, que nos dé una manito, porque el país necesita un manto de esperanza, de protección, un manto de ilusión. Después de tantas dificultades, tantas cosas tan dolorosas y caóticas que hemos vivido en los últimos 4 o 5 años. Es que no se le olvide a usted, Germán, estamos ya en el 2026, pero recuerde usted que el famoso estallido, este que llaman algunos estallido social, yo lo llamo estallido guerrillero. Mire usted, eso fue en el 2021, es decir, hace 5 años tuvimos que afrontar una situación de las más difíciles en la historia de la ciudad de Bogotá. Casi que un segundo Bogotazo, Germán. A Bogotá le fue muy mal en ese momento, porque los guerrilleros de las FARC estaban envalentonados. Y entonces, como dirían las abuelas, le midieron el aceite al gobierno pusilánime de turno. Estos gobiernos que se la dejan montar y le quitan de verdad la responsabilidad a los gobernantes de ejercer la autoridad como tiene que ser. Yo estoy muy ilusionado de que el país vuelva por el sendero de la autoridad, de que el país sea serio en los temas que tienen que ver con la seguridad ciudadana y con el orden público. No más palmaditas en la espalda para los fascinerosos guerrilleros. No más palmaditas en la espalda para los bandidos, para los atracadores, para los impresentables delincuentes que no quieren dejar en paz a la gente en Bogotá. No hay nada más importante, Germán, que salir uno de su casa, bien sea a trabajar, bien sea a caminar, salir a un parque y sentir uno la tranquilidad de que las cosas están en paz, de que no hay ningún riesgo de ser víctima de los asaltantes. Y se lo digo porque hablo permanentemente con mis hijas que viven en el exterior y yo les digo, óyeme, ¿qué es lo que más te gusta de vivir en el exterior? Y ellas me lo dicen, pero sin dudarlo, 30 segundos. Me dicen, papá, lo mejor es sentirse uno seguro en cualquier esquina, cualquier calle o en cualquier rincón de este país. Aquí nadie te atraca por robarte un celular. Aquí nadie te atraca por robarte un reloj. No, no, eso no. Aquí la gente respeta. Y si no respeta, pues se tiene que atener a las consecuencias. Aquí todo se nos volvió un relajo, una recocha. Todo el mundo hace lo que se le da la infinita gana. Aquí no respetan los andenes, no respetan el espacio público, no respetan el derecho de la gente a caminar sin miedo por diferentes sectores de la ciudad. Yo todavía no entiendo, por ejemplo, ¿cómo es posible que hoy, en pleno siglo XX, o siglo XXI, como lo quiera llamar, Germán, la gente en moto esté circulando por encima de los andenes de la ciudad? Pero hoy abrí micrófonos en la mañana en Tropicana y le quiero contar. Es impresionante la cantidad de abusos de conductores de moto que no respetan la condición de los andenes como espacios peatonales. Eso no vuelve y juega. No puede ser. Esto es un verdadero calvario el que está enfrentando la gente que sale a caminar por un andén y que ya no solamente tiene que estar atento a lo de las motos, sino a que no lo atropelle una bicicleta o un bicitaxi de los que circulan en las calles o en las aceras de Bogotá. Esto realmente habla muy mal de la cultura ciudadana y habla muy mal de la condición de ciudadano de quienes no tienen ninguna consideración con el espacio público en la ciudad. Y yo me preguntaba también hoy, ¿por qué cuando estos personajes que son tan altaneros, groseros, irrespetuosos en las calles de Bogotá, ¿por qué cuando van a Miami son unas mansas palomas? Son unos angelitos. No le hacen daño absolutamente a nadie. No quiebran un huevo a pedradas ni a machetazos. Así es. Ah, bueno, entonces ya entiendo. Ah, es que allá hay autoridad. ¿Y aquí no hay autoridad? No, no la hay. Esas son las explicaciones que tenemos que darles a los oyentes en la apertura de esta franja y en la apertura de esta nueva emisión de Dígale a Jairo Pulgarín. Vamos con unos mensajes mientras alistamos todo el instrumental clínico y estaremos entregando detalles de los hechos ocurridos en las últimas horas aquí en la ciudad de Bogotá. Y como siempre lo digo, Germán, a los oyentes, si usted tiene algo que decir o si tiene algo que quiere compartir, pues sencillamente ponga Radio Santa Fe. Sí, señor, ponga Radio Santa Fe y dígale a Pulgarín.
0: Son las 12 del mediodía, 18 minutos en Radio Santa Fe, 1070 AM. ¿Sabías que con el pago de los derechos de autor apoyas a más de 11.500 autores y compositores colombianos y a todas sus familias? 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
0: Son las 12 del mediodía, 19 minutos en Radio Santa Fe. 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
0: Las 12:19 minutos en Radio Santa Fe. 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
0: Las 12 del mediodía, 20 minutos en Radio Santa Fe. 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
0: 12 del mediodía, 22 minutos en Radio Santa Fe. 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
0: Las 12.22 minutos en Radio Santa Fe. 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
0: Las 12 del mediodía, 23 minutos. 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
0: Son las 12 del mediodía, 23 minutos. Periodista Jairo Polgarín, hablemos de salud visual.
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11: 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Para ellos no ha sido fácil, ellos me dicen que no ha sido un año fácil, pero por ejemplo, me dicen lo siguiente: mire, nosotros permanentemente estamos necesitando meseros, permanentemente, porque se necesita gente para trabajar, pero a veces los muchachos, yo no sé qué le pasa a los jóvenes, no tienen disciplina suficiente, de pronto los muchachos quieren que las cosas se hagan y que se vuelvan milagro de la noche a la mañana. No, los milagros existen, Germán. Mi abuela, María Antonia, decía eso. No, los milagros existen, pero hay que trabajar muy duro para que lleguen los milagros. Hay que trabajar muy fuerte para que se hagan los milagros. Así que hay que seguir adelante y hay que poner todo nuestro empeño para que los milagros sean una realidad. Pero bueno, Germán, empecemos por el principio. Yo sé que para usted es muy importante la información y para usted es muy importante el tema noticioso. ¿Cuáles son las dos o las tres noticias que están predominando hoy en el tablero informativo de Radio Santa Fe?
0: Son las 12 del mediodía, 27 minutos en Radio Santa Fe. Pues le cuento al periodista Jairo Pulgarín que hay una noticia que nos deja aterrados. Los detalles detrás del sellamiento de 11 apartamentos que funcionaban como clínicas de estética en plena localidad de Usaquén. ¿Cómo le parece?
11: Y eran apartamentos, es decir, no eran instalaciones clínicas, como para uno pensar, mire, esto era una cosa clínica, ahora era una cosa profesional, ¿eran apartamentos?
0: Los apartamentos funcionaban ilegalmente como centros de estética y cuyo propietario sería, al parecer, un reconocido médico en la ciudad de Bogotá. Pues le cuento que Caracol Radio entrevistó en primicia a Nicolás Correa Naranjo, abogado de la copropiedad de la localidad de Usaquén, donde 11 apartamentos ilegalmente como centros de estética y cuyo propietario sería al parecer el reconocido médico Gabriel Cubillos. De acuerdo con el abogado, inicialmente los apartamentos solo eran usados para tratamientos posoperatorios. Se veían pacientes en los pasillos de los edificios. Varios de los pisos estaban llenos de sangre o incluso gasas. La señora del aseo sacaba elementos biológicos en bolsas rojas que deben tener un tratamiento especial, aseguró Correa. Sin embargo, el lugar se convirtió en una clínica cuando los dueños decidieron trasladar máquinas a ese sitio, luego de que otro de los establecimientos donde operaba fuera sellado por la Superintendencia de Salud. ¿Cómo le parece, don Jairo Pulgarín y oyentes de Radio Santa Fe?
11: Vuelvo y digo, a mí sí me parece, Germán, que la gente tiene que ser un poco más precavida. La gente tiene que ser más responsable consigo misma. Yo no puedo creer, se lo confieso, que alguien que necesita una intervención quirúrgica se vaya para un apartamento a que le hagan una operación y que no se preocupe por el impacto que eso puede tener en su humanidad. Es que, imagínese usted lo que significa realmente una intervención quirúrgica. Cualquier cosa lo puede contaminar, cualquier cosa lo puede afectar. Y aquí, entonces resolvimos hacer operaciones prácticamente en quirófanos de garaje. En cualquier garaje montan un quirófano y ahora ya tenemos clínica y tenemos atención médica. No, yo sí creo que esto tiene que tener control, pero sobre todo tiene que tener sanción social. No puede ser que la gente, de manera imprudente, porque es una imprudencia de la gente de manera imprudente, se vaya para un sitio de garaje, para un quirófano de garaje, y diga, vengo aquí a que me hagan una liposucción, o vengo aquí a que me hagan una cirugía de nariz, o vengo aquí a que me saquen este gordito de acá, o vengo aquí para que me pongan unas nalgas. No, así no puede ser, y esas no son las reglas de juego. Las reglas de juego son claras. Si usted se va a someter a una intervención quirúrgica, necesita toda la atención y todo el profesionalismo del centro que le está practicando la operación. Miren nada más, Germán, esto. Se lo voy a comentar. Lo más delicado en una intervención quirúrgica, Germán, lo más delicado, y eso está comprobado, está verificado, es la anestesia, el proceso de anestesia. Y en un proceso de anestesia se puede morir una persona si esa intervención del anestesiólogo no es una intervención garantizada, no es una intervención segura. Entonces, ahora se nos volvió entonces que todo el mundo se volvió anestesiólogo. Y ahora se nos volvió también que cualquier persona coge un bisturí y le saca grasa a un paciente o a una paciente. No, pongámonos un poco serios y realmente apreciemos nuestra vida. Lo más importante, se lo decimos acá con mucho respeto, eso sí, con mucho respeto. Se lo decimos con todo el respeto del mundo a los oyentes que a esta hora nos están escuchando y que de pronto han tenido la tentación. Por eso yo les digo, estos son temas de mucha exigencia, son temas muy importantes y son los temas que por supuesto tenemos para compartir con ustedes en esta franja del mediodía con Jairo Pulgarín. Ya se vienen las noticias, se viene la información de movilidad, se viene la información del mundial, porque hoy está mundial. La pequeña Yanis, vamos a tener información del mundial y por supuesto la maravillosa música de Radio Santa Fe. Y recuerde que se alisten los oyentes, porque si usted tiene algo que decir o si tiene algo que quiere compartir, sencillamente ponga Radio Santa Fe, sí señor, ponga Radio Santa Fe y dígale a Pulgarín.
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0: Son las 12 del mediodía, 32 minutos, en Radio Santa Fe las noticias. La nueva secretaria de Movilidad de Bogotá, María Fernanda Ortiz, anunció que en este último año la alcaldía se concentrará en sacar adelante las obras pendientes para descongestionar las vías, más tecnología y hacer del transporte una experiencia que satisfaga las necesidades de los habitantes de Bogotá. Esta información con el periodista Carlos Martínez.
16: Así es, muy importante, saludamos hoy a propósito a la Secretaría de Movilidad, María Fernanda Ortiz. Doctora María Fernanda, pues gratamente recibimos su plan de trabajo en lo que tiene que ver con este último año de la Alcaldía de Carlos Fernando Galán. Cuatro líneas importantes de trabajo, ¿cuáles van a ser, doctora María Fernanda?
17: Carlitos, un gusto, un saludo a todos los oyentes de Radio Santa Fe. Nosotros vamos a estar enfocados en mejorar la movilidad de todas las personas, incluso en este momento en el que estamos viviendo en la ciudad, más de 1,000 frentes de obra para la transformación histórica que estamos gestionando en Bogotá, que luego nos permitirá tener un mejor sistema de transporte. Entonces, en ese panorama vamos a estar muy enfocados en la gestión del tráfico integral, con tecnología, con mejoramiento de la malla vial, con señalización, con pedagogía, con control muy importante, para que todos nos podamos mover mejor, incluso en este panorama de obras y de PMTs en la ciudad. Y el segundo componente muy importante es lograr que esa red de transporte masivo que se está construyendo y que va a entrar en operación efectivamente le preste y le ofrezca una mejor experiencia de viaje a todos los usuarios de transporte público con una debida integración y articulación de todas las entidades del sector.
16: Doctora María Fernanda, finalmente por su desempeño como gerente de Transmilenio y ahora como secretaria de movilidad, usted se va a empeñar básicamente en articular todo un sistema de movilidad en uno solo, teniendo en cuenta que prácticamente ya se viene encima la primera línea del metro.
17: Así es una de nuestras prioridades y es que todos los componentes del sistema de transporte público estén efectivamente integrados. Se viene no solamente la primera línea del metro, sino también nuevas troncales de Transmilenio, el transmicable de San Cristóbal y el de Potosí, que también está en etapa preconstructiva. Entonces se vienen muchos cambios en esa red de transporte masivo que trabajaremos para que estén articulados e integrados de manera adecuada para los usuarios.
16: Muchísimas gracias, es la doctora María Fernanda Ortiz, la nueva secretaria de Movilidad, quien ha señalado que trabajará de manera articulada con el gobierno nacional a través de la nueva ministra de Transporte y, por supuesto, con el Consejo de Bogotá. Esto para sacar adelante todas las iniciativas y propósitos que tiene la Alcaldía Mayor de Bogotá en temas de transporte y de movilidad. 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
18: Doctor César Estrepo, actual secretario de Seguridad y Convivencia Ciudadana de la Alcaldía Mayor de Bogotá. ¿Qué decir a propósito sobre esta propuesta que algunos sectores le han planteado al gobierno de Abelardo de la Espriella de levantar la restricción del porte de armas de fuego?
19: El porte de armas por parte de individuos requiere de una cantidad de acciones previas que garanticen que aquel que se beneficia del derecho a portar un arma o a tenerla en su domicilio asuma la responsabilidad entera de poder contar con un artefacto tan peligroso como lo son las armas de fuego. Hay que ser realistas en que manipular un arma de fuego es una actividad de altísimo riesgo, altísima complejidad y altísima experticia que requiere.
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0: Son las 12 del mediodía, 40 minutos en Radio Santa Fe 1070M. Volvemos para disfrutar con ustedes de la segunda parte de este programa que tanto les gusta, Dígale a Don Jairo Pulgarín. Y por supuesto, con este tema muy colombiano, los maestros Garzón y Collazos, los príncipes de la canción, con esta pieza que hace parte de la música andina colombiana, La Guabina Chiquinquireña, que hoy le está rindiendo un homenaje a este nuevo puente que van a tener o vamos a tener los colombianos a partir de la fecha, el puente de la Virgen de Chiquinquirá. Dígale a Don Jairo Pulgarín.
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2: Quiero advertir, Germán, y no sé si en esto usted me podrá dar una mayor ilustración, pero le quiero advertir, mi querido Germán, que esa es de las mejores versiones que yo recuerdo, de las versiones más bonitas que yo recuerdo, precisamente de la Guabina Chiquinquireña. La Guabina Chiquinquireña, escrita por supuesto en un momento de mucho sentimiento para la Virgen de Chiquinquirá, es uno de los íconos de la historia de la música colombiana. Yo sí le voy a pedir el favor a usted, Germán, que es un hombre inquieto, y yo sé que usted nunca se rinde, ni antes las mayores dificultades, pero sí le voy a pedir que por favor me entregue, tengo una duda de quién es el compositor de la Guabina Chiquinquireña y quería verificarla. Ahí debe estar en su guía, por supuesto, el compositor de la Guabina Chiquinquireña, pero además, me encanta esta versión que usted acaba de desempolvar para los oyentes de Radio Santa Fe. Es que los oyentes de Radio Santa Fe son oyentes de buen oído, ¿no? A mí me perdonan, pues, las emisoras modernas, las emisoras del reggaetón, las emisoras de ahora lo que denominan música urbana. Las emisoras del reggaetón deberían aprender también a hacer música. No solamente a hacer reggaetón, hay que hacer música, muchachos. Esto, por ejemplo, del señor Bad Bunny es una grosería, musicalmente hablando, ¿no? No lo digo pues desde el punto de vista de mercadeo ni comercial, pero musicalmente hablando es una porquería. Entonces, cuando uno se encuentra una pieza de esta naturaleza, uno dice, Dios santo, ¿quién iluminó a este ser humano para que escribiera esos versos tan hermosos?

0: himnos que dicen y que comienzan así, pues, ven, ven, niña de mi amor.
1: Pues fueron dos los iluminados, ¿no? Uno. El autor de la música de la Guabina Chiquinquireña, uno de los clásicos más representativos de la música andina colombiana, fue el compositor y folclorista Alberto Urdaneta Forero. La letra de esta emblemática obra fue compuesta por el maestro Mariano Álvarez Romero.
0: En eso consistía mi duda, porque yo estaba convencido de que Mariano Álvarez era el único compositor, ¿no? Pero es que la canción musicalmente es tan armónica, es tan hermosa, Germán, que uno se queda lelo escuchando esta hermosa pieza musical. Pero yo no le voy a pedir a usted, me perdona pues que sea tan exigente con usted, Germán, no le voy a pedir a usted que se vaya al cuarto o al quinto piso de la discoteca de Radio Santa Fe y que solamente me deje escuchar un pedacito de la Guabina Chiquinquireña, ¿no? Si la desempolvó es para que la escuchemos. Déjeme escuchar esta versión de Garzón y Collazos, la hermosa Guabina Chiquinquireña.
1: Con mucho gusto.

0: Son las 12 del mediodía, 46 minutos en Radio Santa Fe 1070M. ¿Cómo le pareció a usted, don Jairo Pulgarín, y a todos los oyentes de Radio Santa Fe esta versión de La Guabina Chiquinquireña? Y no olviden que Radio Santa Fe siempre es y será orgullosamente colombiana.
1: Un regalazo, Germán, el que usted nos ha dado, yo.
2: Un regalazo. Y se lo agradezco en nombre de todos los oyentes porque sé que están felices con esta hermosa versión del homenaje a la Guabina Chiquinquireña, el homenaje a la Virgen de Chiquinquirá. Después de una pausa, Germán, después de unos mensajes, retornamos para el cierre del programa. Nuevo capítulo, nueva emisión. Al mediodía, ya lo sabe. Si tiene algo que decir o si tiene algo que quiere compartir, ponga Radio Santa Fe. Sí, señor. Ponga Radio Santa Fe y dígale a Pulgarín.
0: Son las 12 del mediodía, 47 minutos en Radio Santa Fe, 1070M. 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
0: Son las 12 del mediodía, 48 minutos en Radio Santa Fe, 1070M. 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
0: Las 12 del mediodía, 49 minutos en Radio Santa Fe. 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
0: Son las 12 del mediodía, 50 minutos en Radio Santa Fe. 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
0: Las 12 del mediodía, 50 minutos en Radio Santa Fe. 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
0: Son las 12 del mediodía, 51 minutos. 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
0: Las 12:52 minutos en Radio Santa Fe. 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
0: Doce del mediodía, 52 minutos en Radio Santa Fe. Periodista Jairo Pulgarín, hablemos de salud visual.
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2: 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Estoy cerrando ya esta ronda informativa del mediodía, Germán, simplemente invitando a los oyentes a que nos acompañen con toda la programación del fin de semana. Usted me decía que este fin de semana vamos a tener fútbol para dar, invitar y convidar, ¿no? Hoy vamos a tener partido de
0: España-Bélgica
2: y España. España-Bélgica, a las 2 de la tarde, me imagino
0: Los
2: yo,
0: Ángeles,
2: Germán, ¿no?
0: California, a las 2 de la tarde, hora colombiana.
2: Hora colombiana, eso viene a ser como las 12 del día, hora de California. Y mañana, el clásico, pues, por supuesto que estamos esperando todos, el clásico de Noruega e Inglaterra.
0: Vikingos Noruega contra Inglaterra. Ingleses.
2: Imagínese usted, Haaland contra Harry Kane.
0: Así es.
2: Eso va a ser una cosa espectacular. Y más tardecito sería el duelo de Argentina, ¿no?
0: Así es, Argentina contra Suiza.
2: Contra Suiza. El partido que teníamos que ganar nosotros y que nos daría... Ay, Germán. Pero bueno, no hablemos ya más sobre la leche derramada, que ya suficiente leche se ha derramado y ya suficiente lágrima hemos botado. Germán García hoy... En la producción general de este programa, dígale a Pulgarín Radio Santa Fe 1070. la dirección y la supervisión de don Vicente Moros Ortega, el que la música sí le pega, y la presentación de un amigo de la Vali de Planchar, sí señor, un amigo de la Vali de Planchar, Jairo Pulgarín del Círculo de Periodistas de Bogotá. Ya viene Santa Fe al Día con Carlos Martínez y todo el equipo del mediodía. Una feliz, venturosa tarde y un feliz fin de semana para todos.

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0: Cuando ya tenemos la 1:05 de la tarde, damos la bienvenida a este resumen de noticias de Santa Fe al día de Radio Santa Fe a través de los 1070 AM. A propósito, también nos pueden continuar siguiendo a través de las plataformas digitales en su dispositivo, que lo pueden encontrar en cualquier momento, ya sea iPhone o Android, que también lo puedes cargar de una manera fácil. Hemos llegado así a 10 de julio. Avanzamos en este séptimo mes, Germán. Séptimo mes.
1: Ya estamos. Y buñuelos.
0: Claro, ya entramos prácticamente al tercer trimestre que hace parte del segundo semestre, vigencia 2026. Y a propósito, un viernes pasado por lluvia. Lo que tiene que ver con noticias de Bogotá, permítame anticiparle, Germán. O Kikín, que también damos la bienvenida, que se suma a esta mesa de trabajo, y a nuestras compañeras de la mesa. Y si usted va a ir a bailar este fin de semana a la zona G, hay el sector de la carrera 15, entre las calles 84 y 87, es mejor que se vaya en sistema público de transporte, en cualquier otra alternativa de movilidad, porque desde esta noche comienzan las obras de adecuación para el cambio de la tubería, un tubo madre, como lo ha señalado en horas de la mañana la empresa de acueducto y alcantarillado de Bogotá. Es decir, que se cierra completamente la carrera 15, esa tiene un sentido sur-norte, esto porque la idea es que durante este puente festivo y durante más de 9 meses, estas obras se adelantarán para la implementación de lo que es el cambio de tubería. Así que es un trabajo de bastante envergadura y hay que estar atento a los correos o la información a través de los canales oficiales de la Secretaría de Movilidad y por supuesto a través de la empresa de acueducto y alcantarillado de Bogotá. Germán, buenas tardes y empecemos con nuestra frase de reflexión. Esta tarde soleadita, una tarde gris, promisa, no debería ser así porque es un viernes alegre y que esperamos recibir lo que es este fin de semana, tal y como lo decretó el Congreso de la República, el puente festivo que conmemora la Virgen de Chiquinquirá y que a propósito el presidente electo de los colombianos, Abelardo de la Espriella, estaba ayer allí adelantando una visita, esto en el marco de los encuentros regionales y territoriales que anunció durante su primer discurso. Así que avancemos, Germán, el mensaje para este fin de semana, qué hacer, a qué nos acogemos, ya se nos acabó la expectativa del Mundial de Fútbol, así que...
1: Corrijo la información, hoy tremendo partido y mañana otros dos partidos.
0: Así, estamos ya en los cuartos de final y ya ha bajado la intensidad de lo que eran los 5 hasta 6 partidos diarios que tuvimos durante la primera fase de este Mundial. Así que hoy, importante el encuentro que va a tener Bélgica con el combinado de España. Así que a prepararnos a partir de las 2 de la tarde. Germancito, entonces, nuestra frase de reflexión y para que los oyentes lo tengan en cuenta y la apliquen.
1: Frase del día. La vida debe ser comprendida hacia atrás, pero debe ser vivida hacia adelante. La vida debe ser comprendida hacia atrás, pero debe ser vivida hacia adelante.
0: O sea, tener en cuenta lo que hemos hecho, lo que ha pasado, lo vivido, las experiencias recogidas para saber qué camino tomar, ¿no?
1: Sí, señor.
0: Enderezar nuestro camino, si estamos bien, si estamos mal. Importante, bueno, buena esa reflexión. Y decirle a nuestros fieles oyentes que ya, obviamente, los regalos que nos habíamos comprometido a través de Natura y, por supuesto, Radio Santa Fe ya fueron entregados en su totalidad. Doña Cristina, yo, por supuesto, ya verifiqué que su obsequio ya haya llegado y está en camino. Creeríamos que este fin de semana le estará llegando a su casa. A los demás oyentes también se les hizo la entrega de esos obsequios vía correo, como nos comprometimos. Eso sí, nos queda pendiente el regalo de don Belarmino Celis. Nos llamó, entendería que a través de su esposa hemos tratado de comunicarnos con él durante toda la semana, pero ha sido imposible. Esperaría que no haya tenido ningún inconveniente y que haya sido un problema técnico con su teléfono celular. Y si ve la posibilidad de comunicarse hoy, pues por supuesto la idea es tener la dirección exacta y hacerle llegar nuestro regalo. Así que muy bien nuestra reflexión. Y hoy, a propósito, hoy con el gran maestro, el maestro Eddie Palmieri, en este puente festivo, como lo dice el maestro, el tema que nos recoge hoy, Ajiaco Caliente, apenas para este fin de semana.

0: Cuando ya tenemos la 1:13 de la tarde, seguramente nuestros oyentes dirán, pero ¿por qué hoy estamos acompañados con el desaparecido maestro Eddie Palmieri? Recordemos que el maestro Eddie Palmieri, conocido como el sol de la música latina, y que nació y vivió en la ciudad de Nueva York desde 1936, fecha de su nacimiento, y que hace apenas un año partió de este mundo terrenal. Fue el legendario pianista, compositor y director de su propia orquesta, pionero de este género tan bonito como ha sido la salsa y combinado con el jazz latino, que revolucionó el género de la salsa, o en su momento como llamábamos la música afrocaribeña, desde 1961 al fundar su primera agrupación, La Perfecta, una banda que sustituyó los tradicionales violines por trombones para crear un sonido único. Pues resulta que esta semana la intersección de la 112, de la calle 112 con la avenida, con el Park Avenue en la ciudad de Nueva York, fue nombrada en honor al maestro Eddie Palmieri, un día que naturalmente rememora lo que ha sido el legado del maestro Eddie Palmieri, no solo porque fue representante de ese género en el mundo de la salsa, sino también porque fue obviamente ciudadano estadounidense, nacido en Nueva York, vivió en Nueva York, nunca salió, naturalmente obvio en las presentaciones, pero siempre, siempre su lugar de residencia fue en los Estados Unidos. Así que muy bien por el maestro Eddie Palmieri, y vamos con las noticias porque a propósito no alcanzamos ayer en reseñar esa noticia importante para el ciclismo colombiano, porque falleció el gran ciclista Rafael Antonio Niño, ganador de 6 vueltas a Colombia
1: el niño
0: y
1: de Cucaita.
0: 5 clásicos RCN, identificado como el niño de Cucaita.
1: Sí, señor.
0: Cucaita, que es un bonito municipio. Eso sí, un poquito frío, solo un tricito. El boyacense venía con problemas de salud y murió en el Hospital San Rafael. Y es que, en otro hecho, también en atención a los trámites surtidos por la Fiscalía General de la Nación, de Interpol y con sede en Lyon, Francia, se activó para los 196 países que la integran la notificación roja contra Diego Marín Buitrago, más conocido como alias Papá Pitufo. Recordemos que hay un grave problema que se ha conocido y que es de bastante complejidad, porque es que entre la Fiscalía General de la Nación y la Policía Nacional se están lanzando acusaciones sobre la fuga de este delincuente Diego Marín Buitrago, que por eso se reactivó esta orden, se ha incluido nuevamente o reactivada su búsqueda a nivel internacional. Esto porque está siendo investigado por temas de contrabando en Colombia y que salpica a altos oficiales de la Policía Nacional, inclusive a políticos del país. Por otro lado, la decisión es el resultado de un estudio realizado por el organismo internacional desde el 21 de febrero del año pasado, el cual concluyó que se cumplieron los requisitos y aportó la documentación necesaria para cumplir los criterios establecidos por Interpol. Esto es lo que tiene que ver con la búsqueda de alias Papá Pitufo. Por otro lado, también se conoció en las últimas horas que dejaron en libertad a una banda señalada de deforestar más de 52.000 hectáreas de bosque, esto en el departamento de El Meta. Lo que se ha conocido a través de la Fiscalía General de la Nación es que entre los presuntos implicados están el empresario italiano Carlo Vigna Tagliani y el exalcalde de Mapiripán, el exmandatario Jorge Iván Duque Lenis. También se ha conocido que a mediados de junio el Ministerio de Ambiente dio a conocer la captura de 17 personas que estarían presuntamente vinculadas a esta red criminal que estamos reseñando, responsable de la deforestación de más de 52.000 hectáreas de bosque en el departamento de El Meta, y que además habría participado en el acaparamiento ilegal de 165.678 hectáreas de tierras de la nación. También la Fiscalía General de la Nación llamó a imputación a Miguel Quintero y pedirá en esta audiencia medida de aseguramiento. Se trata del momento más importante del proceso que hasta ahora ha seguido la justicia contra el exmandatario de la capital antioqueña, Daniel Quintero. Y es que testimonios a juicio de la Fiscalía General de la Nación y pruebas de 4 personas que se entregaron, dieron a conocer detalles de cómo se manejaba todo este proceso de contratación. Una olla podría realmente lo que se estaba realizando allí en el área metropolitana de la ciudad de Medellín. Y también se ordenó en las últimas horas el arresto contra el presidente de Colpensiones, Jaime Duzán. Aquí lo que se ha conocido hasta el momento es que el presidente de la entidad, Jaime Duzán, y el director de Historia Laboral de la entidad, José Luis Santaera Bermúdez, fueron sancionados por desacato. El juzgado 1201, por otro lado, Penal Militar y de Policía de Conocimiento Especializado, condenó al teniente del ejército Cristian Camilo Urbano por los delitos de falsedad ideológica en documento público. Esto en concurso de desobediencia en hechos registrados en diciembre del año 2025. Y finalmente, hoy se conoció el primer pronunciamiento de la nueva secretaria de Movilidad de Bogotá, la doctora María Fernanda Ortiz, que viene de desempeñar una exitosa gestión en la Gerencia General de Transmilenio. Habló, dijo que va a tener mano dura, especialmente para los infractores de las normas de tránsito y especialmente contra los mal parqueados. Indicó que se enfocará en temas como gestión de tráfico con tecnología, habrá una participación institucional con empresas de Transmilenio, con la unidad de mantenimiento vial y otras entidades. Esto con el propósito de descongestionar aquellos pasos viales y que, por supuesto, pensando en la implementación que ya casi en año y medio estaría entrando en operación la primera línea del metro. La doctora María Fernanda Ortiz también dijo que se va a implementar un sistema de transporte junto con la primera línea del metro y que se va a trabajar de manera articulada, no solo con el gobierno nacional, esto a través del Ministerio de Transporte. Ya tiene preparado un paquete completo de necesidades y también de proyectos que se van a desarrollar de manera conjunta con el gobierno nacional. Esto a raíz de conocerse a la ministra designada de esta cartera, Elsa Noguera. Finalmente, la secretaria de Movilidad indicó que se va a concentrar también en temas de concientización, cultura ciudadana, para que todos trabajemos de manera articulada en respetar las normas de tránsito, respetar el sistema público de transporte, especialmente el SITP y de Transmilenio en la capital del país. Así que tiene una tarea ingente en lo que tiene que ver con la necesidad de que el sistema de transporte en Bogotá sea quizás una experiencia positiva para los bogotanos. Esto es lo que tiene que ver con las noticias más importantes que se han conocido y ya faltan casi que 6 horas, Germán, de iniciarse el primer Consejo de Ministros, ministros electos, que estará presidiendo el presidente electo de los colombianos, Abelardo de la Espriella. En este momento ya varios ministros han llegado a la ciudad de Barranquilla para preparar toda su exposición y las metas que se van a estar presentando una vez se posesione el mandatario el próximo 7 de agosto. Y la discusión, naturalmente, que tiene que ver con la posesión del mandatario, se está discutiendo, de hecho ya hubo un pronunciamiento por parte del gobierno nacional porque se le solicitó vía documento sobre la pertinencia de realizar la posesión del primer mandatario de los colombianos en una unidad militar. Aquí se ha estado cuestionando sobre la pertenencia, sobre las garantías de seguridad, también en lo que tiene que ver con los invitados internacionales, naturalmente con los presidentes que ya están siendo convocados para que asistan a este acto protocolario. Mientras tanto, se están surtiendo todas las consultas con los abogados del presidente Abelardo de la Espriella y con el actual gobierno. Así que seguimos ya con noticias de deportes porque ya vamos a pocos minutos de ver este encuentro, ya cuartos de final, entre Bélgica y España.
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0: Bueno, ya tenemos la 1:22 de la tarde, todo listo para el encuentro que se va a surtir en cuestión de minutos a las 2 de la tarde en lo que tiene que ver con los cuartos de final. Empecemos por señalar, Dayanis, muy buenas tardes. ¿Quiénes son los dos equipos que se van a encontrar ya en breve minutos?
2: Buenas tardes para todos los oyentes de Radio Santa Fe 1070M y para la mesa de trabajo, Carlitos, Germancito y Olguita, que también está por aquí ya.
3: Gracias.
2: Las dos selecciones que se van a estar enfrentando a las 2 de la tarde, con contados instantes, va a ser España contra Bélgica. Estas dos selecciones, vamos a ver quién va a lograr pasar a la semifinal. Recordemos que ya se están definiendo los cuartos de final. Ya están definidos los cuartos de final, se están definiendo, es la semifinal para ver quién va a llegar a la final como tal.
0: Las semifinales, uh-huh. Quien pase hoy,
2: digamos, el ejemplo, ya ganó Francia, entonces ya Francia está en la semifinal y el que gane entre España y Bélgica se va a enfrentar contra Francia. Listo. Y por otro lado tenemos Noruega-Inglaterra el día de mañana a las 4 de la tarde y Suiza-Argentina a las 8 de la noche. Lo mismo, quien gane en cada partido serán rivales en la semifinal, que va a estar de la siguiente manera. Las fechas son las siguientes. Entonces tendríamos el primer partido de semifinal el martes 14 a las 2 de la tarde y el segundo sería el miércoles 15 a las 2 de la tarde también. Y de ahí iríamos a eliminatoria por el tercer lugar, a ver quién se queda con el tercer lugar, que sería el sábado 18 a las 4 de la tarde, y por último tendremos la final de la Copa Mundo el domingo 19 a las 2 de la tarde. Recordemos que es la primera vez que el Mundial va a ser un show de medio tiempo, como lo hacen en el Super Bowl, y se va a estar presentando Shakira, Madonna. El último anuncio que hicieron fue con Justin Bieber, que pues estaba lejos de los escenarios, pero él había vuelto este año al Coachella.
0: Creo que él se va a presentar con otro artista, con otro cantante. No sé si tiene que ver con un cantante colombiano.
2: No está confirmado, porque hasta ahora confirmaron era que él se iba a presentar en el show de medio tiempo. Sí. ¿Qué pasa? Que Madonna hace menos de una semana lanzó una canción con Fate, sí, de la FIFA. Puede que Fate aparezca en este show de medio tiempo, como puede que no. Shakira se pronunció el día de ayer en una entrevista y dijo que ella esperaba que este show de medio tiempo fuera mucho mejor y que fuera totalmente diferente, y que de por sí ya iba a ser histórico porque es la primera vez que se va a hacer esto en una final de una Copa Mundo.
0: O sea, fijo confirmado a este niño Justin Bieber, ¿no?
2: Sí, él ya está confirmado, ya lo confirmaron, ya está más que confirmado. Por otro lado, vámonos con que la Federación Colombiana hizo un comunicado rechazando las recientes amenazas que están contra el jugador Hamilton Cambás. Recordemos que en el minuto 115 del partido contra Suiza, él tuvo, como para muchos, la oportunidad de hacer un gol y, como dirían por ahí, se lo comió. Entonces desde ahí ha sido un objeto de intimidación, de críticas, de que por él fue que no hicimos el gol, que bueno, que por él fue que no pasamos a cuartos. Entonces, él se pronunció por sus redes sociales y dijo lo siguiente, abro comillas, mi Colombia, por favor, nunca dejemos al lado el respeto. Podemos pensar diferente, sentir frustración o tristeza, pero ninguna pasión justifica el odio y vivir con miedo. La Federación Colombiana también salió en defensa del jugador y dijo lo siguiente. La Federación Colombiana de Fútbol informa a la opinión pública que rechaza de manera categórica las amenazas contra la vida y la integridad de Hamilton Cambás y de su familia, proferidas después del partido entre la selección de Colombia y Suiza. Ese es lo que ha expresado. Y también, por otro lado, dijeron, ningún deportista ni ningún miembro de su entorno debe ser objeto de intimidación por representar al país dentro de un escenario deportivo. Sí. Cada vez que ingresan al terreno de juego, lo hacen con convicción de entregar su máximo esfuerzo y con el único propósito de presentar dignamente a la nación y alcanzar el mejor resultado posible. Estas fueron las palabras que expresó la Federación Colombiana de Fútbol, rechazando estas intimidaciones al jugador Hamilton Cambás, que recordemos había sido amenazado pues por este suceso en el partido, exactamente en el minuto 115. Uh-huh. Y ya también tenemos la actualización del cómo va la tabla de goleadores para este Mundial.
0: ¿Cómo que va a partir? A propósito que ayer chico Mbappé, él hizo, marcó, él no, no falta.
2: Actualmente están empatados lo que es Lionel Messi y Kylian Mbappé.
0: A 8 goles, ¿no?
2: A 8 goles los dos. ¿Qué pasa? Que Kylian Mbappé está de primeras porque sí. Él ya está en la semifinal de la Copa Mundo. Entonces, por diferencia de partidos y de goles, él ocupa el primer lugar. Y recordemos que Argentina juega mañana y por eso Messi está en el segundo.
0: Aquí no cobra importancia la antigüedad porque Messi por edad y por mayor...
2: No, acá no cobra. Cobra es por los partidos.
0: Es únicamente en los militares, ¿no?
2: Es lo militar lo que juegan en los partidos, básicamente. Sí. Y de terceras tenemos a nuestro queridísimo Erling Haaland, sí. Que también está todavía vivo. Y también tenemos a Harry Kane, que también está vivo, está en el 6 con 6 goles. Y tenemos a Dembélé, que también está en Francia con 5 goles. Sí. Así va la tabla.
0: Pues muy desatinada realmente esas amenazas. Realmente nosotros ya habíamos superado este problema desde la muerte de Andrés Escobar, que pues por un autogol fatídico, de alguna manera muy desatinado, porque pues es difícil realmente sortear hechos, acciones que están en movimiento, que están en desarrollo, y esto le costó la vida a este jugador colombiano en la misma ciudad de Medellín, en una época tan dura y tan álgida como la época del narcotráfico en la ciudad de Medellín. Este problema ya lo habíamos superado, ya habíamos tenido conciencia que esto es apenas un deporte, esto es un juego, son partidos, son muchachos que se enfrentan a grandes selecciones, y lo que han hecho allá es quizás algo extraordinario, con gran estoicismo, con muchísimo sacrificio. Por el contrario, nosotros lo que tenemos que hacer es arroparlos, naturalmente destacar esa tarea que cumplieron allí dentro quizás de las mejores 16 selecciones, porque ellos llegaron a esa instancia, a los octavos de final, y desafortunadamente por contingencias y por el desarrollo del juego, pues no se logró avanzar en el siguiente peldaño. Eso es normal, eso sucede históricamente desde hace más de 100 años cuando se concibió el fútbol en Inglaterra. Entonces pienso que son amenazas muy desatinadas, y la gente tiene que entrar en cordura y dejar de asumir esto como si fuera algo muy personal. Muy primitivas realmente es este tipo de amenazas, y por el contrario, destacar la labor, la tarea que hicieron nuestros jugadores de la Selección Colombia, y ojalá todos vayamos a recibirlos porque realmente merecen ser reconocidos, porque vaya uno, parece allá a la cancha de fútbol y juegue 30 minutos a ver quién hace lo que hace Lucho Díaz, lo que hace este niño Campaz, lo que ha hecho este joven también, Gustavo Puerta, y los demás integrantes de la selección. Dayanis, ¿algo más?
2: Por último, quiero preguntarle a Carlos y a Germancito, sí, y a Olguita también, ¿a qué equipo le van a ir en estos cuartos de final y por quién van a apostar que va a llegar a la final? Yo ya dije que Francia llegaba y ya llegó. Prácticamente está en la semifinal.
3: Yo dije que Francia y Colombia.
0: De los equipos que quedan.
2: De los que quedan.
0: ¿Quiénes llegarían, Germancito?
4: Me gustaría que llegara Noruega.
3: Uh-huh. Y Francia.
2: A mí me gustaría esa final, Noruega-Francia.
4: Sí, excelente, excelente.
0: Me voy también, quizás por los resultados, la manera como han asumido cada encuentro, por su experiencia. Diríamos que esa sería la final, Francia-Noruega, tremendo.
2: Para muchos, esa sería la final deseada. Y ya.
0: Pues ahí está, naturalmente esperemos a partir de las 2 de la tarde este encuentro ya para avanzar a la semifinal. Muchas gracias, Dayanis.
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0: Doctor César Restrepo, actual secretario de Seguridad y Convivencia Ciudadana de la Alcaldía Mayor de Bogotá. ¿Qué decir a propósito sobre esta propuesta que algunos sectores le han planteado al gobierno de Abelardo de la Estrella de levantar la restricción del porte de armas de fuego?
12: El porte de armas por parte de individuos requiere de una cantidad de acciones previas que garanticen que aquel que se beneficia del derecho a portar un arma o a tenerla en su domicilio asuma la responsabilidad entera de poder contar con un artefacto tan peligroso como lo son las armas de fuego. Hay que ser realistas en que manipular un arma de fuego es una actividad de altísimo riesgo, altísima complejidad y altísima experticia que requiere.
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0: Cuando ya tenemos la 1:35 de la tarde, vamos al centro de Bogotá porque a esta hora nos acompaña el doctor Julián Páez, actual director de Marketing y de Comunicaciones de la Universidad del Rosario. Doctor Páez, muchas gracias por estar aquí a esta hora en los micrófonos de Radio Santa Fe. Bienvenido.
13: Muchísimas gracias por la invitación. Muchas gracias.
0: Doctor Páez, mire, ¿qué es esta noticia tan positiva para los estudiantes en el país? La Universidad del Rosario comprometida a propósito con la formación de los estudiantes en cualquiera de los programas de pregrado y posgrado, que está entregando becas para profesionales de Cundinamarca. Doctor Páez, ¿de qué se trata? ¿Quiénes pueden participar?
13: Claro que sí. Bueno, no, primero, buenas tardes a toda la audiencia que nos escucha el día de hoy. Para nosotros como Universidad del Rosario realmente es muy importante el ejercicio de información y de cualificación de todas las personas, no solamente de Cundinamarca, sino del país. Y actualmente tenemos una convocatoria de becas junto con la Gubernación de Cundinamarca, que es la convocatoria Alianza por el Futuro de Cundinamarca. Estamos en este momento entregando más de 60 becas para las personas que deseen estudiar maestrías con enfoque de ciencia, tecnología e innovación. Entonces tenemos un paquete de becas demasiado interesante para los aspirantes que quieran realmente formarse a nivel de maestría, becas del 50%, en el cual tanto la Gobernación como la Universidad del Rosario aportan para el beneficio de la comunidad de Cundinamarca.
0: Claro.

0: inicialmente para profesionales universitarios que tengan un título reconocido por el Ministerio de Educación y que hayan nacido en Cundinamarca, en los municipios de Cundinamarca, o que acrediten una residencia en el departamento de Cundinamarca durante los últimos 5 años. Asimismo, pues estos aspirantes, como es una convocatoria con perfil de ciencia, tecnología e innovación, deberán demostrar también un interés y una vocación en estas áreas específicas y que aporten al desarrollo regional. Tenemos en este momento diferentes programas abiertos. Tenemos programas en la Escuela de Economía y Negocios, en la Escuela de Ciencias e Ingeniería, en la Escuela de Estudios Sociales, Políticos e Internacionales y en la Escuela de Medicina y Ciencias de la Salud. Programas como, por ejemplo, la maestría en Business Analytics, la maestría en Finanzas, la maestría en Energías Renovables, en ciudades inteligentes y sostenibles, en asuntos globales, comunicación política digital, gestión estratégica de la información. Tenemos un paquete amplio de programas académicos. Los aspirantes deberán ingresar a la plataforma de la Gobernación de Cundinamarca, en donde deberán hacer su registro antes del 14 de julio a las 5 de la tarde. Esto para el nivel de posgrado.
1: Sí, doctor Páez, esto obedece quizás al rezago que hay en lo que tiene que ver con profesionales con posgrados en estas áreas y también en el acceso a la educación superior en estos programas de posgrado.
0: Así es, sí, para nosotros y esta alianza con la gobernación es muy importante porque finalmente lo que nosotros queremos es cualificar realmente el talento regional. Es muy importante realmente que todas las personas de los municipios del departamento de Cundinamarca puedan tener una formación en ciencia, tecnología e innovación, que es además una de las apuestas de la gobernación de Cundinamarca, para poder, digámoslo así, también superar muchos de los rezagos en términos de los avances tecnológicos, científicos y de innovación que se muestran en el mundo y que la gobernación y que sus profesionales y habitantes deberían estar también enfrentando. Por eso es que aquí tenemos convocatorias para programas, por ejemplo, como energías renovables. Es
1: Claro.
0: muy importante poder cerrar esa brecha también de temas de energías que puedan ser mucho más sostenibles, mucho más amigables con el medio ambiente, y bajo esa lógica y bajo este argumento es que se eligen estos programas académicos para poder llevar también un ejercicio de formación de excelencia a todos estos aspirantes y que podamos tener nosotros también, pues obviamente, como un aporte social al departamento de Cundinamarca a partir de una formación de alta calidad y una formación que está ligada realmente a las necesidades del entorno y del mundo.
1: Claro, doctor Páez, no quiero meterlo en líos políticos, pero el gobierno que está por terminar, por concluir ya prácticamente unos 28 o 30 días, ¿qué tan pertinente fue su política en materia de educación superior y naturalmente con las universidades privadas? Entiendo que abrió más opciones para la universidad pública que en tener más consideración con las universidades privadas que trabajan ingentemente para que los jóvenes del país tengan acceso a la educación superior. Esto a través de los diferentes programas como el que hoy usted nos está presentando. ¿Le fue bien? ¿Le fue mal? ¿Faltaron oportunidades, mayor consenso con el Ministerio de Educación y el mismo gobierno, doctor Páez?
0: Pues yo pienso que más que empezar, digamos, a identificar qué pasó con el gobierno nacional, pues esto lo que abrió también fue una vía para el trabajo de manera muy articulada con los gobiernos locales y departamentales. Para nosotros también fue una motivación poder empezar a trabajar directamente con alcaldías, con gobernaciones, explorando este tipo de convenios y este tipo de apoyos, y realmente ha sido muy beneficioso. Programas como este de la Gobernación de Cundinamarca, en donde no tenemos solamente este fondo, sino incluso otros. El semestre pasado, por ejemplo, logramos un fondo también con la Gobernación de Cundinamarca, en donde estamos capacitando en gobernanza y desarrollo territorial a
1: Claro.
0: 140 concejales del departamento de Cundinamarca. Estamos explorando también estas alternativas con municipios puntuales en donde creamos fondos también tanto público-privados para el beneficio de becas de aspirantes. Entonces yo creo que finalmente el resultado de los últimos 4 años fue una motivación para que las universidades privadas también apoyaran el ejercicio de articulación y liderazgo de estrategias de formación, no solamente del orden nacional, sino en el orden territorial. Entonces estos ejercicios los estamos replicando desde la Universidad del Rosario con diferentes actores. Ahora empezamos y entablamos ya comunicación con la gobernación del Putumayo, por ejemplo, con gobernaciones en el eje cafetero, norte de Santander y con diferentes entidades territoriales para poder generar este paquete de beneficios. Finalmente, todo lo que es el sistema educativo no solamente se gestiona a través del Ministerio de Educación, sino también a través de esas secretarías departamentales

0: y municipales de ciencia, tecnología, innovación y educación, y de ahí hemos encontrado nosotros realmente unos espacios muy, muy importantes y muy vitales también para poder beneficiar a la comunidad. Las universidades privadas como esta son universidades de alta calidad y todas las
1: Claro.
0: personas tienen también, digamos, el derecho y la posibilidad de acceder a través de este tipo de beneficios e intercambios que estamos proponiendo.
1: Sí, se sintió esa afectación a propósito del doctor Páez con las decisiones que tomó el actual gobierno en lo que tiene que ver con suprimir los subsidios en programas de educación superior para jóvenes que buscaban llegar a tener un pregrado. Universidades tan prestigiosas como la Universidad del Rosario, la Javeriana, inclusive la Universidad de los Andes, que tiene varios programas para el acceso a un programa de educación superior para aquellos jóvenes que no tienen recursos a través de su programa Quiero Estudiar y otros que durante muchos años, décadas, ha venido desarrollando, al igual que la Universidad de Rosario. ¿Se sintió esa afectación? ¿Menos jóvenes tuvieron la oportunidad de acceder a la universidad superior, doctor Páez? ¿A la educación superior?
0: Claro, claro que sí, es decir, pero esto no es solamente por un tema político, finalmente hay varias coyunturas adicionales que finalmente impactan fuertemente lo que es el ejercicio de la educación superior hoy en día, los formatos de empleabilidad, los temas de finalmente incluso también los cambios demográficos que seguramente hacen que sea un reto, pero yo creo que también finalmente esto se ha visto como una ventaja para muchas instituciones a la hora también de garantizar otras posibilidades, no solamente de educación formal, sino también de educación no formal. Nosotros hemos ampliado mucho nuestro portafolio de educación también, continuado educación no formal a través de cursos, seminarios, diplomados, ofertas cortas que permitan también la formación y la cualificación. Y esto, pues, finalmente hace parte de nuestro propósito institucional de estar presente en todas las etapas de la vida de formación de los aspirantes, no solamente en la etapa de formación universitaria de pregrado, de posgrado, sino incluso en la adultez o en las etapas más tempranas y acompañando a todas las personas. Entonces, sí, obviamente para las universidades es importante los acompañamientos del Estado. Finalmente el modelo educativo lo componen de universidades públicas y privadas y nosotros pues finalmente exploramos todas las posibilidades, vías y alternativas con las diferentes fuentes de financiación posibles también. Tenemos programas igual también que siguen recibiendo un beneficio estatal, como programa, por ejemplo, de becas para extranjeros en Colombia que administra el ICETEX y así sucesivamente. Y pues esperamos que realmente se tomen decisiones también muy importantes y radicales para acompañar a todos los procesos, más que por la tipología de la universidad, por los criterios de calidad. Los colombianos merecen estar en universidades que tengan alto impacto y que tengan unos criterios altísimos de calidad, como lo pueden ser la Universidad del Rosario, y eso es lo que nosotros exploramos siempre con todos nuestros aliados.
1: Doctor Páez, ¿podemos reiterar esa ruta para los profesionales interesados en acceder a una de estas becas, esta oportunidad que está ofreciendo la Universidad del Rosario de manera extraordinaria y que eso dice mucho de lo que ha sido este claustro académico por más de, a propósito de la, una de las universidades más antiguas que viene con el siglo XVII, ¿no, doctor Páez?
0: Casi 400 años
1: 400
0: tenemos
1: años,
0: nosotros
1: claro.
0: ya de historia en el país.
1: Claro,
0: Así es.
1: recordemos,
0: Sí,
1: doctor
0: pues la
1: Páez, entonces
0: invitación
1: la
0: especial.
1: ruta, el link, a dónde hay que
0: Claro.
1: llamar.
0: Claro que sí, no. La invitación especial para las personas interesadas es que accedan directamente. Puede ser a la página de la Universidad del Rosario. Nosotros en la página de la Universidad del Rosario tenemos la información, la acabamos de colgar hace poco y la van a encontrar directamente. Pueden buscarla como Becas Gobernación de Cundinamarca Universidad del Rosario y van a encontrar el enlace o pueden ingresar directamente a la página de la Gobernación de Cundinamarca y pueden buscar directamente el programa Alianza por el Futuro de Cundinamarca. Ahí van a encontrar el espacio donde deben cargar su solicitud y sus documentos y realmente nosotros desde la universidad pues estamos dispuestos a acompañarles durante todo el proceso también de presentación y de postulación. Así que pues todos nuestros canales de atención también están abiertos para que se puedan comunicar con nosotros. Nuestra línea de atención tradicional, que es el teléfono 601-297-0200, que es importantísimo si de pronto quieren y desean pues que nos se comuniquen con nosotros y nosotros les orientamos en la ruta. Lo más importante es que no olviden el nombre del programa. El nombre es Cundinamarca Alianza por el Futuro y ahí van a encontrar toda la información de este programa de becas.
1: Pues doctor Julián Páez, director de marketing y comunicaciones de la Universidad del Rosario, tremenda invitación, convocatoria, pensando siempre en los territorios para aquellos profesionales que desean acceder a un programa de posgrado. Ahí están abiertas las oportunidades, becas para que accedan a cualquiera de estas opciones que está ofreciendo la Universidad del Rosario. Muchas gracias, doctor Páez.
0: No, muchas gracias a todos ustedes y pues realmente aprovechar estas oportunidades. La educación siempre va a ser seguramente
1: Así
0: un
1: es.
0: diferencial que vamos a tener todos nosotros y finalmente también es eso que nos permite ese ascenso social. Así que educarnos siempre va a ser un compromiso para todos y la Universidad del Rosario está presente con ustedes y los acompaña también hasta donde ustedes quieran llegar. Muchas gracias.
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0: La hora de la tarde, 52 minutos en Radio Santa Fe, 1070M. A esta hora tenemos otro invitado, otro gran invitado. Se trata de César Pachón, que es director de la Agencia de Desarrollo Rural, entrevistado por el periodista Carlos Martínez en Radio Santa Fe.
1: Pues precisamente a esta hora nos acompaña el director de la Agencia de Desarrollo Rural, César Pachón. Director, muchas gracias por estar aquí en Radio Santa Fe, bienvenido. Y por supuesto, ya se está terminando esta gestión. ¿Cómo queda el propósito para el próximo gobierno? ¿Qué queda establecido para que esta política, en lo que tiene que ver con el campo, siga adelante? Muy buenas tardes.
2: Bueno, un cordial saludo. Pues primero decirle a toda la audiencia que es muy importante que el país le dé continuidad a la reforma agraria. ¿Por qué lo digo? Porque nosotros que estuvimos allí trabajando, fuimos a todas las regiones, estuvimos en diferentes mesas, tanto las de paz como mesas con todas las comunidades indígenas, afro, campesinas de Colombia y sectores sociales, pues realmente vemos que el resultado de todo esto se traduce en una paz, porque si ustedes se dan cuenta, el conflicto que originó el surgimiento o el nacimiento de grupos de guerrilla y grupos paramilitares fue porque en los años 60 unos campesinos pedían tierra, en lugar de darles tierra los bombardearon, esa tierra se la quedó grandes hacendados o políticos del país. Y nació en ese entonces las FARC, pero después estos grandes hacendados que se han quedado con esa tierra buscaron defenderla y crearon los paramilitares. Toda esta guerra que nunca ha sido deseada para Colombia nació de allí, del deseo de campesinos que no tenían tierra por tener tierra para trabajarla. Ahora, los demás esfuerzos de reformas agrarias que se hicieron desde el año 1936 se concentraron en dar tierra, pero no las condiciones para trabajarla. Esta reforma agraria del presidente Gustavo Petro, el gobierno del cambio, nos concentramos no solamente en dar la tierra, también en organizar la gente, principalmente en cooperativas campesinas, que es como el mundo está funcionando hoy con gran éxito. Valores agregados, donde se trabajó agroindustria, asistencia técnica para acompañarlos en una buena producción, de calidad y en mejores condiciones, utilizar bien los insumos, las semillas y demás, en distritos de riego, que también la agencia logró impactar mayor número de distritos de riego, porque en la ley de plan de desarrollo logramos dejarlo poder entrar a diferentes distritos de riego que antes no se lo permitía la ley, para apoyarlos y acompañarlos, y principalmente una acción que era el cuello de botella del campo colombiano, que es poder entrar a un muy buen mercadeo agropecuario, tanto en lo nacional, con las compras públicas, donde logramos que el ICBF, cárceles, batallones, hospitales y demás, que compran hoy alrededor de 8.3 billones de pesos en alimentos, empezaran a comprarle a las cooperativas, asociaciones campesinas, asociaciones indígenas, sin intermediación, donde ese recurso que se paga ya con valor agregado llega directamente al bolsillo de las familias de la ruralidad. Adicionalmente a eso, logramos un proceso de mercadeo agropecuario en los diferentes continentes, pero uno muy, muy importante, el gran mercado que hay en Asia, principalmente China, donde logramos que ya asociaciones y cooperativas campesinas e indígenas, también de comunidades afro, estén ya exportando directamente sin intermediarios, donde les pagan 3, 5 o hasta 10 veces más el valor que le estaban pagando con el sistema neoliberal de las federaciones, le estaban pagando en el Parque del Pueblo, así digan que es simplemente una garantía de compra, la garantía de compra para la multinacional, pero no le garantiza que así se caiga el precio en la bolsa de Nueva York, el precio del café o el cacao, que siga ganando el campesino o el productor. Entonces, los acuerdos internacionales que logramos hacer sí han garantía que así se cayera el precio en la bolsa de Nueva York. Nuestros campesinos cafeteros, cacaoteros, las diferentes comunidades que producen en la ruralidad tengan un precio asegurado y su precio no sea por debajo del costo de producción, sino lo contrario. Entonces, realmente motivamos al país a continuar esta política. Sabemos que los que llegan vienen de formación de las federaciones contra las que hemos discutido sus formas y sus políticas, que implementaron tratados de libre comercio, que no permitieron que los campesinos pudieran vender más allá de la frontera de su municipio, o que no hicieran valores agregados. Pues hoy logramos realmente que esto cambie, y es un gran ejemplo y nos da mucha alegría y satisfacción lo que se ha podido realizar, y esperamos pues continuar con ese camino. Es importante que se tenga en cuenta que también para mí hay una reforma agraria también en la Constitución, que es el acuerdo de paz firmado con las antiguas FARC, que beneficia no necesariamente a los que entregaron armas, sino se creó para toda la ruralidad colombiana, pero a la vez también es parte hoy de la Constitución Política de Colombia. Y si este nuevo gobierno que llega está diciendo que va a respetar la Constitución y la ley, pues entonces que se acojan también al acuerdo de paz final, que es parte de la Constitución Política de Colombia hoy.
1: Director, usted que se caminó buena parte del territorio y que viene precisamente del sector agrario, hay un elemento clave precisamente en todos estos procesos de producción, en la cadena de producción, que es el factor humano. Vemos que el campesinado ha envejecido. ¿Qué está pasando a propósito en los campos con los cultivadores? ¿Quién recoge a propósito toda la producción, los cultivos? Ya prácticamente los jóvenes están migrando a las ciudades. ¿Cómo está ese factor en Colombia? ¿Qué falta por hacer precisamente para recuperar más espacios en el campo y que la gente vuelva naturalmente a la producción, que vuelva al campo?
2: Sí, algo importante, nuestro gobierno recibió las cifras de desempleo en dos dígitos y la entregamos en un solo dígito. Se ha generado bastantes puestos de empleo en el campo colombiano y es el sector que más está jalonando la economía. Aumentamos su participación en el Producto Interno Bruto de la Nación, llegando al 9.3% y sigue aumentando. Pero hay algo importante, lo que tú dices, el campo está envejeciendo y mucha gente, por falta de oportunidades, pues le dijo a sus hijos, váyase para la ciudad o busque otra cosa. Hoy está pasando lo contrario, le están diciendo a sus hijos, quédense, porque las decisiones políticas del gobierno Petro con la reforma agraria dieron resultados. Pero adicionalmente a eso, los acuerdos internacionales, especialmente con China, nos permiten traer tecnología, nos permiten traer desarrollo, nos permiten alivianar los esfuerzos físicos en el campo por parte de quien ejerce allí las labores, para poder utilizar drones, para poder utilizar diferentes sistemas que permitan hacer un trabajo más liviano utilizando tecnología. Y además, pues que en muchas regiones pues no se encuentra la mano de obra por la migración de las malas políticas agrarias de los anteriores gobiernos, que ahora entiendo van a retomar en cabeza de las federaciones.
1: Gracias, doctor César Pachón, director de la Agencia de Desarrollo Rural, que a propósito ha venido adelantando ingentes esfuerzos para adelantar alianzas con gobiernos amigos como China y prontamente en este mes con el vecino país de Chile. Y atención, noticia de última hora, porque el Tribunal Administrativo de Cundinamarca declaró administrativamente responsable a la Nación, al Ministerio de la Defensa y de la Policía Nacional por los daños ocasionados a los familiares de Dylan Mauricio Cruz Medina. Recordemos, el joven que falleció el pasado 25 de noviembre de 2019, luego de recibir el impacto en la cabeza de una munición tipo beanbag disparada por un integrante del SMAT durante una jornada de protesta social en el centro de Bogotá. Así las cosas, los esperamos el próximo martes a la 1 de la tarde. Muchas gracias.
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1: Hola, mis amigos oyentes de la potentísima Radio Santa Fe. Como siempre, sean bienvenidos a este espacio, a este programa que se llama Cambio Total. Es el magazine de la familia colombiana. Hoy y todos los días, siempre estamos aquí para entregarles una serie de consejos. Dios quiera que estos consejos que entregamos acá sirvan para que ustedes hagan cambios en su vida. No pretendemos curar pacientes enfermos a través de la radio, pero sí sabemos que nuestros consejos sirven, guían y orientan a todos los oyentes de esta potente emisora. Les cuento que hoy me va a estar acompañando el doctor Escobar. Con él vamos a estar hablando del sistema digestivo. Ya lo hemos hecho en otras oportunidades, pero vamos a seguir hablando del sistema digestivo. Vamos a hablar de por qué se presentan enfermedades como la flatulencia, los gases, también el colon irritable, la acidez, la dispepsia, la pesadez estomacal, el mal aliento o halitosis, el reflujo gastroesofágico, la intolerancia a la lactosa, la úlcera gástrica, la úlcera péptica y muchos otros problemas como las gastritis, que son muy frecuentes hoy en día. ¿Usted come los alimentos, se le inflama el estómago? ¿Usted come los alimentos, le dan ganas de ir al baño inmediatamente porque se le presenta una diarrea? Muchas veces incluso la persona, en lo contrario, presenta problemas de estreñimiento y demás. Pues hay que aprender a alimentarnos. La comida debe ser suficiente, la cantidad, comer las veces que son necesarias. Por supuesto, hay que tomar líquidos, posiblemente lejos de las comidas, y lo más importante, evitar aquellas sustancias que nos pueden hacer daño en demasía, como el licor, como la sal, como el azúcar, como las grasas, como la comida chatarra, o mejor, la comida que muchas veces es bagazo. Doctor Escobar, como siempre, bienvenido, y hablemos entonces de la mejor manera de alimentarnos, de la mejor manera de cuidar el aparato digestivo.
2: Un reconocido neurólogo a nivel internacional decía: todo el mundo vive en Colombia, en Europa, donde sea, debería tener en cuenta el 8x3, y nadie lo tiene. ¿Cuál es el 8x3? Fácil, da 24. 24 horas son las horas del día. 8 horas de trabajo, que es lo que dice el código sustantivo del trabajo, 8 horas de sueño, que es lo que recomiendan, y 8 horas de esparcimiento. Dentro de esas 8 horas de esparcimiento están los momentos de alimentarse bien, con calma, con tranquilidad, y tener algo de recreación a nivel neuronal y del cuerpo, y vivir bien, vivir sano. Como usted bien dice, todo el mundo anda de afán, todo el mundo se apara y a la carrera, y desayunan a la carrera o no desayunan, ahí se están ganando una gastritis. Uy, Dios mío, me cogió la tarde para salir a almorzar, voy a ir a almorzar rápido porque tengo que estar a tal hora en la oficina otra vez, y correteando hasta los mismos muchachos, señoras amas de casa que me escuchan. Mijitos, párense que los cogió tarde para la jornada de estudio. ¿Se acuerda usted, doctor? En la época que los colegios tenían doble jornada, 8 al mediodía, iban los muchachos a la casa a almorzar y volvían por la tarde a su colegio y salían a las 5. Habían menos niños enfermos, si usted lo recuerda. Pusieron la jornada única por, claro, el crecimiento, el tráfico, y ahora hay muchos niños con gastritis y con enfermedades digestivas, llenos de acné, de manchas en la piel, cansancio, agotamiento. Entonces los pecados de la vida moderna nos llevan a alimentarnos mal. Nos salimos de ese famoso 8x3 que debe ser tan bueno, nos salimos de los horarios y estamos llenos de enfermedades. Pero entonces, como para cada enfermedad hay una solución, para cada problema hay una solución, Vida Sana lo tiene, y tiene Biofactor Plus, el producto natural que le ayuda a usted en todos los procesos digestivos y a superar todos estos pecados de la vida moderna.
1: Sí, señor, y pecados sí que tenemos hoy en día. Las personas que cambian una fruta por un jugo de botella. El otro día el doctor Jesús Polo Polo hacía la siguiente comparación. Decía: si usted se come una fruta, siembra la pepa y le vuelven a hacer un árbol de fruta. Pero si usted se toma un jugo de fruta en botella, muchas veces no tiene fruta. ¿Y será que va a sembrar la botella para que le nazca otros jugos? Pues seguramente no. Entonces, lo natural siempre es mejor, porque la naturaleza lo hizo primero y lo hizo mejor. Hay que consumir lo natural. Hay que volver a lo que da la tierra. Hay que consumir agua. Hay que evitar las bebidas azucaradas o refinadas. Hay que evitar la comida bagazo, y seguramente vamos a tener calidad de vida. Y si usted ya tiene problemas o quiere prevenirlos, entonces le recomiendo este regenerador gástrico, este regulador metabólico que es el Biofactor Plus. 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
1: 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Doctor Escobar, vamos a seguir hablando de este gran producto que es un regenerador gástrico, se llama Biofactor Plus y ayuda para combatir y para evitar una gran cantidad de problemas de salud en el aparato digestivo, en el sistema gástrico de los seres humanos.
2: El Biofactor Plus, procesos irritativos, colon irritable, por ejemplo, así lo llaman los especialistas, el estómago a veces es irritable, es decir, se irrita o tiene alergias digestivas, también se llaman, amables oyentes, a cierto tipo de alimentos. Al irritarse el estómago, pues lógicamente nos trae consecuencias de este empalamiento, sentimos como un vacío, no dolor, una sensación molesta a nivel de lo que es el estómago y por consiguiente es como la antesala a otros procesos como una diarrea, por ejemplo. Fermentativos, cuando la persona come muy rápido y no tiene enzimas digestivas. En ese proceso, tanto irritativos como fermentativos, nos sirve el Biofactor Plus, porque inmediatamente entra a suavizar lo que está irritando, lo que está alterando el estómago, y el Biofactor Plus lo suaviza y de inmediato recupera la tonicidad del estómago. En casos fermentativos, cuando usted come muy rápido, no da capacidad a que las enzimas digestivas deshagan el alimento, lo procesen, y eso se va a fermentar dentro de su estómago, produciéndole agrieras, llenuras, náuseas. El Biofactor Plus elimina esta sensación, haciendo que la digestión se haga mucho más rápida. ¿Y la pesadez? ¿La llenura? ¿El pletórico? Eso ayuda el Biofactor Plus.
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1: 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Según la necesidad, se va a sentir muy bien. 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
1: Esto es Cambio Total, el magazine de la familia colombiana. Estamos hablando de las enfermedades que puede llegar a sufrir el ser humano, especialmente en el aparato digestivo. Mire, yo he dicho que la vida tiene muchos placeres. Uno de los grandes placeres de la vida es poder dormir. Otro de los grandes placeres de la vida es poder comer, poder disfrutar, poder viajar. Pero sobre todo, sentirse uno sano, que tiene salud, que tiene bienestar. Pero desafortunadamente, muchas veces comemos los alimentos, nos caen pesado, nos hacen daño, nos producen gases, nos producen flatulencias, nos producen dispepsias, nos producen dolor, nos producen inflamación y muchas otras cosas más. Así que vamos a seguir con este tema. Escuchen con mucha atención este mensaje que viene y ya más adelante el doctor Escobar nos va a hablar de los gases, de las dispepsias, de las inflamaciones del estómago. Somos Vida Sana y estamos siempre para brindarles un buen servicio a través de la medicina natural.
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3: ¿Qué es un gas? Un gas es una flatulencia, tiene ese nombre. Es parte aérea gasificada del sistema digestivo de una comida mal digerida por fermentación. La alimentación se fermenta, la comida se fermenta y produce gas. Eso simplemente. Y pues el cuerpo tiene que evacuarlo porque si no se siente uno mal, se siente con incomodidad intestinal. Muchas veces el gas produce, cuando va saliendo, produce cólico porque al ir saliendo, expande las paredes del colon a un tamaño que no es el normal y pues duele. Siente uno ese retorcijón y ese cólico, lo llaman cólico, y sale el gas con la incomodidad del mal olor. ¿Por qué el mal olor? Porque es comida descompuesta, porque hay flora intestinal, porque hay parásitos intestinales. ¿Qué produce los gases? Los parásitos, en especial las amebas, la comida mal digerida, eso produce gases. Dicen que hay cierto tipo de alimentación que produce gases, pero no tanto, más que todo es por descuido nuestro o problemas digestivos. Entonces, ahí está la inquietud. ¿Qué debemos hacer? Tomar Biofactor Plus. Biofactor Plus tiene los ingredientes necesarios para hacernos tener una buena digestión. Aumenta las enzimas digestivas, aumenta la flora intestinal y previene esos gases incómodos.
1: Sí, señor. Así es, doctor Escobar. Y no solamente los gases, la gastritis, por supuesto, el colon irritable, por supuesto, también evita el mal aliento, el reflujo gastroesofágico, doctor. Muchas veces una persona come los alimentos y después siente como que se le devuelven esos alimentos a través del tubo digestivo. La persona presenta amargosidad a la boca, siente un agua amarga, siente como un ácido que se le devuelve el estómago a la boca, es bastante incómodo. Entonces, para estas personas, también les recomendamos que tomen el Biofactor Plus. Y para las personas que presentan cólicos a nivel abdominal, tengan mucho cuidado porque pueden ser amebas, pueden ser gusanos, yardias, tricocéfalos, parásitos, lombrices que usted tiene. Muchas personas creen que porque son adultos no tienen parásitos, pues sí los tenemos, los adultos también tenemos parásitos. Entonces, vamos a tomar primero el antiparasitario natural y después comenzamos a tomar el Biofactor Plus muy juiciosos todos los días 3-4 cucharadas de este jarabe y van a ver cómo mejoramos de todo el aparato digestivo. 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
4: Esta canción la hace Luis Alberto Posada. Vamos un momentico con Luis Alberto Posada, con el boletín de noticias. De inmediato venimos con su canción.
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1: Son las 2 de la tarde, 30 minutos. Boletín informativo a través de Radio Santa Fe, 1070 AM. Con carta, la presidencia notificó a De la Estrella que no puede posesionarse en una base militar. Por medio de una carta conocida por 6AM de W. Julio Sánchez Cristo, dice que la presidencia de la República le notificó al presidente electo Abelardo De la Estrella que su posesión no puede darse en una base militar, sino que debe hacerse ante el Congreso en el Capitolio Nacional. El artículo 9 de la Ley Quinta de 1992 dispone que el Congreso tiene su sede en la capital de la República. De esta manera, recuerdan que, de acuerdo con el Decreto 770 de 1982 y la Ley Quinta de 1992, la posesión del mandatario debe hacerse ante el Congreso de la República reunido en el Capitolio Nacional. Por lo tanto, esta jefatura de despacho no tiene competencia para autorizar, avalar ni gestionar la ceremonia de posesión, se realice en una instalación militar o en cualquiera de las sedes distintas al Capitolio Nacional. Cualquier variación en tal sentido excede el ámbito protocolario del Decreto 770 de 1982 y corresponde, en todo caso, a una decisión propia del Congreso de la República. No obstante, según el artículo 33, por acuerdo entre ellas, las cámaras podrán trasladar su sede a otro lugar y en caso de perturbación del orden podrán reunirse en el sitio que designe el presidente del Senado. Son las 2 de la tarde, 33 minutos. Carlos Martínez a esta hora con información.

0: Son las 2 de la tarde, 33 minutos. También les contamos a esta hora la temperatura en la capital colombiana es de 20 grados centígrados. Hay lloviznas en Bogotá, lloviznas sectorizadas. Noticias a esta hora, Carlos Martínez. La Dirección de Tránsito y Transporte de la Policía anunció que 4.500 policías estarán organizando la seguridad de las carreteras del país durante este puente festivo, Puente de la Virgen de Chiquinquirá. Carlos Martínez.
1: Así es, muy importante porque ha comenzado este puente festivo con ocasión al Día de la Virgen, a la Virgen de Chiquinquirá. Por eso, lo que tiene que ver con el dispositivo de acompañamiento para este fin de semana, nos acompaña el actual director de la Dirección de Tránsito y Transporte de la Policía Nacional, encargado coronel Andrés Vaca. Bueno, coronel, el dispositivo para este fin de semana, ¿a qué horas arranca el pie de fuerza que está destinado precisamente para los diferentes operativos? Muy buenos días, coronel.
2: Muy buenos días. Bueno, permítame informarle que los cerca de 5.000 hombres y mujeres ya se desplegaron en todo el territorio nacional, iniciando con este plan éxodo desde el día de hoy, en este puente festivo atípico. Nos encontramos a las entradas y salidas de las principales ciudades y vías del país.
1: Coronel, ¿se va a hacer un enfoque especialmente en qué controles, en qué factores que inciden precisamente en la siniestralidad?
2: Bueno, nuestra esencia es preventiva, sin embargo, permítame comentarle que a la fecha hemos aplicado cerca de 426.000 comparendos, de los cuales el 80% están enfocados al exceso de velocidad.
1: Coronel, desafortunadamente estos indicadores señalan en el 15% de siniestros fatales. ¿El factor ha sido el del exceso de velocidad?
2: Bueno, como usted lo menciona, de los siniestros viales, el 15% ha terminado con muerte de personas, lo cual profundamente lamentamos. E invitamos a los actores viales a que respetemos las normas de tránsito en pro de salvar vidas humanas.
1: ¿Cuáles son esos ejes viales que van a tener mayor movilidad durante este puente festivo?
2: Bueno, en este puente atípico, los principales ejes viales están concentrados hacia Boyacá, el eje cafetero, Tolima y Los Llanos.
1: ¿Recomendaciones, coronel, para los viajeros antes de encender su vehículo, antes de tomar la carretera, coronel?
2: Bueno, debemos planear nuestro viaje. La revisión tecnomecánica del vehículo es bastante importante. El uso del cinturón, no solo del conductor, sino de todos los ocupantes del vehículo. El respeto de la velocidad y no consumir bebidas embriagantes.
1: Pues le agradecemos al director de Tránsito y Transporte de la Policía Nacional, coronel Andrés Vaca, precisamente con las recomendaciones para tener una movilidad segura para este puente festivo. 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
1: 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Hoy estamos hablando del tratamiento del Biofactor Plus, el tratamiento que ayuda para combatir los problemas del aparato digestivo. Este Biofactor Plus es un regulador metabólico, es un regenerador gástrico que también, entre otras cosas, ayuda para prevención y cicatrización de la úlcera gástrica. Doctor Escobar.
2: ¿Quién está en disposición de adquirir o sufrir una úlcera? ¿Las personas que comen muy rápido, a la carrera, mastican muy rápido? ¿Las personas que comen fuera de las horas? ¿Personas que incluso salen de la casa a trabajar y no se desayunan hasta el mediodía, que será almuerzo? ¿O desayunan pero no almuerzan hasta el final del día? ¿El licor, el traguito, el alcohol reseca y carcome la mucosa gástrica? ¿El cigarrillo, la comida chatarra, el estrés, las preocupaciones, medicamentos que producen gastritis y pueden producir una úlcera, los antibióticos, los antihipertensivos, los analgésicos o medicamentos para el dolor? Por ahí también puede llegar inicialmente una gastritis aguda y posteriormente una úlcera. Una úlcera, la palabra úlcera significa peladurita o una herida, como cuando hablan de la señora que tiene úlcera varicosa, se le rompió una vena y ahí está, como decía la abuelita, una lora. Entonces, una úlcera es una peladurita en la mucosa interna del estómago. No importa la posición, se llama úlcera. Produce dolor, produce ardor, es un dolor revuelto con ardor, produce náuseas, produce indisposición. El riesgo es que si la úlcera se perfora, le da una peritonitis y el paciente se muere, o se puede convertir fácilmente en un cáncer de estómago. Biofactor Plus, con sus componentes, es un producto completo y totalmente natural que cicatriza. Y no solamente eso, porque productos para úlcera, usted ve en la televisión cantidad de productos, sino que Biofactor Plus, aparte de suavizarle, protegerle la mucosa gástrica, previene la aparición posterior, porque la úlcera es repetitiva, y le ayuda a mejorar la digestión, le aumenta la flora intestinal y las enzimas digestivas que protegen la mucosa del estómago.
3: Todo lo que usted come le sienta mal, le arde el estómago, presenta diarrea, estreñimiento, inflamación estomacal, acidez y está subiendo de peso, usted debe consumir diariamente el tratamiento 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
1: Para muchas personas habrá un antes y un después de tomar Biofactor Plus. Muchas personas, por ejemplo, comían los alimentos y era ese reflujo horrible. Todos los días sentían la boca amarga, sentían que se les devolvía la comida. Comenzaron a tomar el Biofactor Plus, ese problema terminó. Ese problema ya es historia, como dicen los comentaristas de fútbol. Por eso les recomiendo que usted tenga siempre en su casa el Biofactor Plus. Téngalo ahí en la alacena, téngalo en el botiquín. En cualquier momento usted lo puede necesitar. Que le hicieron una invitación a un restaurante, de pronto la comida estaba muy picante o estaba muy condimentada, usted abusó, se tomó unas cervecitas de más y empezó ese problema del estómago, le recomiendo que tome el Biofactor Plus.

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2: El Biofactor Plus. Todos los componentes son completos y totalmente naturales, amables oyentes. Presta atención. Tiene aloe vera, conocido como sábila también. Mucha gente dice, ay, la sábila. Tiene propiedades específicas como cicatrizante. Se utiliza en la cosmetología, como quitador de manchas, suavizante de la piel. Y en cuanto a la parte gástrica, Biofactor lo tiene en casos de gastritis agudas, en caso de úlceras gástricas. Tiene mangostino. El mangostino es una fruta muy especial, con una cantidad de nutrientes. Es una fruta especial del norte del Tolima, por allá en Honda. En Mariquita se cultivan mucho estos árboles. Es un árbol grande, frondoso, da una fruta maravillosa de un sabor delicioso, el mangostino. Entonces es nutritivo por la cantidad de probióticos que tiene. La papaya, la papeína y sustancias que tiene se conocen que como digestivos. Todos los médicos dicen, coma papayita para que tenga una buena digestión, para una gastritis, para el colon. La papaya. Tiene piña. La piña también tiene líquido para suavizar la parte líquida del estómago. Es antiparasitaria la piña y tiene mucha fibra para mover el colon. Tiene konjac, o sea, conocido como glucomán, que aumenta las enzimas digestivas y aumenta el sistema inmunológico estomacal. Vitamina C y vitamina E. La vitamina C, ya sabemos, que es para aumentar las defensas. La vitamina E es la antioxidante para evitar cánceres, por ejemplo. También lo tiene el Biofactor Plus. Tiene zinc. El zinc es un mineral que ayuda mucho en lo que son los músculos lisos, como por ejemplo la próstata en el hombre, el útero y la matriz en la mujer, y lógicamente el estómago, porque es un músculo liso, y fuera de eso también es para aumentar las defensas, el sistema inmunológico. Y tiene los prebióticos, que sin prebióticos es cuando nosotros tenemos hasta mal aliento, porque la comida se descompone mal en el estómago y abrimos la boca para hablar, uy, qué mal aliento que viene a nivel del estómago. Y fuera de eso, ayuda en el colon para el movimiento. Biofactor Plus.
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6: A través de Radio Santa Fe 1070 AM, Servicios Sociales y Clasificados, atención. Jorge Olarte y Elena de Olarte deben comunicarse, atención, a la línea celular 310-345-2786. 310-345-2786. Atención, que se vende una casa, es una casa de 3 pisos, casa esquinera, se vende o se permuta. Se permuta por una casa cerca a Bogotá, ojalá en Silvania, Cundinamarca. Llamen al 310-231-7857. 310-231-7857.
7: ¿Perdió o encontró documentos? ¿Busca a alguien? ¿Vende o compra algo? Comuníquese al 601-348-7630 o deje su mensaje en el WhatsApp 311-764-4040.
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0: ¿Y ya? No, de verdad, uno a veces dice que la tacañería no es buena. Bueno, llegaron nuestros invitados. ¿Hoy qué día es? Recuérdenme.
1: Hoy es viernes 10.
0: No parece con esa gana que lo dijeron. Porque hoy es viernes.
2: Viernes y el cuerpo lo sabe.
0: Viernes de queso, de carne, de pollo. No, de guaro no. Estos niños son muy sí, chiquiticos. Claro. Estos niños es de...
3: De compota.
0: No, sin publicidad.
2: De pan y malta.
0: Qué calor, ¿cierto? Uy, ah, sí. No, que tenían frío. No, mentira. Bueno, voy a saludar. A ver, primero hay una agrupación que se llama Ubanda y la otra se llama Requilates, pero yo voy a saludarlos. ¿Cómo llegaron? ¿Cómo se sentaron? Para no perder aquí mi orden. Voy a saludar a Camila. Se describe quién es Camila, qué hace en el grupo y bueno, qué quiere ser cuando
2: bueno,
0: sea grande.
2: Yo soy Camila y pues yo formo parte de la agrupación Requilates. Pues qué me gustaría hacer de grande, pues ya estoy dedicando toda mi vida a esto y
0: ¿cuántos
2: definitivamente
0: años tiene?
2: Tengo 15 años, 15 años.
0: Okay. ¿Y sí. Música?
2: Música desde pequeñita, desde los 2 años, por decirlo así.
0: ¿Y estudiar una carrera como cuál? ¿Música?
2: Pues por ahora por la música le voy mucho, la verdad no he pensado en un plan B.
0: Ni veterinaria, ni médica, nada de eso.
2: No, la verdad no me llama mucho eso.
0: Bueno, voy a saludar a Richard. Richard, ¿cómo le ha ido?
4: Hello, hello.
0: ¿Y por qué está tan chiquito?
5: Voy.
0: Levante un poquito. A ver, eso.
5: Se veía todo chiquitín allá.
0: ¿Qué más, Richard?
4: Bien, bien, aquí presente.
0: ¿Qué cuenta?
4: 1, 2, 3, 4, ¿no?
2: Qué risa.
4: No, mentira, yo soy Ricardo, más conocido como Richard Son. Canzón también.
0: Sí, no lo veo. Lo voy a perdonar porque me trajo presente.
4: Tengo 15 años y cuando sea grande voy a estudiar resto robótica.
0: ¿Y con esos ojos a cuántas ha matado? Y todos. Tiene unos ojos que cualquier mujer envidiaría, ¿cierto?
2: Sí.
0: Bueno, Richard, bienvenido. Valentina.
6: Hola, buenas
0: ¿qué
6: tardes.
0: ¿Qué más, Valentina?
6: Súper bien, contenta
0: edad,
6: de estar acá.
0: Valentina.
6: Edad, 26 años.
0: Ya está más grandecita.
6: Ya, claro.
0: La que coordina, la que los pone en cintura. Todos.
6: Bueno, no, yo hago partes de Ubanda.
0: No importa, pero uh-huh. Ahí van identificándose.
6: Sí, yo hago parte de Ubanda, que está, pues en este caso, haciendo el feat con Requilates.
0: Ajá.
6: Soy cantante, recién llegada a la agrupación. Cantante de jazz.
0: ¿Y de dónde es?
6: Ubanda nace de Boyacá.
0: ¿Usted?
6: Nosotros, Ubanda, somos todos boyacenses.
0: ¿En serio?
6: Sí, señora.
0: Ay, ¿de dónde soy yo?
6: De...
7: De
6: Vitama. No.
8: De Tunja.
0: De Perú.
8: De Tuta.
0: De Tunja.
6: De Tunja.
0: Yo no soy boyacense, soy de Tunja. Bueno, Ubanda boyacense, vea uh-huh. Pues ya, ahí vamos empezando a conocer.
6: Correcto.
0: Bucaramanga, Manu.
8: Y el maestro Norberto también
2: Manu.
8: Es de Bucaramanga. Acá solo es Boyacá y Bucaramanga.
0: Bueno, no importa, eso nos separa un surco de papas y listo, ya. ¿Iba en qué?
6: Bueno,
0: ¿en qué
6: no.
0: Entró hace poco?
6: Sí, entré, estoy recién, están estrenando cantante. Ubanda y nada, feliz, feliz de estar acá con ustedes.
0: ¿Y estudió música?
6: Yo estudié música, soy maestra de música con énfasis en canto jazz.
0: Sí.
6: Y bueno, y ahí estamos en eso, coach vocal también.
0: Un teléfono que no tiene timbre, pero timbra, es como raro, es como el más allá, ¿cierto?
6: Sí,
0: bueno,
6: sí.
0: Saludo ahora a Sergio.
9: ¿Qué tal? ¿Cómo estás?
0: De Ubanda también.
9: Sí, señorita.
0: ¿Qué más, Sergio? Es que
9: muy,
0: los de Ubanda son como más grandecitos.
9: Sí, sí, pero claro. Yo igual cuando sea grande también quiero.
0: ¿Sergio tiene cuántos?
9: Yo 30.
0: Ah, sí, ya son, dirían en Boyacá es más volantón.
9: Sí.
0: ¿Qué pasó, Sergio?
9: Estamos más añejitos.
0: Diga, yo también tuve 15 años.
9: Claro. Yo también tuve 15 años, pero se pasa volando el tiempo.
0: No,
9: entonces,
0: eso es
9: no
0: rapidito.
9: Se les haga raro que aquí los están viendo de 12, 14 y 15, pero ya luego...
0: No, eso es rápido. Es rapidísimo.
9: Ya luego nos alcanza.
0: ¿Y en Ubanda cuánto es que está?
9: Bueno, yo soy el fundador de Ubanda. Estoy desde el inicio de Ubanda. Llevamos 5 años ya con el proyecto.
0: ¿Y cómo nació?
9: Bueno, pues nació en mi casa, siempre me ha gustado escribir.
0: ¿En Tunja?
9: Siempre me ha gustado, en Duitama, yo vivo en Duitama. Siempre me ha gustado escribir y junto a un amigo que se llama Johan González, él empezó con la guitarra y dije, bueno, mis poemas podrían llegar a ser canciones.
0: O sea, no solamente para las muchachas, sino para cantarlos también.
9: Me enamoré de la idea de que los poemas se pudieran cantar, entonces empecé a buscar la estructura de precoro, coro, versos y nada, pues me gustó tanto, me enamoré tanto que acá seguimos intentando cumplir este sueño que es la música.
0: ¿Cómo describe Wanda? ¿Qué género?
9: Bueno, Wanda es una... La base de Wanda siempre son las letras. Yo pienso que eso es lo que más conecta. Pero somos una familia en lo absoluto. Y nuestro género es romántico. Es pop, es rockcito, suave. Ahorita estamos incursionando con la cumbia, por ejemplo, con esta invitación que les traemos a escuchar Vivamos en Paz. Y se vienen muchas, muchas sorpresas. La verdad, nos hemos ido un poquito a lo alternativo. Entonces van a encontrar de todo, pero muy bien.
0: Y si es de Boyacá, es bueno.
9: Sí, exactamente. Claro. Las cuatro es porque también es de Boyacá.
0: Ah, bueno. Isabela.
7: Yo.
0: ¿Qué más, Isabela?
7: Bien, muy bien.
0: ¿Cuántos años?
7: Tengo 12 añitos.
0: 12. ¿Es la más bebé?
7: No.
0: Ah, ya hay otra bebé. Sí. Isabela, ¿nació dónde?
7: En Bucaramanga, mano.
0: Mano. Eso es. ¿Y vive allá, mano?
7: Sí.
0: ¿Y fue puerca?
7: Yo soy como la regañada del grupo, podría decir.
10: Dios mío.
0: Nadie la contradijo.
4: Porque se pica.
0: Mejor dicho, déjenla quietica, ¿sí?
7: Sí.
0: Isabela, ¿qué quiere estudiar cuando sea grande?
7: Uy, pues yo quiero enfocarme en la música, pero también me gustaría estudiar medicina.
0: Ok.
7: Sí, de chiquitica.
0: Con la música se sana la gente.
7: Sí. Entonces, la verdad, sí, es una manera.
0: El lenguaje mundial. Sí. Bueno, ahora saludo a la más chiquitina, Luciana.
11: Hola.
0: ¿Qué más, Luciana?
11: Muy bien.
0: ¿Cuántos años?
11: Tengo 12 añitos.
0: Ay, es que es una bebé. ¿Y nació dónde?
11: En Bucaramanga.
0: ¿También, mano?
11: También, todos somos de Bucaramanga.
0: ¿Pero allá viven?
11: Sí.
0: No. ¿Ya habían venido a Bogotá?
11: Sí, la vez pasada vinimos a promocionar pues nuestra canción Vivamos en Paz.
0: Bueno, pues bienvenida, Luciana. Norberto, pase al paredón, que usted creo que es el menor del grupo.
12: Menos años tengo. ¿Cuánto? Menos años por vivir.
0: ¡Ay! ¡Qué horror!
1: ¿Qué pasó, Seguro? No,
12: soy el más.
0: El más añejo, digamos.
12: Pero con el espíritu de joven.
0: Ah, bueno. Ese es el que no puede envejecer.
12: Yo soy el productor musical de Ubanda. Uh-huh. Y hace un año entré a la banda y estamos trabajando.
0: ¿Y también nació en Boyacá?
12: No, yo soy de Bucaramanga también, mano.
0: Ah, mano, ¿verdad? Ah, Ubanda es la que es de Boyacá, mano.
9: No, sí. Él también es de Ubanda, pero es el único que...
12: Es de fuera de
9: Boyacá. Pero
12: es
9: que ya lo adoptamos. Cambien. Lo que pasa es que nosotros lo repatriamos. Es un proceso de nacionalización. Es una vaina con caldo.
0: O se lo pelea
9: papa,
0: Boyacá y Santander.
9: Changua, una vaina ahí especial, un ritual que tenemos y ya es boyacense.
0: Ah, bueno, ya. No lo saquen, manténganlo ahí quietico. Brian. O Brian.
13: Me dicen de varias formas. Brian,
0: bueno, unas le dicen mi amor, otras. Es acércate bien.
13: Bri, soy conocido en Ubanda como Bri.
0: ¿Qué más, Bri?
13: Bien.
0: ¿Nacido y criado dónde?
13: En Duitama, Boyacá, Boyacense, orgulloso.
0: ¿De pura cepa?
13: De pura cepa.
0: ¿Y ama a la tierra como a la mamá?
13: Claro, eso sí, no se puede negar la raíz.
0: ¿Cierto?
13: Sí, señora.
0: ¿Y cuánto llevan el grupo?
13: Yo también, pues, desde que Sergio arrancó el proyecto.
0: O sea, fueron los parceros que se unieron para sacar.
9: Sí, fue, la verdad, estamos buscando un baterista bueno, no encontramos. Y...
13: el baterista
0: o sea, ustedes buscaban un buen baterista. Sí,
9: buscamos el mejor posible, hicimos una convocatoria bastante amplia y pues realmente llegó Brian.
0: ¿Y tocó?
9: Sí, pero pues el chino ahí se defiende ya.
0: Y ya le han enseñado alguito, ¿sí?
13: Uy, qué tal.
0: Espere que salgan de acá, diga, espere tantito.
13: Ay, me voy a ir para Requilates.
0: Oiga, espere que llegue a Boyacá y verá. Cuando lleguen a Boyacá, usted le recuerda. ¿Qué era lo que decía allá en la cabina de Radio Santa Fe?
13: El favor, señor.
0: Bueno, bienvenido, Brian.
13: Muchísimas gracias.
0: Me voy con Juancho. ¿Qué más, Juancho?
14: ¿Cómo estás? Muy buenas tardes. Buenas tardes para todos los que nos escuchan hoy.
0: Es que puso su mejor tono.
14: Pareciera así.
0: ¿Dónde nació Juancho?
14: En Duitama también.
0: Ah, bueno. ¿Y cuánto hace que hace parte del grupo?
14: Más o menos unos 3 años, creo, con una pequeña intermitencia. Sí, intermitentes, pero ahí continuamos.
0: O sea, diríamos, a ese cuento le hace falta un pedazo.
14: Un pedazo, sí.
9: Algo así, pero lo queremos mucho, la verdad.
0: ¿Ya lo han aprendido a querer?
9: Sí, con todos sus defectos, con todas sus cosas.
14: Ya les tocó.
0: Juancho, sí, que se acomoden. ¿Estudió algo, otra carrera?
14: Sí, yo estoy en el proceso de terminar mi licenciatura en música.
0: Qué bien, bueno, felicitaciones, ya saludados uno a uno, y acá el promotor, nuestro querido Jorgito, jefe de prensa, y pues bueno, música, porque pues, ¿a qué vinieron entonces?
9: Sí, bueno, les vamos a hacer un spoiler pequeñito, yo le cuento, no sé si su mujer tenga por ahí un ex al que se le antoje llamar o algo, este es el momento preciso,
0: o sea,
9: la
0: si
9: canción
0: tengo un
9: idónea.
0: Ex, lo debo llamar en este momento, sí, ¿y qué le debo decir?
2: Y le dedica la canción.
9: Simplemente le va a poner esto, así, así
2: sí,
9: tal cual.
2: Esta canción.
0: Y si me está escuchando, entonces...
6: Ah, de una.
9: Simplemente
6: ¿listo?
9: Usted le va a decir...
7: Está para ti.
9: Usted le va a decir
0: ayúdame,
9: esto.
0: Ayúdame, ayúdame a dedicársela ahí, ayúdame. ¿Cómo es?

0: ¿Y el ex qué le debe contestar a uno?
1: No.
2: Bueno, ya, depende, ahí depende, depende.
0: Espera, yo miro el celular.
1: Vuelve, un acepto.
0: No.
3: Cuéntanos, ¿qué te dijo?
0: Espera, a ver si timbra el tele. No, nada. ¿Sí? No, no, no, no. Yo le echaba ojo al teléfono, pero no. Oye, qué linda canción. Pero esta es composición de... Espera un tico, Sergio.
3: Sí, bueno, nosotros invitamos a Requilates porque primeramente...
0: ¿Pero cómo fue? ¿Se conocieron? ¿Dónde?
3: Te
0: ¿cómo?
3: Te voy a contar la historia.
0: Tenemos hasta las 8 de la noche.
3: Listo, súper, súper. Nos alcanza el tiempo.
0: A ver.
3: El maestro Norberto Domínguez siempre anda en búsqueda de joyas. Es muy feo hablar de sí mismo, pero yo me atrevo a decir que este es uno de los mejores productores que tiene Colombia.
0: Pero espera, regalémosle un aplauso.
3: Sí, bravo. ¡Bravo! Ha trabajado con gente... Diomedes Díaz nos dio una canción. Trabajó con Diomedes Díaz, trabajó con Caleb Morales, trabajó con Pipe Peláez, tiene 2 Grammys latinos, llegaste tú de Ariana Lucía, ha trabajado con infinidad de artistas en el folclore vallenato, con todos, por decirlo de alguna forma, Silvestre, Peter Manjarres, etcétera, etcétera. Y se vino a sumar a este lindo proyecto, entonces tiene mucho conocimiento y anda todo el tiempo pendiente de artistas como lo son estas joyitas.
0: Ok.
3: Entonces, ¿qué ocurrió? Estaba yo sacando justamente la maqueta de Vivamos en Paz, que fue el primer corito que te cantamos, de pronto ahora te lo cantamos completo.
0: Sí.
3: Y el maestro dijo, Sergio, tengo unos muchachos de Bucaramanga, los muchachos tienen unos videos virales en TikTok que están brutales, con el trabalenguas y otros videos. Y yo los vi y dije, qué pelados. Bonito lo que hacen, muy íntegros, bailarines, cantantes, excelente. Entonces dije, bueno, escuchémoslos el mismo día.
0: Pero el trabalenguas, espera, ¿qué es el trabalenguas?
3: Bueno, eso es una canción con la que son súper virales.
0: A ver,
3: estos
0: y no
3: muchachos.
0: Podrían dar. Claro. A ver, dice cómo.
1: Una probadita, una probadita.
0: Ah,

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2: Oiga, y entonces usted fue, Sergio, y
3: lo
2: vio...
3: Lo primero que escuché de ellos fue eso. Entonces vi, entré y dije, qué vaina tan
2: talentosos,
3: linda, tan chévere que estén rescatando como unos géneros que de pronto nosotros, los jóvenes, ya no escuchamos tanto. Entonces okay. Me pareció algo muy, muy impresionante. Dije, wow. Y el mismo día nos mandan la canción cantada por los cuatro y con coreografía, que no es lo mismo. De una vez.
2: ¿De cuál? ¿La que ustedes les propusieron?
3: De Vivamos en Paz. De una vez nos mandaron la coreografía. Dije,
2: ¿así de pilosos?
3: Así de pilosos y con tantas ganas, que no es lo mismo. ¿Por qué? Porque es que hay gente, y nos ha topado con artistas que de pronto ya son mucho más avanzaditos y...
2: que son resabiados.
3: Hacer las cosas sin ese entusiasmo. En cambio, ellos es una cosa impresionante, esa vida que tienen para darle color a toda esa arte que nosotros estamos haciendo. Y no hicimos una colaboración, hicimos dos, que es la que te acabamos de mostrar, La Reversa, que es un spoiler de nuestra canción porque no ha sido lanzada todavía, va a ser lanzada en los próximos días, y Vivamos en Paz, que es una invitación para todos los colombianos a que veamos las partes lindas que tiene Colombia y que le enseñemos al mundo, rompiendo fronteras, que Colombia es mucho más que drogas, mucho más que guerra, mucho más que cosas malas.
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2: Aplausos. Y qué bueno, porque de pronto alguien como Sergio dice, son muy pequeñitos, buscamos gente más contemporánea, más grandecita, pero apostarle a escuchar a estos muchachos, porque de seguro los vamos a ver en 10 años allá en lo más alto, pisando unas tarimas impresionantes. Y no, ha pasado,
3: y
2: uno los ve aquí chiquitines y luego...
3: Con ese talento y esa integridad que tienen, eso les auguro. Y pues claro, al principio te da dudas, ¿no? Te dice, tú dices como, uy, no, pero pues son niños. Pero cuando los escuchas dices, wow. O sea, son niños, pero con el desarrollo que desearía cualquier artista. Entonces realmente nos sentimos muy orgullosos de haber hecho esta colaboración. Yo no me canso de decirles lo afortunado que me siento de poder compartir con ellos. Aparte que nos han dado mucha vida en su forma de ser. Ellos miran
2: el mundo
3: desde otros...
2: ¿No hay que amarrarlos
3: a
2: ratos?
3: No, mira que todo lo contrario. Estamos tratando de pues ir al ritmo de ellos. Eso, hacemos bailecitos, me ha tocado hacer de todo. Acá, incluida Valentina, ya la pusimos a bailar, de todo, de todo. Entonces, no sé, eso nos genera otra vez como una nueva aura, porque ellos entienden las nuevas generaciones de otra manera.
2: Muy bien, pues felicitaciones a estos jóvenes y ya ustedes que son más grandecitos,
4: no,
2: pero pues que
4: también.
2: No, son más grandecitos, pero...
3: A estos medio jóvenes.
2: Estos ya jóvenes volantones, dicen. Maxi adolescentes.
4: Gracias.
2: ¿Ustedes creen que son jóvenes o ya son viejitos?
5: Sí.
4: ¿Nosotros?
6: Claro. Se les suena la rodilla, pero...
2: Están crocantes.
6: Un poquito, un poquito.
2: Pero habla al micrófono siempre, si no nos perdemos de tu voz. Bueno, ¿y qué quieren hacer con esta canción? ¿Hasta dónde quieren llegar?
3: Bueno, pues Vivamos en Paz es una canción diseñada para romper fronteras y lo estamos haciendo. A ellos les han comentado muchas personas de Chile, de México, de Perú, que viven allá y se sienten muy identificados, porque tú sabes que el estigma cuando nosotros salimos a otro lugar es muy grande. Todo el mundo dice, hey, Colombia, desde cosas malas para arriba. No las nombremos porque no vale la pena. En cambio, yo pienso que aquí hay que pensar más en eso, en la abuela, en las enseñanzas, en la cultura, en el arte, en el amor con el que hacemos las cosas, en la berraquera que tienen. Y en ese videoclip ustedes van a encontrar eso. Van a encontrar la berraquera de los trabajadores boyacenses, ya que tú también eres de nuestra linda tierra, puedes dar fe de eso. A nosotros nos enseñaron desde pelados es a trabajar, a hacer las cosas bien, a hacer las cosas con amor y con esfuerzo.
2: Hago una pausa, ustedes toman airecito y ya vuelvo.
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0: Son las 3 de la tarde, 34 minutos, boletín informativo a través de Radio Santa Fe, 1070 AM. El general Zapateiro, procesado por acoso sexual, aceptó ante un juez lo que ahora niega. El excomandante del ejército, el general Eduardo Enrique Zapateiro Altamiranda, viene siendo investigado por acoso sexual a dos mujeres, una abogada que trabajó para las fuerzas militares y una suboficial del ejército. Zapateiro, a quien algunas personas consideraban el más seguro ministro de defensa del gobierno del presidente electo Abelardo de la Espriella, se está quedando por fuera por cuenta del proceso de conformación de equipos. En las últimas horas, el abogado defensor del general Zapateiro, el doctor Johnny Mercado, presentó un memorial a la fiscalía pidiendo desestimar el caso, diciendo que en una de sus presuntas víctimas de su acoso mintió. Se trata de la abogada Lilia Zambrano, compañera sentimental del general José Luis Esparza. 3 de la tarde, 35 minutos. Carlos Martínez a esta hora también está con información. La nueva secretaria de Movilidad, María Fernanda Ortiz, anunció que en el último año la alcaldía se concentrará en sacar adelante las obras pendientes para descongestionar las vías, más tecnología y hacer el transporte una experiencia que satisfaga las necesidades de los bogotanos, Carlos.
1: Así es, muy importante. Saludamos hoy a propósito a la secretaria de Movilidad, María Fernanda Ortiz. Doctora María Fernanda, pues gratamente recibimos su plan de trabajo en lo que tiene que ver con este último año de la alcaldía de Carlos Fernando Galán. Cuatro líneas importantes de trabajo, ¿cuáles van a ser, doctora María Fernanda?
2: Carlitos, un gusto, un saludo a todos los oyentes de Radio Santa Fe. Nosotros vamos a estar enfocados en mejorar la movilidad de todas las personas, incluso en este momento en el que estamos viviendo en la ciudad, más de 1,000 frentes de obra para la transformación histórica que estamos gestionando en Bogotá, que luego nos permitirá tener un mejor sistema de transporte. Entonces, en ese panorama vamos a estar muy enfocados en la gestión del tráfico integral, con tecnología, con mejoramiento de la malla vial, con señalización, con pedagogía, con control muy importante, para que todos nos podamos mover mejor, incluso en este panorama de obras y de PMTs en la ciudad. Y el segundo componente muy importante es lograr que esa red de transporte masivo que se está construyendo y que va a entrar en operación efectivamente le preste y le ofrezca una mejor experiencia de viaje a todos los usuarios de transporte público con una debida integración y articulación de todas las entidades del sector.
1: Doctora María Fernanda, finalmente por su desempeño como gerente de Transmilenio y ahora como secretaria de movilidad, usted se va a empeñar básicamente en articular todo un sistema de movilidad en uno solo, teniendo en cuenta que prácticamente ya se viene encima la primera línea del metro.
2: Así es una de nuestras prioridades y es que todos los componentes del sistema de transporte público estén efectivamente integrados. Se viene no solamente la primera línea del metro, sino también nuevas troncales de Transmilenio, el transmicable de San Cristóbal y el de Potosí, que también está en etapa preconstructiva. Entonces se vienen muchos cambios en esa red de transporte masivo que trabajaremos para que estén articulados e integrados de manera adecuada para los usuarios.
1: Muchísimas gracias. Es la doctora María Fernanda Ortiz, la nueva secretaria de Movilidad, quien ha señalado que trabajará de manera articulada con el gobierno nacional a través de la nueva ministra de Transporte y, por supuesto, con el Consejo de Bogotá. Esto para sacar adelante todas las iniciativas y propósitos que tiene la Alcaldía Mayor de Bogotá en temas de transporte y de movilidad. 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

0: ¿Y ya? Bueno, y si lo quieren escuchar completico, ¿qué deben hacer los oyentes?
1: Muy facilito, se van a todas las redes sociales, a todas las plataformas y escriben Vivamos en Paz de Ubanda y Requilates.
0: O sea, lo grabaron juntos y ya lo están promocionando juntos.
1: Claro que sí, y mira, no solo eso, ya lleva 1 millón de views esta canción y estamos muy orgullosos de estos niños y de la
0: con
1: fuerza
0: la
1: que nos han
0: traído. Con la visita de hoy quiero que llegue a 2.
1: Tiene que ser así, si los oyentes de verdad quieren a Colombia, se sienten orgullosos de ser colombianos, por favor acompáñenos en esta campaña que es mostrar nuestra Colombia desde la forma más linda y más honesta que tenemos los colombianos, que es como
0: ¿cómo
1: es
0: se
1: realmente.
0: Escribe Ubanda?
1: U, la banda. Letra U y la palabra
0: U,
1: banda.
0: ¿Por qué?
1: Bueno, nosotros nos llamamos Unplug Banda, pero pues somos boyacenses, escribían de todo menos Unplug, entonces decidimos abreviarlo y dejarlo más sencillo para la gente, la letra U, la palabra banda y ya está.
0: Es que cuando lo escuché pensé que era como con la W, Ubanda.
1: Sí, nos pasa ahora ese otro pequeño problema, pero es más fácil de explicar que cómo escribir un blog.
0: Sí, es mejor. Es como cuando uno se llama Brian, es mejor que lo llamen Bri.
1: Sí, exacto. Sí, es una vaina muy similar.
0: Sí, rápido, ¿cierto? Sencillo. Bueno, muchachos, pues felicitaciones. Me siento orgullosa de ser boyacense igual que ustedes, como se deben estar sintiendo los oyentes, que son muchísimos boyacenses que están en Bogotá y en Colombia, y que se les pegue la canción, que sigan haciendo música y que vengan siempre a Radio Santa Fe, bienvenidos.
2: Gracias.
3: Gracias.
0: ¿Qué mensaje le dan a los niños? Por ejemplo, tú, yo tengo un niño de 12 años. No, y yo pues la veo nada. Aquí ya sola, ¿dónde está la mamá?
2: Oh, aquí afuera, sí, no. Acompañándolos.
3: Uh-huh. Pues nada. Quiero darle el mejor mensaje a los papás.
0: ¿A los papás, ok? Uh-huh.
3: Que apoyen a los niños. Porque, o sea, ustedes no saben el talento que pueda tener un niño. Y, pues, la verdad, nuestros papás fueron, en mi caso, mis papás descubrieron mi talento. O sea, y me ayudaron, me inculcaron en una escuela de música y todo eso. Entonces, principalmente fue gracias a mis papás y, pues, les doy.
0: Por ejemplo, el mío quiere ser como Ronaldo y yo lo puse a estudiar fútbol. ¿Estoy bien?
1: Sí, muy bien.
0: Él admira a Ronaldo y quiere ser un Ronaldo. Entonces, allá está estudiando.
1: Y dile a tu hijo que lo amo porque también admiro a Ronaldo.
0: Sí, sí. Entonces, sí, ¿quién no ama a Ronaldo? ¿Quién no?
1: Sí, que diga que no.
0: ¿No? Ronaldo es un ser humano grandioso al que hay que admirar y
1: porque
0: valorar.
1: Se ha construido a punta de disciplina y eso es lo que tienen que tener también en cuenta todos los jóvenes, de que si usted quiere llegar a lograr algo o lograr sus metas, la única forma es dándole. De hecho, nuestro lema es: elige intentarlo aunque mueras en el intento, y nos lo repetimos todo el tiempo.
0: Es mejor decir lo intenté y fallé y no decir nunca, y si lo hubiera hecho, ¿qué hubiese pasado?
2: Así es.
0: Felicitaciones, sean juiciosos, no se salgan del camino. Es como el consejo de todos los padres, verlos tan chiquiticos, que de pronto se desencajen, que piensen diferente. Al contrario, que sean el ejemplo de tantos niños que pueden verlos siempre como referentes y sus papás pues muy orgullosos. Si Ángel hace un gol y yo, el día que hizo un gol y salió de la cancha dedicándomelo y mandando besos, yo dije, oh por Dios.
1: Es el mejor momento de la vida de uno.
0: Imagínense los padres viéndolos en tarima cantando. Qué chévere. Sí. Bueno, ¿por separados están en redes sociales también?
1: Claro, sí, todos tenemos nuestras redes sociales.
0: O sea, ¿por grupo?
2: Por grupo.
1: Uh-huh. Sí, claro, sí. @ Requilates con Q, aparecen estas joyitas maravillosas y ahí los pueden encontrar también por aparte. Porque...
0: Requilates con Q de queso.
1: Requilates con Q de queso para que no se le olvide a los oyentes. ¿Y
0: por qué Requilates?
1: Bueno, a ellos les pidieron Requilates porque re es la nota musical y quilates querían pues traer el peso de las joyas preciosas y no sé por qué le pusieron la Q, buena pregunta. Ahí sí no me corcharon.
3: Pues porque ya habían muchas como
2: sí,
3: personas
2: ya había
3: otros
2: grupos con
3: quilates.
2: K y aparte de eso pues dimos con Q, suena
3: diferentes.
2: Sí, suena más lindo con Q, la verdad, y se ve más bonito.
0: ¿Cómo suena más diferente?
3: O sea, no diferente, pero es que, o sea, me refiero más a que se ve más lindo.
0: Quilates, y la otra es Requilates.
3: Se ve más lindo, o sea, visualmente si uno lo escribe se ve más bonito.
4: Sí. Y la gente pues generalmente lo escribes con Q. O sea, sí. Yo conozco a la gente que lo escribes con Q.
0: No, pero no se preocupen que, Olga, ¿cómo lo escriben ustedes?
1: No, pues realmente nosotros ya les cogimos cariño así, con Q, entonces por favor la gente...
0: Pero puede creer que hay gente que escribe Olga con H.
1: Sí, no, eso hay de
0: y
1: todo.
0: Dice,
1: hay gente que escribe Sergio con Z. No.
0: Bueno, sí.
1: Pasa
0: ojos con H. Según los ojos, ¿cierto?
1: Claro.
0: Bueno, Requilates con Q y

0: U-Banda Oficial.
1: U-Banda sí. Oficial. Bueno, despídanse, por favor, gente. Bueno, pues, ahora sí, van a cantarla, a ver si mi ex llama, porque nos llamó. Nos bueno, llamó, repetimos.
2: ¿Repetimos?
1: O van a cantar otra.
0: Démosle otra oportunidad, Alex. Démosle otra oportunidad para que la gente se quede con ese spoiler.
1: Sí, para que los ex llamen y... Porque está bastante bonita la letra.
2: Ay, sí.

0: aplauso.
1: Por favor, díganos que sí contestó.
2: Espere, yo reviso.
3: Ahora sí, ahora sí.
2: Mire. muy linda la canción, pero ni sueñe. Ah, bueno, está bien.
4: Él se lo pierde.
2: No, no, que no. Que se fue de este país. Se fue en reversa. Bueno, que les vaya bonito. Muchas quisiera gracias. Que se quedaran como hasta las 8 de la noche, pero sé que tienen más compromiso. ¿Y ya almorzaron?
4: Ya.
3: Ya.
2: Ah, con razón, esa fuerza para cantar. Muchachos, mucha suerte. Y Norberto, regrese pronto. Sí. ¿Mañana? ¿Con quién? ¿Solo?
5: Traerle queso.
2: Mire la muestra.
6: Mañana vengo con el pan.
2: ¿Y por qué? Pregúntele por qué se puso rojo.
1: Ay. No. Por favor. Norberto es rojo de por sí.
2: ¿Pero por qué se puso rojo?
1: No, Norberto es rojo de por sí, entonces por favor no.
2: No, porque se puso entonces coloreto, dicen. Bueno, que les vaya bonito, juiciosos. Un abrazo y aplausos de los oyentes y que les vaya bien.
1: ¿Sí? Muchas gracias.
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3: A través de Radio Santa Fe 1070 AM, Servicios Sociales y Clasificados, atención, se vende casa de 10 por 15, está ubicada en el barrio San Francisco, sur de Bogotá, Ciudad Bolívar. 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

0: Cuéntale a él que nuestras noches yo te hice sentir mujer, dice Luis Alberto Posada en esta canción. Feliz tarde, son las 4 de la tarde, 5 minutos. ¿Cómo quedó el partido, Zafrita?
1: 2-1 ganó España.
0: ¿Frente a quién?
1: A Bélgica.
0: Ay, no diga, ¿sí?
1: Sí.
0: Pasa España, o sea que España se enfrenta con...
1: España se enfrenta con Francia.
0: Uy, Dios.
1: Una final anticipada.
0: Sí. 4-5 minutos, feliz tarde para todas y todos nuestros oyentes. Un abrazo enorme en este viernes. Llegó el viernes. Llegó el fin de semana con puente festivo incluido. Se abren las puertas del Cantinazo, Vicente Moros en la dirección general, en la programación, feliz de acompañarles, soy Olga Lucía Hurtado Patiño, y llega en este momento Juan Manuel Durán, el galán de las mujeres.
2: Uy, gracias Olguita por esa presentación. ¿Qué más, Olguita?
0: ¿Qué
3: de
0: más?
3: Las mujeres casadas.
2: ¿Cómo me le ha ido?
0: Sí, oye, que no, el profe ya lo bautizó de otra manera.
2: ¿Cómo? ¿Cómo me bautizó?
3: El terror de las mujeres casadas.
2: Ay, tan bello, mua.
0: Que le quita al marido.
3: Saludos de Oscar Julián.
2: Ay, gracias. Oiga, profe, yo creí que hoy sí nos iba a acompañar, que ya había amanecido mejor.
3: Pues aquí lo estoy acompañando, hermano.
0: Pero no me...
3: Aquí estoy, hermano. Frente al cañón, desde las 3:30 conectado.
0: No, sí. Se haga el bobis.
2: No, usted sabe de qué le estoy hablando.
0: Sí, no se haga el bobis.
2: Que su presencia
3: hablamos
2: aquí...
3: por el interno.
2: En la cabina.
0: Ay.
2: Es, mejor dicho, deseada.
0: Profe, ¿a usted no le gusta que lo extrañen? ¿A usted no le gusta,
3: sí,
0: que anhelen su
3: que
0: presencia?
3: Me extrañen, claro. Que me quieran, que me apachiche.
0: Y sabe que lo más bueno de todo, profe, que los oyentes... se dan cuenta de esas manifestaciones nuestras. Dicen, oiga, sí, pero chévere, porque lo quieren. Porque claro, cuando a uno le cae mal a alguien, uno dice, ojalá no venga ese viejo.
2: Malo sería que dijéramos, ay, qué mamera.
0: Qué mamera llegó ese mano. Sí. No, profe, no venga, que está lloviendo.
2: Sí, ay,
0: pero lo que pasa
2: pereza,
0: es que nosotros anhelamos que usted venga a mostrarnos esa Gertrudis.
2: Claro, es verdad. Tiene la Gertrudis.
3: Así
2: bonita.
3: Es.
0: ¿Usted no nos quiere ver?
3: Claro.
0: Te dice, ahí tengo una
3: es más,
0: foto.
3: Yo me lo paso viendo sus estados, sus perfiles. Oh, hasta los alumbro y todo.
0: Dijo tocar almuerzo.
3: ¿Tocará?
2: Es que yo no quiero almuerzo, yo quiero es
0: verlo.
3: Compartir. Ay,
0: ay. Juanma, de verdad, ya
3: ahí está el doctor,
0: con...
3: ahí está el doctor Navarro.
0: Sí,
2: claro, doctor Navarro.
3: Doctor, ¿qué
0: me están preguntando, doctor Navarro?
3: De ese plumero.
0: ¿Qué usted qué piensa de ese plumero de Juan Manuel?
1: No, pero no, ese es el plumero. Ay, no, ahora donde está la inclusión, entonces no se sabe abrir la jeta.
3: Yo retronta.
1: Sí, porque si uno entra la jeta en la jeta, entonces hay todo el mundo, ay, no, si está, tiene homofóbico. No, Marita.
0: ¿Puro pelado qué?
1: Puro pelado Marita.
2: No, no, nada de que es Merita, no.
0: No. Doctor Navarro, salude al profesor.
1: Profesor, ¿sí? ¿Sí? ¿Dónde están nuestros estudiantes? ¿Están dentro de estar así? Estaba un poquito tan sola la garganta donde estaba leyendo comerciales. Usted sabe, yo estoy voz comercial, ¿no?
2: Sí, claro, porque se le entiende clarito y las marcas dicen. No quiero que sea
1: clarito.
0: Por ejemplo, haga un comercial.
1: Por ejemplo, la tuña, por ejemplo, te damos la sidra óptica de Tlaro, porque Tlaro es más que un sidra óptica.
0: Ay,
3: súper.
1: Ay, cásese. Ay, no,
2: que barbarita, o sea,
0: sí,
2: le dijo chismoso.
3: Barbarita.
2: Sí. Bueno, ahí está don Hermes también, feliz tarde, don Hermes.
4: Oh, qué mal, don Juan Manuel.
2: ¿Cómo está usted?
4: Muy bien, gracias a Dios, hoy es viernes y el puerco lo sabe.
2: El puerco lo sabe, los de España también lo saben porque acaban de eliminar.
0: Ay,
2: en cuartos de final a Bélgica.
0: Ay,
3: me gusta, ojalá. Ojalá sea campeón.
2: Así que 2-1 quedó
4: profesor
2: ese partido.
4: Profesor Eduardo, si quiere, échele 10.000 a España campeón y partimos ahí, verá. Hágame caso. Bueno.
2: Pero ojo, profe, que el próximo partido va a estar bueno. Francia-España.
0: Uy, eso es...
3: Y ese es como una final ya.
4: ¿Más bueno que Giovanni?
2: Va a estar más bueno que Giovanni. No,
3: ay,
2: sé
3: pero
2: si
3: será usted que lo ve bueno.
2: Bueno, 4 de la tarde, 9 minutos.
0: Yo dije que la final era Colombia-Francia, me ilusioné. Ajá.
2: Yo también llegué a pensar que esa iba a
4: no,
2: ser.
4: No, yo pensé que la final era Colombia-Cabo Verde y nada.
0: Y Colombia-Francia, bueno, ya.
3: Oiga,
0: Colombia
3: qué triste
0: no está.
3: Lo que pasó con Campas, ¿no?
2: Lo amenazaron.
3: Sí.
0: ¿Qué pasó?
4: Ah, solo contamos ayer, profesor Eduardo.
0: Ay, pero
2: recordemos que Hamilton
3: no,
2: Campas.
3: No, pero pues es que como
2: el...
3: es una noticia que sí está dando vueltas.
0: ¿Qué pasó?
3: Que
0: cuente.
3: Independientemente, sí, a él y a la familia están amenazados.
2: Es el jugador colombiano.
4: Y la hermana de Campas, qué bonita que es, ¿no?
2: Es el jugador colombiano que tuvo una.
0: El que le dio al palo.
2: Oportunidad de meter el gol en los últimos minutos del partido, la mandó por arriba. Hombre, es un juego, pero es
0: el que le pegó al palo, ¿sí?
2: No, la mandó para la suegra.
4: Hay que recordar que Campas también metió en un golazo con Uzbekistán.
2: Sí, entonces lo amenazaron. Hombre, eso no se hace.
0: No.
2: Tampoco hay que llegar a esos extremos porque, hombre, es un juego.
0: Sí. Y de seguro no lo hizo a propósito.
2: Sí, claro.
4: No, pues no lo hizo, es que no lo hizo.
2: Claro, es que eso es como si amenazáramos a Giovanni porque llega tarde.
1: ¡No!
3: No, eso no se hace, eso no.
2: No se hace, ¿no?
3: Ese retraso lo tiene desde chiquito.
0: Sí. Así nació. Bueno. Y así lo quería.
2: 4:11 p.m, nos vamos con el humor.
0: Pero usted no preguntó si Giovanni aún vive.
2: Ah, Giovanni, ya sabemos que vive, pero vive en las nubes.
0: ¿Será?
2: Sí, claro.
0: Bueno, está bien.
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2: Escuché una voz de ultratumba por allá al fondo. ¿De quién se trata?
6: ¿De qué?
2: ¡Ay, es Giovanni!
0: Pero no da muestras de vida, señales ni nada. Uy, no, Giovanni.
2: Uy, no, Giovanni, mejor,
0: mejor que ese callado.
2: Sí, mejor dejemos así porque hay un ruido ahí.
0: Este sí es de ultratumba.
2: En su señal, sí, señor. Vamos a comenzar con Don Hermes, por supuesto, presentando.
0: ¿Cómo?
2: El ¿sí? hombre encargado de presentar. Va a presentar hoy como animales ovíparos.
0: Uy,
4: ovíparos. ¿Animales ovíparos?
2: Sí, a ver qué tan inteligente es. A ver si sabe qué son los animales ovíparos.
4: ¿Pero animales ovíparos?
2: Ovíparos, sí, señor.
0: Vaya y busque en internet rápido, viejito.
2: Solo
4: no, con internet, no ve que tengo un celularcito. Dios mío, vamos a presentar al profesor Eduardo como el pato del humor.
2: El pato, sí, muy bien.
4: Sí, señor, el pato del humor, porque anda encima de la pata.
2: Muy bien.
3: Oiga, imagine que llega una señora y termina consulta con el doctor. Le dice el doctor: señora Tolga, ya puede vestirse.
2: Sí.
3: Empezó a vestirse la señora con ese: doctor, hágame un favor, devuelva mis calzones.
0: ¿Qué?
3: Ah, no, señora, no, yo no le tengo ningunos calzones. Que sí, doctor, devuelva mis calzones. Y se puso histérica, le pararon los crespos. Devuelva mis calzones, doctor, o llamo a mi abogado. Dijo: no, señora, yo tengo, ¿y por qué va a llamar a su abogado? Turrum, cogió el teléfono toda furiosa, brava. Doctor, abogado, hágame un favor. Por casualidad, mis calzones quedaron allá.
0: Estuvo bueno.
2: Sí, estuvo bueno.
0: Estuvo bueno. Sobre todo la parada de los crespos.
2: Sí, sobre todo los
3: nuevos. Eso, los rizos.
0: Sí, cita. Sobre todo eso.
2: Bueno,
0: ¿no se me quedaron allá?
4: Sí. Vamos a presentar a Juan Manuel como la mariposa del humor.
2: Uy, ¿por qué?
4: Porque a veces se pone bien mariposa con el profesor.
3: Eso sí, mañana y tarde.
2: Ay, ¿es en serio? Oiga, imagínese que estaban hablando dos amigos.
0: ¿Cómo se llama?
2: Uno se llamaba Trecuarto.
0: Ah, ¿y el otro?
2: El otro se llamaba Giovanni.
0: Ah.
2: Y entonces... Uh-huh. Giovanni, ¿qué más? ¿Qué es de tu vida? No, hombre, Trecuarto, yo estoy muy triste. ¿Y eso
4: ¿triste?
2: ¿Por qué? Sí, yo estoy muy triste. ¿Y eso por qué, Giovanni? La vida es bonita, la vida es para vivirla, hay que disfrutarla. Claro que sí, compañero. Hay que disfrutarla. Y entonces Giovanni le decía: no, pues es que mi hijo me odia y yo no sé por qué.
0: Ay.
2: Ay, ¿cómo así? Javi, ¿tu hijo te odia? No, no, no, el otro, es que no me acuerdo cómo es que se llama, el gordito.
3: Bueno,
6: oiga. No.
3: Minuto de silencio.
0: Giovanni, desquítate. Es momento de que te saques la espinita.
6: No.
0: ¿No tienes espinita?
6: No. Juan Manuel, no hay venganza, tranquilo.
3: ¿Te gusta el co?
6: Te vas libre para la casa.
0: Mua.
6: Sin ningún cargo de conciencia.
0: Mua.
2: Adelante. Don Hermes, presente a Giovanni.
4: ¿Cómo estamos presentando? Es que la amnesia siempre me jode.
6: Como animales...
4: Ovíparos. Ah, ya. Ovíparos. Voy a presentar a don Giovanni como la rana platanera del humor.
2: Uy, ¿por qué?
4: Mírele las piernas, tiene piel de rana.
6: Las Pata blanca, sí. Oiga, llega la esposa y le dice al esposo, Marco Antonio, contame una cosa, ¿tú me ves gorda? Y el esposo se acerca y le dice, no, yo no te veo gorda. No, yo no te veo gorda. Dímelo en el oído. Que no te veo gorda, amor. Entonces dímelo en el otro. Ay, pero ¿me vas a hacer dar la vuelta?
2: ¡Nuevo! ¡Nueve! ¡Nuevo! ¡Nuevecito!
4: ¡Tico! ¡Oh, oh! ¡No lo tiene nadie! ¡Exclusivo! ¡Oh!
2: Bueno, vamos a presentar a Don Hermes como el ser humano del humor.
4: Uy, ¿cómo así? ¿El ser humano?
2: Sí.
6: ¿Y usted por qué?
4: ¿El ser humano no es ovíparo? Así. ¿Está loco?
2: Claro que sí, es ovíparo.
4: No, el ovíparo es que se reproducen por huevos.
2: Ah, ¿por eso?
4: No, soy más inteligente, yo que
0: no
4: tengo hasta tercero de primaria.
0: Eso a los oyentes.
2: ¿Se reproduce por huevos o no?
0: No.
4: Hablando de rana, resulta y pasa que pues un traqueto se llevó a la novia a Corea del Norte.
2: Sí.
4: Y luego se la llevó a Japón y luego a China. Entonces llegaron a un restaurante, el más caro de China. Entonces llegó y le pasó la carta, el mesero, a la muchacha. Pues él era un traqueto de esos de por allá del Cauca. Zona coquera. Pues puchica, cuando llegó y miró la carta y había un plato que valía $250,000.
2: Sí.
4: Bueno, el dólar está bajito ahora, entonces euros, ¿no? ¡250,000 euros! Pues puchica, cuando llegó la mujer dijo, por favor, me trae este plato de 250,000 euros. Entonces, claro, el mesero, dale, limpio. Dijo, listo, yo se lo traigo. Entonces, cuando el traqueto le preguntó y dijo, mi amor, 250,000 euros.
2: Pero tipo, tengo una pregunta, usted? Don Hermes, qué pena interrumpirle el chiste. ¿Tenemos el nombre del traqueto?
4: Uy, gran hijo de pucha, me meten problemas. Si acampado amenazaron, a mí me pelan.
0: Leo Vigildo.
2: Se ríe.
0: Leo Vigildo.
4: Entonces le dijo el mesero, ¿seguro que quiere ese plato de $250,000? Dijo, sí, claro. Dijo, ¿y acaso qué es? Preguntó el traqueto. Dijo, señor, esas son unas ancas de rana. Dijo, ¿qué fue? Dijo, pida el sapo completo que yo pago, no pasa nada.
2: Está bueno, bien.
7: ¡Nuevecitico!
2: A mí me gustó.
7: Ese fue el primer chiste que contó cuando empezó a hacer de Don Hermes.
4: Pero tengo otro, profesor Eduardo, porque ayer se me hizo tarde y le voy a contar otro chistecito, ¿listo?
2: Bueno.
7: Hágale.
4: Bueno, ayer estuve solo en las trovas, en los chistes no estuve. Oiga, se supo pasó, profesor Eduardo, que estaban dos paisanos por ahí caminando por el centro de Cali.
2: Sí.
4: Cuando llegó un paisano, miró un maniquí, ¡pá! Le pegó una patada y ¡pá! Un rodillazo y ¡pum! Un codazo y ¡ta! Una patada al maniquí. Le dijo, ¡ay, paisano, cálmese! ¿Qué fue? ¿Qué le pasó? Dijo, no, es que a mí no me gusta la gente falsa.
0: Ya, profe, es momento de reversar ese descuento que le había dicho de ayer.
4: Sí, no, es que me tocaba ponerme pilas porque está que llega ese sueldito, entonces tenía que pues reivindicarme.
2: ¿Cómo así
4: sí.
2: que está que llega? ¿Cuándo llega?
4: Yo creo que a más tardar mañana al mediodía, más
7: creo
4: o menos.
7: Que la cosa es que piensa la vida.
4: ¿No sabe qué me preocupa, Juan Manuel?
2: Dígame.
4: Que es festivo.
2: No, claro, y se pierde.
0: No, pero a mí sí, profesorcito, le voy a mandar un besito. Ay. Es festivo.
4: Uy.
2: Ah.
7: Olguita, ve a descansar con tus bebés.
0: ¡Eso! ¡Ay, juepuchica!
7: Juan Manuel, ve a descansar con tus...
4: Profesor Eduardo, le voy a poder comprar las medias veladas a
7: Don
4: mi gorda.
7: Don Hermes, si usted no se haga el camar y que usted sí trabaja.
6: ¿Cómo nos dividen, Olguita?
4: Se
6: ¿Cómo?
4: Va a hacer dar como el maniquí también este.
6: Me debió... ¿Cómo es? Descansar. Yo quiero descansar con Olguita.
0: ¿A quién ponemos el lunes?
7: A Diego, pero a Joan.
2: Este sí.
4: Giovanni,
2: es
4: usted de que es cansado, si no paga riendo, se come el mercado de su mamá y trabaja 2 horas al día, ¿qué va a vivir cansado?
6: Ay, Dios mío.
2: Ay, Dios mío.
4: Sí, sí. Ay, no, estoy volando hoy día, esa marihuana sí está brava.
6: Oiga, faltó que dijera que yo era Illuminati.
2: Oigan, ojo con lo que va a ocurrir el próximo sábado, ¿no? De mañana a noche, tengan cuidado con lo
0: ay,
2: que va
0: sí.
2: a ocurrir.
4: ¿Qué pasó? Sí, ¿qué va a ocurrir?
2: Sí. Ojo con lo que va a ocurrir, les vamos a ir contando a lo largo sí. de la próxima semana.
4: ¿Ah, sí?
0: Es verdad.
4: ¿Usted sabe cuál es el día que más hay que cuidar?
2: Sí.
4: ¿Cuál?
2: El día atrás, chao.
0: Pero mándale beso.
2: Ay, profe, ¿tenemos chistes de los oyentes hoy?
7: Pero claro, señor, dejémoslo abierto porque han 2 días que no ganan.
4: Abierto como Giovanni.
7: Abierto. Sí, chiste sí, sí. bueno, cotico. 120 mil pesos al 311-764-4040. 311-764-4040.
4: ¿Por qué le dicen abierto a Giovanni? También porque lo ven así.
7: Qué rico.
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1: Bueno, atención porque hay noticias a esta hora. La policía está entregando el reporte de la captura de 3 presuntos ladrones que fueron puestos a disposición de la autoridad competente y, bueno, este operativo que se realizó porque pretendían robar un cargamento de plaquetas de mármol, avaluadas en 150 millones de pesos. Lo que se conoce es que el propietario alertó a la policía sobre el robo de su cargamento y al presentarse en la zona descubrieron que los presuntos responsables, tratando de hurtar la mercancía con maquinaria pesada, dice que durante el procedimiento se pudo establecer que los capturados operaban con una grúa, un montacargas industrial, una tractomula con los que estaban trasladando las 82 plaquetas de mármol que habían sido hurtadas. Los 3 vehículos fueron inmovilizados y fueron capturadas 3 personas. Avaluado el robo en 150 millones de pesos, Olguita.
2: 4:25, gracias por la información. Noticias en el Cantinazo, profe. Viernes 10 estuvo en Tunja, Boyacá. Con lujo de detalles, profe, cuénteme cómo le fue. Hay un señor, profe, me llamó y me dijo, estuve hoy con el profesor Eduardo, le mandé muchos saludos, Olguita, él es un señor que mide como 2 metros, me dijo que usted había sido muy amable y que había programado el premio, profe.
3: Así es, sí, este señor es de Arcabuco, Boyacá, ahí estuvo, muchos saludos, muchos recuerdos, es una persona que conoce a Olguita desde atrás, desde su niñez. Bueno.
2: Ay, qué horror.
3: Porque río, Guita.
2: Qué horror.
3: Él me contó.
2: Usted de verdad no tiene seriedad, profe.
3: ¿En serio?
2: No, ya no le vuelvo a recordar los oyentes.
3: Bueno, entonces, Olguita, muchos saludos y muchos recuerdos de toda la gente. La gente habla mucho de usted porque saben que Olguita es la paisana, que es de Tunja, Boyacá, por ahí del sector de Arcauco, y que también va a la misa, a Soracá, cada 8 días. Las personas
2: cada mes,
3: que quieren
2: participar.
3: ¿Cada 8 o cada 15?
2: Primer sábado de cada mes.
3: Eso, pero va muy seguido. Y mucha gente va a esa misa. Las personas que quieren participar mañana, le toca el turno a la gente de Fusagasugá, Cundinamarca. 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Más oyentes en la línea, empezando esta tarde, recordándole a la gente de Puerto Berrío que el domingo atiendo en Puerto Berrío, ahí al lado de la Conorte, en el Hotel Puerto Berrío se llama. El próximo lunes festivo no hay consulta, próximo martes voy para Zipaquirá, Hotel Las Margaritas frente al Parque La Esmeralda. Próximo jueves voy para Garagoa. Próximo sábado 18 voy para Villeta, Cundinamarca. El 19 voy para Medellín, Antioquia. Separen la cita. Oyente, buenas tardes. ¿Con quién hablo?
4: Buenas tardes, profesor. Con Carola.
3: Carola, ¿de dónde llama?
4: Gracias, maestro. Llamo acá desde Fusagasugá, Cundinamarca.
3: Eso, mañana tenemos cita en Fusa, doña Carola. Carola, gracias por llamar, doña Carola. ¿Cuál es su testimonio, mujer?
4: Gracias, profesor. Pues, maestro, como le comentaba, yo soy paciente suya de aquí de Pusa, contenta, maestro, porque si la verdad, estaba pues como le comentaba, profesor, mal económicamente, profesor, tengo muchos dolores en mis articulaciones, profesor, lo quise demasiado, soy muy enferma, no he podido trabajar, profesor, te lo comentaba a usted, que trabajo en casas de familia, llevo aproximadamente 15 años laborando en esta profesión, pero no me quejo, maestro, pues porque no me iba mal realmente, pero últimamente me comencé a enfermar, maestro, ya las jefes ya ni me llaman por lo mismo, porque ya no rindo como antes, profesor Eduardo, tengo mucho dolor en mis rodillas, maestro, en mis manitos, las patrullas, pues la verdad, me han dejado de llamar, profesor, pero quiero comentarle, maestro Eduardo, gracias a Dios, yo lo visité a usted, con mucha fe, fui mi animé, lo visité, profesor Eduardo, usted me hizo una limpieza, profesor, me vendió las plantillas tectónicas y he sentido mucha, pero mucha mejoría en mis rodillas y en mis manos, profesor. Me he vuelto a trabajar mucho mejor, un poco mucho mejor. Y maestro, le comento que tenía pollos favoritos, profesor, los invertí con usted. Y le cuento, estoy muy feliz y agradecida con Dios usted, porque el sábado pasado, maestro, fue una feliz ganadora con la lotería de Boyacá, el numerito 8116, de 60 millones de pesos, maestro, con su ingresar con Dios y usted, profesor Eduardo, muy efectivo, maestro.
3: ¿Qué le dice a la gente que duda, a la gente que no tiene fe?
4: Yo invito a toda la gente que me está escuchando, aquí mis paisanos, todo el mundo que me está escuchando, pidan su cita, acérquense, visiten al maestro Eduardo y él es muy efectivo. Nada de engaños, vayan con fe y su vida les va a cambiar.
3: La bendiga, gracias. Nos vemos mañana en Fusa. Mañana la gente de Pasca, San Bernardo de Velada de Chinauta. Mañana los espero, don Darío. Don Darío de Pasca, lo espero mañana. Lo necesito urgente. Pilas. 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Para toda la gente de Garagua, Boyacá, ya pueden ir separando la cita. A toda la gente de Zipaquirá, Pacho, La Palma, La Peña, Sesquilé, Guatavita, Sopó, bueno, separen la cita para el próximo martes. Vuelvo a Zipaquirá, Cundinamarca, si no aprovechan, no puedo hacer nada. 321-320-0140.
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1: Son las 4 de la tarde, 31 minutos, boletín informativo a través de Radio Santa Fe, 1070 AM. La Fiscalía llamará a Luis Carlos Reyes como testigo en juicio contra policías del caso Papá Pitufo. Caracol Radio conoció que el próximo 22 de julio comenzará el juicio contra los 4 policías procesados por el caso de alias Papá Pitufo. La Fiscalía iniciará la práctica de pruebas con el testimonio del mayor Kevin Castaño Flores, investigador líder del caso. La audiencia se llevará a cabo en el juzgado quinto penal del Circuito Especializado de Bogotá. Los acusados son Ricardo Orozco Baeza, alias El Bendecido, Mario Andrés Sarmiento Rojas, Alexander Galeano y José Eli Alzate Moncayo, 3 oficiales y un suboficial de la Policía Nacional, quienes se enfrentarán juicio por los delitos de concierto para delinquir agravado en concurso heterogéneo con cohecho por dar u ofrecer. 4 de la tarde, 32 minutos, Carlos Martínez. El asesor jurídico de la campaña del presidente electo Germán Calderón será el nuevo director de Agencia Jurídica de Defensa del Estado. Carlos.
2: Pues en las últimas horas se conoció que a la Agencia Nacional de Defensa Jurídica del Estado, entidad responsable de liderar la estrategia legal y prevenir el daño antijurídico de la nación, llegará el abogado Germán Calderón España, quien hacía parte del gobierno de Abelardo de Estrella. Este abogado, con una trayectoria amplia de 3 décadas en el ejercicio del derecho, asume el cargo de proteger los intereses patrimoniales y jurídicos de Colombia. El abogado Calderón España es egresado de la Universidad Católica de Colombia. Su formación académica incluye especializaciones en Derecho Constitucional por la Universidad Nacional y en Derecho de Ciencias Económicas por la Universidad Sergio Arboleda, además de una maestría en Derecho de la Universidad Internacional de La Rioja. Su recorrido profesional inició a mediados de los años 80 en la Caja Nacional de Previsión Social y continuó en instituciones como la Contraloría de Bogotá y la Personería. También estuvo en la Superintendencia de Sociedades, donde se desempeñó como agente interventor y liquidador entre 2009 y 2012. En este cargo gestionó denuncias de ciudadanos afectados por captadoras ilegales de dinero, una experiencia que lo situó en el centro de las crisis sociales derivadas de los sistemas piramidales de la época. Posteriormente, Calderón de España se vinculó a la administración de Gustavo Petro en la alcaldía de Bogotá como asesor constitucional. Su relación con este sector político se extendió hasta años recientes, colaborando en la unidad de trabajo legislativo de la representante Susana Boreal y asesorando al Ministerio de Relaciones Exteriores en asuntos contractuales. En el último año, el abogado dio un giro hacia la asesoría estratégica de la campaña presidencial de Abelardo de la Espriella. En este rol asumió la defensa judicial de la campaña y la vocería en temas institucionales. 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
1: Bueno, atención porque se presentaba una manifestación que ya se ubica en la Plaza de Bolívar. Se levantan los cierres viales, se recupera la movilidad sobre la carrera décima que estaba bastante congestionada. Esta manifestación llega ya ahí a la Plaza de Bolívar, compañeros.
2: Gracias, Jova. 4:39 minutos es el Cantinazo. Bueno, profe, ya hoy Tunja, Boyacá, muy bien, felicitaciones a los oyentes que participaron, que fueron. Le corresponde el turno mañana, sábado 11, Fusagasugá. ¿Qué municipios cercanos, profe, estará usted atendiendo? De 7 a 10 y media, igual como van llegando, usted los va atendiendo.
3: Oiguita, voy a estar para la gente de San Bernardo, Arbeláez, Chinauta, Pasca, Icononso, Boquerón, Silvania, El Zubia, Granada, Venecia. Hay muchos municipios por allá aledaños que

0: de Puerto Triunfo. Todos los que quieran ir a Puerto Berrío, este domingo los atiendo de 8:30 a 11 de la mañana allá en Puerto Berrío. Más oyente, buenas tardes, ¿con quién hablo?
1: Esperanza Torres.
0: Doña Esperanza, ¿de dónde llama?
1: De la capilla.
0: La Capilla, Boyacá. Paciente de Garagoa, Garagoa, Garagoa. ¿Cuál es su testimonio, mujer?
1: Nosotros vivimos con el esposo de la agricultura. De un momento para otro hubo unos trabajadores que le dijeron a él que había es que una huaca, un entierro ahí bueno, un tesoro ahí en la finca. Qué cosa tan horrible, ese hombre se me estaba volviendo obsesionado, loco, desbarató esa finca y pues cuidamos un poco la agricultura, por eso, por estar en esa, uy, estábamos, no, de hecho estaba la vía patas arriba, profesor. Nosotros fuimos y lo visitamos, su merced nos hizo una limpieza, un tratamiento. El jabón de la tranquilidad tiene mucho mejor a mi esposo. Además, primero que todo, en la consulta su merced nos dijo que ahí no existía nada y no había nada, pues eso como que ya le puso un poco los pies en la tierra a mi esposo, muy arrepentido. Y pues, gracias a las plantillas tectónicas también está bastante mejor. Nosotros hicimos un premio programado, íbamos en la jugada número 26, pero quisimos hacerle una cochita y adquirimos la dupla de la esperma negra. Y quiero contarles que estamos muy, pero muy felices, de verdad, muy agradecidos, porque ganamos 90 millones de pesos con la Cruz Roja, con el número 5049, profesor. De verdad que yo espero ya verlo pronto por acá, por allá en Garagoa, para ir a visitarlo y hacer un premio más grande, profesor.
0: ¿Qué le dice a la gente que duda? A toda la gente de Guateque, Machetá, Juntas, La Capilla, Tensa. Hay muchas veredas, municipios, la gente de Tibirita. A toda la gente que me consulta ahí en Garagoa, ¿qué los invita para el próximo jueves?
1: Pues yo creo que a todos les digo que la trayectoria que tiene su merced, profesor, no es gratis.
0: Gracias por llamar. 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
2: Arrancamos, profe, chiste número 1.
3: Buenas tardes, señores del Cantinazo. Para concursar con este chiste, estaba un agente de policía en la vía cuando venía un carro a toda y le hizo el pare. Venga, señor, oríllase acá, le vamos a hacer la prueba de alcoholemia. ¿Y por qué? Porque usted viene muy rápido. Dice, pero ¿por qué si yo no tomo? Sí, señor, pero le vamos a hacer la prueba. Pero es que yo no tomo. Señor, lo que pasa es que usted trae un muerto atrás. Sí, señor, pero él tampoco toma.
2: Chiste número 2.
4: Muy buenas tardes, señor Radio Santa Fe. Mi nombre es Yane. Voy a participar con el siguiente chiste. Iba un ñerito por la calle y le dice a un señor, uy, hermano, me va a regalar 2,000 pesitos, es que no he comido nada en todo el día. El señor se esculca los bolsillos y dice, uy, no tengo nada, pero si quiere vaya allá donde yo trabajo, que allá hay vacantes. Y el ñerito le dice, uy, no, si es para andar así de pelado como usted, prefiero seguir pidiendo.
2: 4:43 p.m.
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1: Bueno, atención porque se está dando la noticia de una mujer de 52 años falleció como consecuencia de un mal procedimiento estético realizado en un lugar clandestino en Bogotá. Esto ocurrió en el barrio Musú de la localidad de Puente Aranda. De acuerdo con lo que se conoce, la mujer fue trasladada a la clínica de la Cruz Roja, donde fue atendida por el personal médico. Sin embargo, sufrió un paro cardiorrespiratorio y falleció pese a los esfuerzos del personal médico. Ante la situación, los uniformados de la Policía Metropolitana de Bogotá atendieron el llamado sobre las 3:25 de la tarde, en las horas de la tarde de hoy viernes. Atendieron este llamado. Lamentablemente, esta mujer falleció por estar en un procedimiento estético en un lugar no autorizado.
2: Yoba, gracias, muy amable. Profe, Fusagasugá, 7:00 de la mañana. Los oyentes, sus pacientes, profe, pagan 10,000 pesos la consulta. Eso no incluye ni el premio, ni la limpieza, ¿cierto, profe?
3: Es muy importante saber eso, Irita, porque hay gente que piensa que sí. Ah, yo pensé que con los 10,000. 10,000 pues es una consulta, ¿ok? Hay que ir preparado. Yo le digo a la gente, si usted quiere hacerse algo, pues venga, traiga platica en el bolsillo, en el seno, en la media, véngase preparado para hacer una limpieza, traiga vaso de vidrio, quiere comprar un premio, están listos para jugar. 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Más oyentes en la línea. Buenas tardes, buenas tardes, buenas tardes. ¿Con quién hablo?
4: Buenas tardes, maestro. Habla con Cristina.
3: Hola, doña Cris. ¿De dónde llama?
4: Desde Pasca, Cundinamarca. Lo visité en Fusagasugá, maestro.
3: Pasca. ¿Qué hacen Pasca, mujeres? ¿Cómo le fue visitándome en Fusa?
4: Muy bien, maestro. Y si Dios lo permite, mañana nos vemos ahí en Fusa nuevamente. La verdad, pues yo le comentaba, maestro, nosotros pues vivimos de la agricultura, pero la verdad es que pues mire, todo lo que sembrábamos últimamente se nos dañaba. No podíamos sacar casi cultivos, todo se nos iba a pérdida total, perdíamos tiempo, insumos, trabajo, decidimos visitarlo, usted nos hizo una limpieza, usted sí nos dijo que eso era la envidia que también nos tenía, le compramos la serpiente protectora del mal, la enterramos así como usted nos dijo en la tierra, y mire que lavamos toda la finca, hemos hecho todo lo que usted nos dijo y todo ha mejorado. Ya ahorita sí nos está saliendo todo, pues estamos cultivando bien. Aparte de eso, profe, pues estamos muy agradecidos porque, mire, llevábamos 35 jugadas, profe. No ganábamos, compramos la dupla de La Esperma Negra, la quemamos como usted nos dijo y quiero darle pues la grata noticia, maestro, de que fuimos ganadores de 150 millones con la Boyacá, con el 81-16. Si Dios lo permite, mañana nos vemos ahí en Fusa, maestro.
3: ¿Qué le dice la gente de Pasca, San Bernardo, Velá de Chinauta, Vedecia y Cononzo, a toda la gente de ese sector? Mañana van los premios. Mañana llevo premios disponibles para ganar mañana mismo con la fe en Dios. ¿A qué invitan los escépticos?
4: Tienen que visitarlo, decídanse, no pierdan la oportunidad, que no se van a arrepentir, maestro.
3: Gracias, gracias por llamar. 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
2: Chiste número 3, profe.
5: Muy buenas tardes para toda la mesa de trabajo del Cantinazo. Resulta que estaban en plena pelea de boxeo cuando de repente uno de los boxeadores cayó allá contra la lona y empezó el árbitro. 1, 2, 3, 4, 5, 6, 7, 8, 9, 10, 11, 12, 13. Y se para uno de los asistentes y le dice, ¡hey, árbitro! En el boxeo solo se cuenta de 1 a 10. Y el árbitro seguía 14, 15. Dice, no, es que le estoy contando los dientes que le tumbaron.
2: Chiste 4.
6: Buenas tardes, profesor Eduardo. Resulta que en un asilo habían dos locos. Y el uno llamó al otro y le dijo, venga, venga, jugamos. Entonces el otro le dijo, no, yo no puedo, no, yo no puedo. Y dice, ¿eso por qué? Digo, porque es que yo ando con vómito y con diarrea. Entonces, ah, bueno, pues llámelos y jugamos los cuatro.
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0: ¡Qué buena canción sonando a esta hora en el cantinazo! ¿Cómo se llamaba la canción, Olguita?
1: ¡Quemé tus cartas, señor!
0: ¡Quemé tus cartas a esta hora sonando! Cuando está el profesorcito Eduardo, ¿le pegó a la polla?
2: Sí, claro.
3: Eso. Oiga, sí.
0: ¡Que viva!
3: ¿Sí le acertó?
0: Sí, que viva sí. Nuestra España, claro que sí, gracias a Dios. Un abrazo bien especial y olé. Sí, pongámosle more porque el profesorcito Eduardo tiene información para los oyentes y ventas a esta hora de la tarde, viejito más sí, culichupado señor. De todos los culichupados. Corticos. Imagínese que una alarma se murió, Olguita.
1: ¿Y qué pasó?
0: Una alarma se murió y estaban en el entierro y la gente preguntaba, ¿pero de qué se murió? ¿De qué se murió esa alarma? Dijo, se disparó de un momento a otro. Muy bueno, y tierno, y sano, para que no digan que no. Imagínense que en una cantina le dice el mesero ahí a los señores, a ver, ¿qué van a tomar? Yo un whisky, y el otro, para mí una copa de vino. Y listo, está bien. Y el que está tirado ahí, todo borracho, ¿qué le sirvo? No, él es el conductor elegido. Muy bueno.
1: ¿Serio?
0: Y sano, profesorcito Guardo.
2: No. Descansó el humor.
0: Si quiere, le tiro otro. Adiós.
2: Dale, a ver.
0: Imagínese que un muchacho donde el suegro. Y llegó donde el suegro y dijo, suegro, me quiero casar con su hija la Tolga. Vengo a pedirle su mano. Digo, bueno, pues está bien. Yo busco un muchacho que tenga estabilidad económica. Y si se la va a llevar a vivir, que le brinde un techo. ¿Usted sí tiene dónde meterla? Dijo, no, por eso vengo a pedir la mano a su hija. Muy está bueno. ¡Y sano!
2: Muy sano.
1: O sea, logró salvarse. Bueno,
2: ¿qué profe? Dice, qué dice Giovanni? ¿Muy sano?
3: Sí, está sano.
1: Profe, cierre con broche de oro, primera hora.
2: Así es. 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Ya volvemos.
1: Bueno, profe, 4:50. Uy, profe, ¿pero cómo es eso? ¿Usted por qué hace eso así? ¿Cómo hace eso, querido profesorcito? A ver un momentico, porque usted... Uy, Dios mío.
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1: 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Se vende o se permuta una casa en Acacías, en el Meta. Pueden llamar, comunicarse al 312-494-4890. Se vende o se permuta casa en Acacías, se permuta por casa en Bogotá. 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
2: 5:09. 5:09, ¿quién está por acá?
3: Yo.
2: ¿Quién más?
4: Yo.
5: Yo.
2: ¿Quién? ¡Ay, qué juiciosos!
3: Tú, nosotros, vosotros, vosotros.
2: Y llamando a lista, no veo a Juan Manuel Durán. ¿Mm?
3: Como cosa rara.
5: Ay, qué pesa.
2: Sí. Dice por acá, ¡ay, jue madre, ya voy! Bueno, ¿quién arranca?
5: Esperemos que ya Juan está ahí cerquita, no. Ya llega y esperemos, él arranca. Sí,
2: esperemos, esperemos, esperemos
5: que
2: ahí.
5: Prenda, ya viene... Que prenda el ambiente.
2: Ahí está.
3: Sí, Juan Manuel, para que él le está trovando bien, la verdad.
2: La verdad, sí. Yo la verdad veo un muchacho improvisando, pero lo hace bien.
3: Ese venga, memorando Juan, a la hoja de vida le resultó.
2: Ya llegó, aquí ya está aquí. Ya está aquí, bueno. Juanchito, así que ahora sí. ¿Quién va primis? ¿Quién lo sigue? ¿Quién?
4: No sé, lo que ustedes manden.
2: Juancho,
4: a ver.
2: Juancho, sí. Y lo sigue el profe. ¿Listo, pues?

0: ¿Qué hará en este fin de semana? ¿Se irá para donde su esposa o quizás para donde su hermana? Lo invito con mis amigas para irnos a parrandear. Compramos unas botellas y nos vamos a chupar.
1: ¡Ay!
2: La verdad yo le contesto, a mí no me gusta chupar. Llévese al viejito Hermes, que ese sí lo sabe asar. Lo invito pues don Juan Manuel, nos vamos es de misa. Lo invito a Puerto Berrío para que se cague de la risa.
0: ¡Ay! Prefiere, ve, ya cambió, prefiere ir a misa. Muy bien, profe, eso sí se lo aplaudo.
3: Bueno, va Giovanni, no, mejor el viejito y Giovanni se le va detrás. Sí.

0: Le contestó Don Hermes, como dijo la gringa. Preocúpese, mi hermano, porque me voy pa' la finca.
1: ¿Se va pa' la finca? ¿Con quién? ¿Y la finca de quién?
2: ¿Cuál finca?
1: ¿Me invitaron? Sí.
0: Ah. Me invitaron una vez a la casa del ritmo.
2: ¿Usted sabía que él tenía amigos que los ponía a invitar en una finca?
1: Vea pues, mándemela, mándela.
2: ¿Se la mandó?
1: Sí, señora.

0: Con finca se consigue un sugar daddy y va a dejar solita este fin de semana la mami. Oiga, no sé si Giovanni la va a dejar sin con qué comer. Es la pobre viejecita y usted se le va a perder.
1: Respete pues, parcero, que Giovanni es un gran señor. Para mí es un gran cristiano y él elogia al Señor. Respeto pues a Giovanni, es un hombre de categoría. Felicito pues a Juan Manuel, que es como de la familia mía.
0: Hay que pensar. Siga, don Hermes, arranque de una y se le pega a Giovanni.

0: también pues por la emisora. Ya llega el fin de semana y todos se van de aquí. Se van pues pa de paseo a comer gallina con papas y ají.
1: Le contesto al compañero que ahora me voy pa la finca. Claro que tengo derecho.

0: Alaska porque allá hay un burro.
1: ¡Ay!
2: ¡Ay! ¡Ay! ¡Cálmate, Costeño!
3: Eso era lo que estábamos esperando. Que te confesara.
2: Cálmate, Costeño, no jodas. Llévate una carimañola.
3: Oiga, pero ¿qué es eso? Por lo menos ha dicho una yegua. Una burra, pero ¿burro?
2: ¡Oh! No, Virgen,
3: qué rima tan mala.
2: No, ¿hay chistes o no hay chistes? Mejor apague y vámonos.
1: No, echemos la última, profe, ¿le parece?
0: Otra ronda.
1: Giovanni salió del closet, se va con Mario Casquito. Así le dice cariño allí a ese burrito. Giovanni se va al fin, el fin de semana con él. Y no va a extrañar ni a Eduardo ni a Juan Manuel.
3: La verdad yo les confieso, Giovanni me dejó callado. Se me brotaron hasta los ojos de pensar en ese atado. Felicito a los oyentes que le creen a don Giovanni. A él le gustan los burros, así que también le gustan los manes.
1: ¡Ay! Bueno, yo creo que sí, ya con esa está bien, ¿cierto, profe? Sí, ya.
2: Y ya, 5 a 15.
0: No, va don Hermes.
1: No, ya.
2: No, ya no más.
1: No, ya.
0: Oiga, don Hermes, apóyeme.
1: ¿Apóyeme contra qué? ¡Ay! ¡Oh!
2: Vaya que
1: no apoyo
0: un burro. Esto parece, Juan Manuel parece que vive en Sodoma y Gomorra.
1: Sí, claro, sí, amiga, yo. Amiga. Yo. Sobre todo yo.
0: Qué mal interpreta.
3: Bueno, tomamos el chiste entonces.
1: Ay, lo más de bien, profesor Eduardo.
4: Sí, ay, profesor bueno. Eduardo.
3: Viejita, ¿cómo sigue?
4: Ay, profesor Eduardo, vine a ver si estaba usted por acá y no, ya se olvidó de los pobres.
3: No, mira eso, viejita.
4: Ay, profesor.
3: Está un poquito
4: Eduardo.
3: Ocupado, viejita, pero aquí extrañándola.
4: No me contaron que está enfermito.
3: No,
2: gorda el
3: no,
2: kefir.
3: Yo estoy enfermito.
2: Gorda el
3: estamos
2: kefir.
3: Tomando kefir.
4: Era una excusa para no venir, profesor Eduardo.
2: Gorda la café.
4: Ese
3: viejita,
4: no
3: ¿cómo siguió de la atención, de la salud?
4: Bien.
2: Me pones en tensión.
4: Me pones en tensión, sí. Ay, profesor Eduardo, cuando bailamos la quemona.
3: ¿Cómo se llama?
4: La quemona.
3: Ah, viejita, ¿usted escuchó la trova de Giovanni?
4: Sí, a mí ya nada me sorprende de ese joven.
0: Oiga, pero
2: no, ese muchacho cada día va de mal en peor.
4: Va de mal
0: oiga,
4: en
0: peor. Oiga,
3: sí. Invitaron a la finca a comer burro.
4: Es el único que está feliz con un burro.
3: Bueno, cada uno tiene sus cuentos, ¿no?
4: Chao, profesor Eduardo.
3: Chao, viejita, se cuida.
2: Chao, viejita, sucia.
3: Oiguita, vamos para el chiste número 5.
4: ¿Por qué le habla la otra viejita?
0: Oiga. Respete a Olguita, por favor. Eso sí, no lo voy a permitir yo en este programa.
2: Olguita puede tener 65, pero parece de 40.
5: ¿Qué le pasa conmigo, viejito?
0: Oiga.
5: ¿Qué fue?
0: Yo la estoy
5: no
0: defendiendo.
5: Es ¿qué jugué?
0: Oye, yo
2: no,
0: la estoy
2: yo la defendí.
0: Aquí.
2: Yo dije que tenía 65 y parece de 40.
5: Desde que esté viva, estoy con garantías.
3: Sí, importante
2: viva
3: es que
2: y buena.
3: Respire.
2: Sí,
5: señores. Sí, ¿qué tal? ¿Qué tal?
3: Sí.
2: Usted imagínese el cuerpo de Amparo Grisales en el cuerpo de Olguita, una belleza.
5: Sí, déjeme así como
0: quiso decir con eso.
5: Sí.
2: Bien cuidada, protegida, atlética.
0: Gracias, don Hermes, yo la protejo.
2: Ahora sí, usted imagínese a Jackie Chan, así es el mismo cuerpo de Giovanni. Así.
3: Oiga, Jackie Chan está un poquito desbaratado, ¿no?
1: Pero no es Jackie Chan, profe, es Jackie Chan.
3: Jackie Chan.
1: Sí.
2: Jackie Chan, sí.
3: Pero que está...
1: Bueno, 5:18, vamos mejor con música, ¿sí les
5: sí,
1: parece?
5: Música.
3: No, y no, chiste.
5: Música
3: que
5: y ahorita
3: colgados.
5: Los chistes, no estamos colgados, mentira, no le mienta al país.
1: ¿Escuchamos un chiste o no? Lo que diga Olguita,
5: no,
1: que
5: música,
1: es la reina.
5: Música que ahorita
3: música,
5: yo...
3: Música, música.
1: Bueno, música. Ahí va la música en el cantinazo.
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1: Con la música del despecho.
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1: Ay, Olguita, presente esta, vea, preséntemela.
5: ¿Cuál?
1: De la banda La MB, el culpable soy yo.
5: Oiga, ¿cuántos no reconocen que perdieron la mujer por culpa de ellos mismos? Ya es hora que reconozcan que la embarraron, que chao, chao, adiós.
1: Aquí está la música popular en el cantinazo 518.

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1: Hay una noticia porque un hombre señalado de abusar a sus sobrinas de 9 y 10 años mientras las mantenía bajo cuidado en el barrio La Candelaria, en el centro de Medellín, fue capturado por la Policía Nacional. El hombre es requerido por los delitos de acoso carnal abusivo en contra de menor de 14 años. La investigación que ha adelantado la Policía Nacional contra este hombre de 29 años se dio luego de la denuncia presentada por la madre de los dos menores. Durante 6 meses, los investigadores recolectaron y analizaron elementos materiales probatorios, realizaron entrevistas y adelantaron diferentes actos investigativos que permitieron obtener la orden judicial. Bueno, pues esto fue capturado, está siendo judicializado este hombre.
2: Listo, Jova, gracias. 5:23 minutos. Profe, sábado 11, Fusagasugá. El domingo va para Puerto Berrío, en Fusagasugá, de 7:00 a 10:30 de la mañana. ¿Cómo van llegando, profe? Hay gente que seguramente no tiene minuto, no tiene celular, solo escucha la radio y dice, escucho dónde está el profesor Eduardo y allá llego. ¿Cómo van llegando? Los va atendiendo, profe.
3: Así es, Olguita. Todo el mundo listo para mañana Fusa, mañana Bogotá por la tarde, pilas los pacientes de Bogotá. Domingo no hay consulta.
2: ¿Qué pasó, profe? Profe. ¿Qué se haría el profe? 5:24 minutos, abramos esta puerta, a ver si fue que se le cayó. Profe.
3: Olguita.
2: Señora, adelante.
3: Sí, creo que faltaba refrescar un poquito. Bueno, gracias, Olguita. Recibo a los oyentes. Buenas tardes, ¿con quién hablo?
4: Mi nombre es María Laura.
3: María Laura, ¿dónde llama?
4: ¿Cómo está? Buenas tardes. Nos llamamos acá de Sopó, Cundinamarca. Lo que se allá es Ipaquirá.
3: ¿Qué hace? ¿Qué hace, mujer, usted? En Sopó. ¿A qué se dedica en Sopó? Pacientes Ipaquirá. Próximo martes tenemos consulta ya. Cuéntemelo todo.
4: Profe, yo soy ama de casa. Mi marido trabaja en una construcción. Pero, profe, la verdad le cuento que poco mal. Económicamente súper mal. Con muchos problemas, profe. Y muy duro. Porque mi marido se está reventando prácticamente para todo. Tenemos una bebé pequeña, sabe lo que compra pañales, leche, pagar arriendo, los servicios, que la comida. Y yo me sentía desesperada, profe, muy mal. Yo lo escucho mucho, mucho. Yo soy fiel oyente a usted. Y bueno, y pues, profe, yo me ahorré uno de poquito a poquito, reuní 200.000 pesitos, lo visité, le compré la pulsera de la fortuna. Empecé a jugar esos numeritos con muchísima fe, profe, con toda la devoción. Esos números recomendados y no sabe lo feliz. De verdad que estoy, profe, soy ganadora de esos numeritos. Pues, con la Bogotá, pues, el numerito de fue el 7396. Me gané 14 millones. Ya estoy un poquito ya ajustada económicamente, profe.
3: ¿Cuánto se ganó con el 7396 de la Bogotá anoche? ¿Cuánto se ganó?
4: 14 millones.
3: ¿A qué invita a la gente de Sopó, Esquilé, Guatavita, Pacho, La Palma, para Zipaquirá próximo martes? ¿A qué invita a la gente mañana a Fusagasugá, el domingo Puerto Berrío?
4: Pues que jueguen con mucha fe, que lo visite y que, bueno, y que ahorren, de verdad también compren los premios programados, que son muchas veces no creen, pero no es, el que no compra no gana. Yo lo hice con toda la fe y gané, y gracias a usted primeramente, maestro Eduardo, que mi Dios le bendiga grandemente y que siga escuchando la radio también y que lo visite.
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2: Chiste 5.
5: Buenas tardes. Buenas tardes, señores de Radio Santa Fe, para participar con mi chiste en esta tarde. La mamá le dice al hijo que llame por el celular al papá y le avise que ya es hora de cenar. Al rato la mamá le pregunta, hijo, ¿qué te dijo el viejo? Mamá, llamé 3 veces y siempre contesta una mujer. Pues ya no le marques más a ese viejo de la chingada. Cuando llegue a casa, ya va a ver. Cuando el papá aparece, ya garita como una loja. Viejo de la chingada, bandido, desgraciado, sinvergüenza. Ya sé que estabas con otra mujer. Ven, hijo, y dile a este viejo sinvergüenza lo que te dijo esa mujer por teléfono. Ella decía, lo siento, su saldo es insuficiente para realizar esta llamada.
2: Profe, gracias. Momento de cerrar antes del boletín de noticias. Mañana rumbo a Fusagasugá.
3: Así es, todo está listo para mañana en Fusagasugá, Hotel Royal, enseguida de la Filipu. Mañana Bogotá de 2 a 5 de la tarde. La invitación para los pacientes de Bogotá, por ahí los que tienen todo abandonado, los que simplemente jueguen y ya no. Hay que ver cómo están las cosas. Mañana los espero. Traigan vaso de vidrio. Mañana estamos haciendo limpieza allá en Fusa. El domingo para la gente de Puerto Berrío. Pila a los de Puerto Berrío, Antioquia. No pierdan la fe, no pierdan el ánimo. Hay que seguir luchando. Hay que golpear. El que golpea, le abren. Quiero saludar a doña Herminda en Cocorná, Antioquia. Cocorná, Antioquia. Ella escucha El Cantinazo a nivel nacional. Y un abrazo para todos los seguidores, la gente que lleva tanto tiempo escuchando el programa, a todos los que participan y hacen parte de esta familia. Inscríbanse, participen, no lo duden, no le dé miedo. Solamente separe la cita, póngase las pilas. Usted que tiene a su hijo totalmente mal, sumido por un desamor, por un problema de adicción a la marihuana, al bazuco, al alcoholismo, usted que tiene malos inquilinos, a usted que la plata no le rinde, usted que juega y no gana, usted que tiene catarata pterigio, tengo unas gotas muy buenas, usted que dice, profe, me siento con frigidez, he perdido el deseo sexual, tengo una pomada maravillosa. Vamos a recibir a los oyentes. Buenas tardes, ¿con quién hablo?
6: Muy buenas tardes, profesor, habla con Marta López.
3: ¿Dónde llaman ya Marta? La Palma, La Palma, Cundinamarca. ¿Qué hacen La Palma, pacientes y Paquirá? Cuéntemelo todo.
6: Nosotros acá tenemos un criadero de pollos de Levante. Realmente ya hace 4 años, de un momento para acá, alrededor de 2 años, mi esposo consiguió una tonadera. No puede tener plata porque todo es para la cantina. No se quería escuchar problemas de un momento para acá. Empezaron a morirse los animales, ha ido mucho en pérdida. Convencí a mi esposo, gracias profesor, porque empezamos un tratamiento con las gotas quitavicio, realmente han ayudado bastante, bastante, porque se ha alejado bastante del trago. No hubo muchas gracias por el riego, porque lo colocamos en el galpón y ha expresado la muerte de los animales, que ha ido las malas energías. Yo no lo voy a negar, tenemos muchas deudas, hicimos un premio programado pequeño, pero sustancioso. Llamo para decirle que somos felices, gracias ganadores, gracias a usted, 30 millones. Con la meta del 80-06, profesor.
3: ¿Cuánto se ganó?
6: 30 millones, profesor.
3: ¿Qué le dice a la gente incrédula?
6: Profesor, yo los invito a que vayan. Nosotros hemos visto los resultados. Estamos esperando a que venga, porque estos 30 millones es para saldar ciertas deudas y por un premio programado más grande. Gracias a usted, hemos visto los resultados.
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2: Muy bien, profe, 5:30, ya volvemos.
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2: Cinco de la tarde, 31 minutos. Atención, que la fiscalía imputará cargos en el mes de agosto al hermano de Daniel Quintero por presunta corrupción. Quedó definida la fecha de audiencia en la que la Fiscalía General de la Nación imputará cargos a Miguel Andrés Quintero Calle, hermano del exalcalde de Medellín, Daniel Quintero, y a otras 3 personas por el presunto direccionamiento de contratos del área metropolitana del Valle de Aburrá. Con el Cuerpo de Bomberos Voluntarios de Itagüí entre el año 2020 y 2021. La diligencia fue programada para el próximo 3 de agosto a partir de las 2 de la tarde, ante un juez de control de garantías en Medellín. La fecha fue divulgada por el alcalde de Medellín, Federico Gutiérrez, a través de su cuenta en X. Les llegó la hora a la justicia, fijó para el 3 de agosto a las 2 de la tarde la audiencia de imputación contra Miguel Quintero Calle, Sebastián Ortega Urán, Álvaro Villada García y Vanessa Álvarez Restrepo por la estructura que crearon de corrupción entre el área metropolitana y bomberos, escribió el mandatario. 5:32 p.m. El director de tránsito de la Policía Nacional hizo el llamado a los viajeros para que programen sus salidas con tiempo, para que verifiquen el estado del vehículo. Además, anunció el desarrollo de operativos de control en terminales de transporte. Carlos.
9: Así es, muy importante porque ya ha comenzado este puente festivo con ocasión a la Virgen de Chiquinquirá. Y por eso la Dirección de Tránsito y Transporte de la Policía Nacional ha venido acompañando a los viajeros para que tengan una salida tranquila y, por supuesto, para que viajen sin ningún contratiempo. Le preguntamos al director de Tránsito y Transporte de la Policía Nacional, Coronel Andrés Vaca. Bueno, Coronel, para los viajeros, ¿cómo está la situación de las terminales de transporte en el país?
10: Bueno, el día de hoy estamos acompañando desde los diferentes terminales de transporte. Hoy nos encontramos en el de Bogotá, acompañando a los viajeros, invitándolos a que compren su tiquete en los lugares que están establecidos, apoyando el transporte legal. De ahí que el enfoque de hoy también es un control especial a aquel transporte informal, evitando esa clandestinidad en el país.
9: Coronel, el enfoque en lo que tiene que ver con los buses intermunicipales, ¿cómo van ustedes a hacer esa revisión? ¿En qué se van a detener? ¿Qué es básicamente lo que le van a exigir a los conductores de las empresas de transporte?
10: Bueno, desde los terminales de transporte estamos verificando el estado de las llantas, las condiciones tecnomecánicas, las condiciones médicas de los conductores, ya que ellos también realizan un examen periódico de condiciones óptimas para manejar los vehículos, para conducir los vehículos, y impartiendo una serie de recomendaciones tanto a pasajeros como a conductores.
9: Coronel, aquí, de acuerdo con los protocolos establecidos por el Código Nacional de Tránsito, es que cuando son viajes largos, es obligatorio que las empresas de transporte dispongan de dos conductores, coronel. ¿Eso también va a ser objeto de revisión?
10: Bueno, dentro de las recomendaciones, como usted lo menciona, realmente es una obligación que tienen las empresas de transporte garantizar estas dos personas que acompañen y permitan las pausas activas en los diferentes recorridos por el país.
9: Finalmente, coronel, en lo que tiene que ver con ese transporte irregular que se hace en las proximidades de las terminales de transporte, como ocurre en el Portal Norte, en el Portal Sur, ¿van a ser más exigentes para este puente festivo, coronel? Porque esto ha convertido en que se conviertan, en que se generen trancones que desafortunadamente afecta la movilidad a las salidas y entradas de las ciudades.
10: Claro que sí. Estamos acompañando en estos puntos que se acaban de describir con el fin de realizar una mayor regulación y permitir el flujo vehicular de manera más constante, imponiendo los comparendos a ese transporte informal que afecta la movilidad en el país.
9: Finalmente, coronel, esa línea de atención en el evento de alguna irregularidad en las carreteras, algún factor que de alguna manera afecte precisamente el tránsito de los viajeros este fin de semana.
10: Recordemos a todos los actores viales la línea 767, que está 24 horas atenta a atender sus requerimientos a nivel nacional.
9: Muchísimas gracias. Es el coronel Andrés Baca, director de Tránsito y Transporte de la Policía Nacional, encargado. Importante atender todas las recomendaciones de tránsito, esto con el propósito de evitar la siniestralidad en las carreteras. Recuerde que esta información la puede consultar en nuestra página www.radiosantafe.com.
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1: Bueno, les contamos cómo avanza la movilidad en Bogotá. Se presenta el cierre de la calzada mixta de la avenida Cali con avenida Suba. Hay una manifestación ahí en ese punto de Bogotá. Paciencia a los que están ahí por el sector de Suba. En la avenida El Dorado, calle 26 con carrera séptima, de oeste a este, hay un choque, hay un lesionado, choques simples también en la carrera 68 con calle 26, carrera 68 con avenida Américas y calle 13 con carrera 68. Ahí hay, pues, hay una situación de trancón. Fallas en los semáforos. Carrera séptima con avenida Pepe Sierra, carrera décima con avenida Comuneros.
2: Gracias, 5:42 minutos. Profe, mañana llega el momento esperado para los oyentes de Fusagasugá. Usted muy cumplido, madrugador, 7:00 de la mañana, atiende hasta las 10:30. Profe, todo el año y no ha subido la consulta, ya 10,000 pesos únicamente.
3: Así es. Así es, Olguita. Todo está listo para mañana. 10,000 pesos la consulta. La gente debe saber que debe comprar un kit. Ya si quiere un premio, una limpieza, un cierre de cuerpo. Todos a darse la oportunidad mañana en Bogotá de 2 a 5. Pilas, mis pacientes. El lunes festivo no hay consulta. El domingo estoy en Puerto Berrío. Entonces aprovechen mañana. Esta persona que necesita las plantillas, la serpiente, los que ya se animaron para terminar sus tratamientos. Hay gente que da las cosas abandonadas. Se olvidan. No vuelven y bueno. Solamente esperan ganar y yo no hago milagros. Pilas, pilas los que están perdidos. Oyente de la línea, buenas tardes, ¿con quién hablo?
4: Buenas tardes, profesor Eduardo, con Luzdari.
3: Hola, Luzdari, ¿dónde llama?
4: De acá de Puerto Boyacá, lo visité en Puerto Berrío.
3: ¡Eso! Puerto Berrío. ¿Qué hace usted por Puerto Boyacá, mujer? ¿Cuál es su testimonio?
4: Profe, yo acá, cerca del terminal, tengo una venta de jugos, profe.
3: Ajá. ¿Qué problemas tenía?
4: Profe, pues la verdad es que pues a mí las ventas pues no es que me vaya muy bien tampoco, profe, pero mi esposo pues él anda muy enfermito, profe. Nosotros tenemos dos hijas, pues aún pequeñas, ¿no? Están estudiando, profe, pues sí nos ha tocado muy duro, profe, porque pedimos un préstamo en el banco. Y pues como mi esposo ha estado un poco enfermo, a mí la única que me ha tocado trabajar, profe, y mire que yo fui al médico y todo me dijo que tenía la matriz. Vida, pero pues aún así me toca salir a trabajar. Y pues nada, escuchándolo, esta vez mi esposo estaba pegado ahí, escuche, y que nos íbamos a dar la oportunidad de conocerlo, y pues resulta que fuimos, lo conocimos, profe, él compró las plantillas tectónicas para él, y mejor dicho, él feliz con esas plantillas, porque pues ya se ha mejorado mucho de su rodilla, del problema de rodilla que tenía, y bueno, las piernas. La verdad, pues yo me fui al tratamiento que me hizo, profe, a la limpieza, el riego que me dio para las ventas, profe, de los regalos. Lo he hecho ahí a pie de negocio, donde yo tengo el negocio de jugos, profe, y vea que uno, pues, se los buenos resultados, profe, gracias a Dios, profe. Yo también, pues, me he sentido mucho mejor de salud y quiero contarle que fuimos felices ganadores la semana pasada, profe. Ganamos 90 millones de pesos con la Medellín, profe. 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
3: ¿Qué le dice a la gente de todo el sector de Puerto Berrío, a la gente que está por Maceo, a la gente de San Roque, la Susana, a toda la gente del sector de la Sierra, Puerto Nare, bueno, Doradal, Puerto Triunfo, a toda la gente que pueda visitarme este domingo?
4: Ay, profe, la verdad, en el sentido de salud, pues nos fue súper bien, profe, en el negocio para las ventas con este riego me fue excelente, profe, de verdad que se ven los cambios. Bueno, de lo de mi esposo, superé amablemente bien con esas plantillas tectónicas y pues yo, el tratamiento que su merced me dijo para lo de la matriz y todo eso, pues estoy muy, pero muy agradecida, muy contenta. Aparte del premio que tenemos de 90 millones de pesos, estoy muy contenta y lo recomiendo mucho, profesor, que Dios me lo bendiga.
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2: Chiste 6, profe.
5: 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Un saludo al profe de la familia del Cantinazo y a

0: Que imagínese que un viejito allá en sus últimas en el hospital. Tú, doctor, doctor, usted que es una eminencia, que es muy espiritual y que es muy profesional. ¿Qué ocurre cuando uno muere? Se le ala como otra persona.
1: Bueno, ese es el 6. Vamos con el 7.
2: Buenas tardes, el cantinazo. Este es un chiste. Una amiga le dice a la otra, amiga, una consulta. Sí, dime, ¿los hombres infieles tienen cura? El mío sí. El mío va a tener cura, ataúd, velorio y hasta ramos de flores.
1: Me gustó, profe. ¿Este es el qué?
3: El 7.
1: 7, vamos con el 8.
4: Buenas tardes, amigos de Radio Santa Fe. Habla Alejandro Caro aquí de Tuna. Mi chiste para hoy es el siguiente. Llega un médico, llama a su paciente y lo llama por teléfono y le dice: Oye, Giovanni, te tengo dos noticias. Yo soy tu médico de cabecera. Te tengo dos noticias, una buena y una mala. Entonces le dice Giovanni: Dígame la buena. Digo, la buena es que te quedan 24 horas de vida. ¿Cómo así? Y entonces la mala es que se me olvidó llamarte desde ayer. Muchas gracias, amigos de Radio Santa.
1: Bueno, dice Arely Senao, fue mi culpa.
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1: Uno siempre critica las administraciones municipales, pero también hay que reconocer que, por ejemplo, el municipio de Funza, Cundinamarca, pues fue elegido como la alcaldía mejor administrada en Colombia, luego de obtener el primer lugar en el índice de desempeño institucional. Pues la evaluación realizada por el Departamento Administrativo de la Función Pública de 1099 alcaldías del país. De acuerdo con los resultados, Funza alcanzó una calificación de 98.9 puntos, superando el puntaje obtenido en la medición anterior. O sea, ya es algo importante. En el listado aparecen Sabaneta, Bogotá, increíble, Fredonia, y un municipio que hasta ahora me doy cuenta que existe, se llama Iquirá, y La Gloria. Eso es en el departamento del Cesar.
2: Bueno, yo. Profe, se va mañana para Funza. Pueden los oyentes, cuando lleguen a la consulta, programar los premios, profe, realizarse las limpiezas, comprar, adquirir las plantillas. ¿Para las plantillas usted las tiene allá o deben encargarlas con anterioridad?
3: 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Hay que reactivar, porque si no hacemos las cosas completas, de pronto en algún momento nos tocó dejar todo quieto, pero usted puede venir, retomar el camino, recuperar ese hogar que está destruido, sacar a ese muchacho de las drogas, del alcohol. Hay que mejorar esa mala vibra, esa mala suerte. 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Las personas que quieren inscribirse, háganlo, pero no pierdan la oportunidad de hacer ese premio grande, de poder progresar, ganar y sacar adelante cualquier problema. Siempre tengan propósitos, siempre tengan sueños en la cabeza para que los puedan ejecutar. Oyente de la línea, buenas tardes, ¿con quién hablo?
4: Buenas tardes, maestro Eduardo, qué felicidad, profe. ¿Cómo están? Me llamo Lidia, profe.
3: ¿Qué hace Lidia? ¿De dónde llama?
4: Bueno, profe, me llamo Lidia, profe, lo estoy llamando desde Bogotá, vivo por el barrio Garcés Navas, profe. Profe, yo le contaba, soy enfermera, trabajo en una clínica, profe, pero siempre, pues, mi sueño ha sido tener una casita propia, profe. La verdad, como se dice, me quedé solterona, profe, no tuve hijos, no me casé. Hoy en día, la verdad, profe, lo que yo hice en la vida, porque mis sobrinitos, que no es lo mismo, profe, me siento sola, enferma, profe, sin ánimos, desesperada. Pero, profe, muy enfermita, lo visité, profesor Eduardo, me animé muchísimo porque lo escucho. Profe, usted me vendió, una limpieza, profe, me vendió las plantillas tectónicas, profesor Eduardo, y me ha sentado muy bien, profe. Profe, el ánimo me ha subido con mayor energía, profesor Eduardo. Profe, le compré la dupla de la esperma negra, la que me, como usted me dijo, profe, estoy feliz, profe. Perdón. Yo tenía unos ahorritos, profe, unos ahorritos, profe, y me compré un premio programado. Y, profe, quiero contarle, profe, que anoche con la Lotería de Bogotá me lo gané, profe, me gané 90 millones, con el 73.96.
3: Eso la felicito en el Garcés Nava, Bogotá, Bogotá. ¿A qué invita a la gente de todo Colombia, mujer?
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5: llamen siempre al profesorcito Guardo, que tiene todas las soluciones para todo. Profesorcito Guardo me hizo acordar de un chiste bueno.
3: Hágale a ver, viejito.
5: Una parejita de esposos. Y la esposa estaba triste y el esposo: amor, no quiero verte triste, no quiero verte así. Si quieres hablar, hablemos. Si quieres bailar, bailemos. Si quieres comer, comamos. ¿Qué quieres hacer? Y la muchacha: nada. Bueno, entonces nademos. Muy bueno y sano, profesorcito Eduardo.
3: No, este es otro.
5: Este es otro. Imagínense que un tipo que llega a una heladería dice: buenas, hágame un favor, ¿qué sabores hay? Y el de la heladería sigue como hablando así todo ronco. Dice: mora, fresa y arequipe. Y el otro señor: ay, disculpe, ¿tiene amigdalitis? Y yo: no, mora, fresa y arequipe. Muy bueno, profesorcito Guardo.
2: Ya se puede ir.
3: Olguita, ¿qué opina? No, ¿qué opina, Olguita?
2: No. Hágan el favor de sacar a este viejito de acá.
3: Muchachos, sáquenlo, por favor, seguridad afuera.
2: Seguridad, saquen este viejito, sáquelo. No, vaya. Que...
3: ¡Fuera!
2: No, váyase. No, váyase.
5: Giovanni es huevón.
2: ¿Cómo?
5: Giovanni es cacorro.
2: ¿Cómo? No. Oiga, qué horror. Sáquenlo, en serio.
3: ¡Qué horror!
6: Giovanni es un amor.
2: Es eso, profe, que Giovanni es un amor.
3: Se escuchó raro, pero bueno, sí es eso.
2: Sí, uy, estas niñas están perfumadas. ¿Ustedes para dónde van?
3: Hoy es viernes.
6: A disfrutar de que son nuestros últimos, bueno, nuestro último día.
2: Ah, bueno, estas niñas pasantes solo estarán hasta hoy.
6: Sí, qué triste.
3: ¿Cómo así?
2: Hasta hoy nomás. Julis y Kate se van ya hoy. Son como dos cochadas, ¿cierto? Dos grupos.
6: No, el segundo estaba pequeñito, como 5 personas. En la primera cochada entramos como 60, así que hoy Caracol se despide de 60 personas.
2: Imagínese, profe, van a gastar más menos agua.
6: No, porque los nuevos ya ingresan el próximo martes, entonces tendrán nuevos talentos.
2: Bueno, mientras se van, aquí nos van a acompañar hasta el martes. Juli, se va ya en este momento. Chao. El martes vienes para la despedida. Chao, Kate. Profe, a trabajar. Usted si no se va, se queda.
3: Eso, mañana me toca madrugar para Fusagasugá, Cundinamarca. Toda la gente de Fusagasugá mañana, Hotel Royal Plaza, enseguida de la Filipu, a toda la gente de Garagoa, Boyacá, prográmense para el próximo jueves, estoy en Garagoa, próximo martes en Zipaquirá, este domingo en Puerto Berrío, mañana por la tarde en Bogotá, pilas mis pacientes que andan ausentes. Mañana de 2 a 5 el telón está abierto. Pónganse las pilas para que vengan, retomen los que tienen que jugar de una para jugar mañana mismo. Hay que ponerle actitud, positivismo a la vida, ganas, berraquera, entusiasmo, pero no hay que dudar de las cosas. Dios dijo: ayúdate que yo te ayudaré. Llamen 321-320-0140, Olguita.
2: Bueno, profe, antes de irse, por favor, dígame cuál es el chiste ganador.
3: Preguntémosle a Giovanni.
2: Sí, lo que diga Giovanni, mejor
1: no,
2: dicho.
1: La verdad no, estuve atento y no me gustó ninguno, no sé ustedes.
2: Su merced, profe.
3: Mira, Guita, me da tristeza porque van 2 días que no hay ganador, sí, pero yo también los chistes de hoy los veo muy flojos. Tengo como más o menos el 6 y el 7.
2: El que le dije mazo. Yo que era como el 6, ¿cierto?
3: Olguita, escúchamelo, por favor, creo que alcanzamos.
2: Sí, el 6.
3: Vale.
2: Quedaron más chistes por ahí, profe. ¿Quiere escuchar?
3: 6 y 7.
2: A ver, escuchemos por acá. 6. ¿Qué 6? El 6 es este.
7: 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Un saludo, profe, de la familia del Cantinazo y Orguita. Que imagínese con un viejito allá en sus últimas en el hospital. Doctor. Usted que es una eminencia, que es muy espiritual. Y que es muy profesional. ¿Qué ocurre cuando uno muere? Se le ala como otra persona.
2: ¿Y el otro? ¿Era el 7, profe?
3: ¿Qué? Sí, sí.
2: Espere un momentico. Era una mujer, me acuerdo.
8: Buenas tardes, el Cantinazo. Este es un chiste. Una amiga le dice a la otra: amiga, una consulta. Sí, dime. ¿Los hombres infieles tienen cura? El mío, sí. El mío va a tener cura, ataúd, velorio y hasta ramos de flores.
2: Yo votaría por él, profe.
3: Sí, tenemos el 7.
2: Listo, profe, listo.
3: Listo. Chiste ganador número 7. Llamen al 321-320-0140, 321-320-0140. Olguita, por favor, me lo envía por el interno. Olguita, un abrazo, que descanse, que la pase bueno. Nosotros vamos a estar trabajando con Giovanni. Señor director Vicente Moro, gracias. Directores, gerentes, un abrazo. Chao, chao.
2: Chao, profe, feliz tarde.
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2: A través de Radio Santa Fe 1070 AM, Servicios Sociales y Clasificados, atención, se vende casa de 10 por 15, está ubicada en el barrio San Francisco, sur de Bogotá, Ciudad Bolívar. Llamen al 314-484-6809, 314-484-6809. Atención que se vende un lote, es un lote de 11.000 metros cuadrados en Vergara, Cundinamarca. Pueden llamar al 312-384-0905. 312-384-0905.
3: 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Comuníquese al 601-348-7630 o deje su mensaje en el WhatsApp 311-764-4040.
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2: Son las 6 de la tarde, 34 minutos, boletín informativo a través de Radio Santa Fe, 1070 AM. Se conoció la identidad de la mujer que murió en el centro estético en Bogotá. Atención. El distrito se pronunció tras la muerte de Adriana Manotas en la localidad de Puente Aranda luego de someterse a un procedimiento estético en un establecimiento clandestino. Más información a través de Radio Santa Fe. El gobierno ordena que Presidencia revise respuestas de ministerios y entidades para el empalme. Tras la suspensión del empalme nacional, el gobierno Petro emitió una serie de lineamientos para atender las solicitudes de información del equipo de Abelardo de la Espriella. Se trata de una circular que ordena que las respuestas de las entidades sean revisadas previamente por la presidencia antes de ser remitidas al gobierno electo. La medida aplica para las solicitudes de información presentadas por el Comité de Empalme del gobierno electo, así como las organizaciones políticas de oposición y congresistas. El objetivo de circular sería garantizar la coherencia, la integridad, consistencia de las respuestas institucionales. Así pues, los ministerios y entidades deberán enviar al DAPRE tanto la solicitud revisada, recibida por el gobierno electo, como el proyecto y la respuesta para su revisión antes de ser firmado y enviado. Son las 6 de la tarde, 35 minutos a través de Radio Santa Fe, 1070 AM. En firme juicio a exsenador Char por caso Aida Merlano en los presuntos delitos de concierto para delinquir y corrupción al sufragante Carlos.
3: Y es que la Sala de Instrucción de la Corte Suprema de Justicia ratificó en las últimas horas el llamado a juicio en contra del ex senador Arturo Chap Chalhub, investigado por los presuntos delitos de concierto para delinquir y corrupción al sufragante. El alto tribunal desestimó el recurso interpuesto por la defensa del ex senador, dejando en firme la resolución de acusación por su supuesta participación en un entramado de compra de votos que funcionó en la sede política conocida como la Casa Blanca en Barranquilla. Con este pronunciamiento, el proceso penal en contra del senador Char pasará de manera inmediata a la Sala Especial de Primera Instancia de la Corporación Judicial, la cual se encargará de realizar las audiencias de juzgamiento definitivo. La investigación ya había motivado la expedición de una orden de captura internacional y una circular roja de Interpol en septiembre de 2023, debido a que el procesado se habría radicado en los Estados Unidos, país del cual posee también la ciudadanía. La pieza central que originó el expediente se encuentra ligada al allanamiento realizado por las autoridades judiciales a la sede de la excongresista Aida Merlano Rebolledo, quien ya cuenta con condenas en primera y segunda instancia por los mismos hechos. Y es que durante el registro a dicho inmueble político, los investigadores adscritos a la Fiscalía y la Policía Judicial hallaron elementos probatorios consistentes en 261 millones de pesos en efectivo, una pistola Glock y 18 computadores que almacenaban bases de datos con listados de votantes, cédulas, letras de cambio y recibos de caja inclusive. Entre los implicados en este entramado criminal que aparecen en los requerimientos del expediente figuran el ex representante de la Cámara, Laureano Augusto Acuña Díaz, la ex diputada departamental Margarita Valle y el ex contratista local Julio Herlein. 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

0: Se llama esta canción de Franci, Si se fue, se fue. Son las 6 de la tarde, 42 minutos, a través de Radio Santa Fe 1070 AM. 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

0: Hasta este momento, consejos naturales. Pasos para una vida mejor. En la naturaleza encontramos alternativas para recuperar nuestra vitalidad. Gracias por su compañía. Hasta pronto.
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4: Nos acompaña el doctor Julián Páez, actual director de marketing y de comunicaciones de la Universidad del Rosario.